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1: Regresamos hoy, amigo oyente, al capítulo 3 de esta epístola a los Hebreos que venimos estudiando, y encontramos aquí una de esas señales de peligro que presentamos anteriormente y que es la segunda que tenemos aquí en este libro, en esta epístola. Tenemos aquí el peligro de dudar de Dios. El escritor habla aquí de aquellos que ya han sido salvos, pero que no están entrando en las bendiciones de la vida cristiana. Y ellos dudan de Dios, y como resultado de eso, están teniendo una experiencia similar a la del desierto. El escritor lo compara con la experiencia de aquellos creyentes de entonces, con los creyentes que fueron redimidos de Egipto, pero esa generación murió en el desierto. Ellos nunca entraron a las bendiciones de Canaán, y Canaán, digamos de paso, no es la muerte del creyente, como creen muchos. Hay muchos que cantan en las tormentosas riberas del Jordán. Amigo oyente, si usted ha podido observar alguna vez el río Jordán, no es algo muy tormentoso que digamos. Es algo muy pequeño, con aguas sucias que no impresionan mucho. Amigo oyente, el cruzar el Jordán no tiene nada que ver con su muerte o con la mía. Tiene que ver con la muerte de Cristo. Y nosotros entramos por la fe. Nosotros somos salvos por la fe. Andamos por fe. Ese es el mensaje que encontramos en la Epístola a los Romanos, así como también el mensaje de la Epístola a los Gálatas. Ahora, aquí, el escritor habla de reposo. Tenemos el reposo de la redención. En realidad, se menciona cinco clases de reposos diferentes. El primero de todos es el reposo o el descanso de la creación. Cuando Dios creó los cielos y la tierra, Él reposó en el séptimo día. ¿Por qué? ¿Porque estaba cansado? No, amigo oyente, Él había finalizado, Él lo había hecho todo, no había nada más que hacer. Él reposó de la creación, Él no tenía intención de hacer nada más. Y luego tenemos la entrada a Canaán. De ese reposo es de lo que se está hablando aquí, lo cual es una analogía al reposo de consagración aquí. Esto es en cuanto a la obediencia a Él, de dejarle obrar a Él, de entregarnos, de aliarnos con Él, y de tomar su yugo sobre nosotros. Luego tenemos el reposo de la salvación. Él toma la carga del pecado, y luego tenemos el reposo del cielo. Y estos son los cinco reposos diferentes que mencionamos. Tres de estos son mencionados en los capítulos 3 y 4 de esta epístola a los Hebreos. Ahora veamos lo que dice aquí el versículo 10 de este capítulo 3 de la epístola a los Hebreos que estamos estudiando. Dice: a causa de lo cual me disgusté contra esa generación, y dije: siempre andan vagando en su corazón, y no han conocido mis caminos. ¿Qué fue lo que sucedió con ellos? Ellos habían vagado, se habían apartado, digamos, en su corazón, no en su mente. Pensemos en esto por un momento. Esa generación de entonces, que salió de Egipto, se presenta ante los creyentes de los días apostólicos, los creyentes hebreos, como una advertencia para ellos, para que no hicieran lo mismo. Había el peligro que ellos hicieran eso. Ahora esto tiene un mensaje para nosotros. Nosotros tenemos el mismo peligro. Tenemos el peligro de vagar en nuestro corazón. Ahora en el versículo 11 encontramos otro «por tanto». Tenemos esta puerta batiente que se abre tanto hacia un lado como hacia el otro. Y antes de entrar en la autopista de la salvación, a esa autopista que es el camino, la verdad y la vida, o sea, Cristo Jesús, miremos a ambos lados. Ahora, en el versículo 11 entonces leemos: por tanto, juré en mi ira, no entrarán en mi reposo. No es necesario que Dios haga un juramento, pero a causa de la incredulidad de ellos, Dios dice: esta generación no entrará en mi reposo. Amigo oyente, venga el Señor Jesucristo no solo para recibirle como su Salvador, sino para andar con Él por medio de la fe. Entréguele completamente su vida. Usted no va a poder disfrutar de la felicidad de Canaán a no ser que lo haga. Es por esto que hay tantas personas que se sienten incómodas en las iglesias. Son creyentes del desierto. El desierto es un lugar de muerte, amigo oyente. El desierto es un lugar de inquietud, es un lugar de incertidumbre y un estado de insatisfacción. Esta era la gente allá en el desierto. Y Él dijo: ellos no van a saber lo que el reposo es verdaderamente. Hay muchos creyentes hoy que no saben lo que es el reposo. Nunca han entrado en el reposo. Pero uno entra por la fe. Escuche lo que dice aquí el versículo 12 ahora, en este capítulo 3 de la Epístola a los Hebreos.

0: Mirad, hermanos, que no haya en ninguno de vosotros corazón malo de incredulidad para apartarse del Dios vivo. Alguien quizá diga, ¿y puede ser eso cierto en el creyente? Sí, amigo oyente, el pecado aquí no es un pecado de asesinato, no es un pecado de mentir o de robar, es el pecado de incredulidad. Y es muy importante notar hoy este pecado de incredulidad. ¿Con quién estaba enojado Dios? Con esa generación del desierto. Ellos habían pecado. ¿Qué habían hecho? Bueno, ellos no cometieron ningún asesinato, tampoco robaron ni mintieron. ¿Qué fue entonces lo que hicieron? Simplemente no le creyeron a Dios. Amigo oyente, ese fue su gran pecado. Es por eso que Dios dice en este capítulo, en los versículos 12 y 13, «Mirad, hermanos, que no haya en ninguno de vosotros corazón malo de incredulidad para apartarse del Dios vivo. Antes exhortaos los unos a los otros cada día, entre tanto que se dice hoy, para que ninguno de vosotros se endurezca por el engaño del pecado». Esto tiene un significado directo para nuestra entrada a las bendiciones como creyentes, pero en realidad es la incredulidad del corazón lo que le está robando a la gente la salvación. Alguien quizá diga, bueno, ¿qué nos puede decir en cuanto a los problemas que muchas personas tienen en el mundo? Ellos dicen, bueno, yo tengo ciertos problemas. Tengo algunos problemas intelectuales. No queremos hablar de una forma grosera, amigo oyente, pero permítanos decirle que usted no tiene ninguna clase de problemas intelectuales. Y usted dice, bueno, que en cuanto a esa historia de Jonás, que en cuanto a esa historia de Noé, yo tengo problemas con eso. El autor de estos estudios bíblicos, el doctor J. Vernon McGee, contaba que en cierta ocasión un hombre de muy buena posición asistió a uno de los servicios de los jueves por la noche en la iglesia que él pastoreaba. Este hombre se sorprendió mucho de ver cuánta gente venía a la iglesia en la mitad de la semana para estudiar la Biblia. Le llamó mucho la atención porque eran servicios entre semana. Luego él siguió asistiendo cada jueves y comenzó a ir a los servicios los domingos también. Un día fue a visitar al pastor, al doctor McGee, y le dijo que tenía dificultades con algunas cosas. Él pensaba que era creyente, pero que se había dado cuenta que no lo era y que solamente era miembro de una iglesia. Él dijo que tenía algunos problemas intelectuales y citó como ejemplo la historia de Jonás. Decía que era imposible para él creer que un hombre pudiera vivir 3 días y 3 noches dentro de un gran pez. El doctor McGee entonces le preguntó, ¿y quién le dijo a usted que un hombre puede vivir 3 días y 3 noches dentro de un pez? Y este hombre dice, ¿no dice la Biblia eso? He escuchado a muchos predicadores decir eso. Bueno, le contestó el doctor McGee, mi Biblia no dice eso. Y mostrándole en el libro de Jonás, le dijo que Jonás había muerto y que estuvo allí por 3 días y 3 noches, porque el Señor Jesucristo dijo que como Jonás estuvo dentro del pez, así era como iba a suceder con el Hijo del Hombre. Él estuvo muerto. Y le dijo a ese hombre que si él iba a tener problemas con la resurrección de Jonás, entonces iba a tener problemas también con la resurrección de Cristo. Y este hombre dice, bueno, yo no sabía que había sido así. Ya no existe ningún problema para mí entonces. Y el doctor McGee le preguntó luego si tenía otro problema intelectual. Y este hombre dijo, bueno, quizá no lo tengo. Pero mirándole fijamente, el doctor McGee le dijo, ¿qué pecado tiene usted en su vida que no le deja llegar a Cristo? Este hombre se sonrojó mucho y dijo, ¿le ha estado hablando de mí alguien? Y el doctor McGee le contestó, no, solo sé que su problema intelectual es un problema del corazón. Y este hombre dice, ¿y qué quiere decir con eso? Y el doctor McGee le contestó, bueno, no es un problema intelectual el que le está estorbando a usted para que venga a Cristo. Hay algo en su vida que no le permite hacer eso. Y ese hombre entonces puso sus manos en su rostro y lloró y dijo, estoy pagando el alquiler de un apartamento para mi secretaria y yo paso mucho tiempo allí con ella. Y el doctor McGee le dijo, ¿sabe su esposa en cuanto a este asunto? Y él le respondió, no, no creo que nadie sepa en cuanto a esto. Lo he guardado como un secreto más bien. Entonces el doctor McGee le dijo, ese es su problema, ¿verdad? Usted no quería abandonar a su secretaria por Cristo. Y este hombre levantó su rostro y dijo, sí, lo voy a hacer. Y ese hombre allí mismo decidió dejar de pagar el alquiler por el apartamento de la secretaria y hasta la despidió del trabajo. Ella le amenazó con hablar y contar todo, pero después de todo ella tampoco podía hablar mucho, de modo que tuvo que cambiar su forma de pensar y no lo hizo. Y ese hombre se arrodilló entonces allí mismo en la oficina del pastor, del doctor McGee, y aceptó a Cristo como su salvador personal. Amigo oyente, después de estar en esto por muchos años, sabemos que no hay problemas intelectuales. Lo que existe son los problemas del pecado. Quisiéramos ahora observar lo que dice un pasaje de las Escrituras. Vamos a leerlo porque quisiéramos que usted vea algo. Y tiene que ver con Moisés. En la segunda epístola a los Corintios, capítulo 3, versículo 6, el apóstol Pablo dice, «El cual asimismo nos hizo ministros competentes de un nuevo pacto, no de la letra, sino del Espíritu, porque la letra mata, mas el Espíritu vivifica». Usted sabe que la ley le condena, pero solo el Espíritu Santo puede darnos vida. En el versículo 7 leemos, «Y si el ministerio de muerte, grabado con letras en piedras, fue con gloria», aquí está hablando de los 10 mandamientos, «era glorioso». Pablo no está diciendo que no era glorioso, porque lo era en realidad. Y continúa, «tanto que los hijos de Israel no pudieron fijar la vista en el rostro de Moisés a causa de la gloria de su rostro, la cual había de perecer». Esa gloria iba a desaparecer. Y luego él continúa y dice en el versículo 11, «porque si lo que perece tuvo gloria, mucho más glorioso será lo que permanece». Es decir que él está presentando un contraste aquí. La gloria de la ley hizo que el rostro de Moisés resplandeciera. Cuando él bajó del monte, demostraba la gloria que había en la ley. Pero ahora tenemos algo mucho más glorioso, lo que tenemos en Cristo. Y en los versículos 12 y 13 del capítulo 3 de la segunda a los Corintios dice, «Así que, teniendo tal esperanza, usamos de mucha franqueza, y no como Moisés que ponía un velo sobre su rostro para que los hijos de Israel no fijaran la vista en el fin de aquello que había de ser abolido». Ahora, Moisés no puso un velo sobre su rostro para disminuir esa gloria. Eso es lo que se interpreta generalmente. Lo que ocurrió es que esa gloria iba a desaparecer. Era de mañana cuando se levantó Moisés y la gloria ya se había ido. Y entonces él colocó ese velo sobre su rostro para que ellos no supieran en cuanto a esto. Esta gloria estaba desapareciendo. Pero ahora tenemos otra gloria, y es la gloria en Cristo. Y en el versículo 14 de este capítulo 3 de la segunda epístola a los Corintios, él dice, «Pero el entendimiento de ellos se embotó». O sea, sus mentes no podían apreciar esto. En realidad la gente habla en cuanto a problemas intelectuales, problemas de la mente, pero ese no es el problema. Y el apóstol sigue diciendo aquí en este versículo 14, «Porque hasta hoy, cuando leen el antiguo pacto, les queda el mismo velo no descubierto, el cual por Cristo es quitado». En el versículo 15 leemos, «Y aún hasta el día de hoy, cuando se lee a Moisés, el velo está puesto sobre el corazón de ellos». El problema con el hombre no está en su intelecto, amigo oyente. El problema es un problema del corazón. Es un asunto del pecado, y el pecado, amigo oyente, y decimos esto considerando la gran cantidad de personas que nos escuchan, no sabiendo quién es usted realmente. Pero entre los muchos que nos escuchan, hay algunos que no han llegado a conocer a Cristo todavía, y lo que los mantiene a ellos lejos de Cristo no es algo intelectual, sino que es un pecado en su vida, y que usted no quiere abandonar. Ese es su problema. Esa es la dificultad que usted afronta. En el momento en que su corazón esté listo a abandonar eso, en ese mismo momento sus problemas desaparecerán. Él quitará ese velo de su mente, y usted puede ir a Cristo y ser salvo. Escuche ahora lo que dice el versículo 16 del capítulo 3 de la segunda epístola a los Corintios. Dice, «Pero cuando se conviertan al Señor, el velo se quitará». Aquí está hablando del corazón. Allí está el problema. El velo se quitará. El velo de la mente será quitado cuando usted vuelva su corazón a Cristo Jesús. Y en el versículo siguiente, el versículo 17, dice, «Porque del Señor es el Espíritu, y donde está el Espíritu del Señor, allí hay libertad». El Señor Jesucristo, por medio del Espíritu Santo, entrará en su vida y hará que esto sea algo real, como Él lo está haciendo con gran cantidad de gente hoy. Y Él lo puede hacer en usted también. Amigo oyente, Mientras usted continúe aferrado a ese pecado en su vida, y quizá no sea pagando el alquiler del apartamento a su secretaria, puede que sea cualquier cosa diferente, pero es un pecado en su vida, y eso es lo que le está alejando a usted de Cristo. Y el versículo 18 dice, «Por tanto, nosotros todos, mirando a cara descubierta como en un espejo la gloria del Señor, somos transformados de gloria en gloria en la misma imagen, como por el Espíritu del Señor». Amigo oyente, si usted se vuelve a Él, ¿qué futuro más hermoso está delante de usted? Usted podrá crecer en la gracia y en el conocimiento del Señor. Volviendo ahora al capítulo 3 de la Epístola a los Hebreos que veníamos considerando, leemos en el versículo 13, «Antes exhortaos los unos a los otros cada día, entre tanto que se dice hoy, para que ninguno de vosotros se endurezca por el engaño del pecado». Uno puede continuar por mucho tiempo de esta manera. En efecto, el creyente hoy puede llegar hasta el punto de creer que su mentira es algo satisfactorio para Dios, y él entonces está viviendo esa vida del desierto. Puede ser una persona deshonesta, y uno puede escuchar hoy decir, «Bueno, usted sabe que mi conciencia no me condena». Pero, amigo oyente, esa puede ser la declaración más trágica que uno pueda hacer, que su conciencia ya no le condene. Hay muchos creyentes hoy que si su conciencia no les condena a ellos, ellos deberían estar condenando a su conciencia porque necesita ser así. Es el corazón, su corazón, y uno puede continuar haciendo las cosas así. Hay muchas personas que forman parte de la iglesia, que están realizando alguna actividad allí, hasta integran la junta directiva de la iglesia y son completamente deshonestos. Se ha descubierto que son mentirosos y, sin embargo, ellos pueden representar algo que no son. Ah, se ponen de rodillas y usted los oyera orar. Oran de una manera que uno pensaría que son personas completamente piadosas. Y sus conciencias no les condenan. Por supuesto que no les condenan, porque ellos están permitiendo el pecado en sus vidas. Amigo oyente, el problema de hoy es el problema del pecado. No importa quién sea usted, su problema es un problema de pecado. Esto sí que es poner el dedo en la llaga, ¿verdad? Y esto se refiere al pueblo antiguo de Israel. Se aplica a los creyentes hebreos en el primer siglo, y aquí en nuestra época el Espíritu de Dios pone el dedo en la llaga. Amigo oyente, si usted toma la Escritura y la interpreta para aquellos a los cuales fue escrita, entonces eso es interpretación. Y si el Espíritu Santo toma esto y lo aplica a su corazón, eso es algo que solo Él puede hacer. Ahora, el versículo 14 de este capítulo 3 de la Epístola a los Hebreos dice, «Porque somos hechos participantes de Cristo, con tal que retengamos firme hasta el fin nuestra confianza del principio». Porque somos hechos participantes de Cristo, dice aquí. Piensen en esto, amigo oyente. Usted está en Cristo. Él nos pertenece, con tal que retengamos firme hasta el fin nuestra confianza del principio. Si usted me preguntara, amigo oyente, ¿cuál es el pecado más grande en mi vida? ¿Qué es lo que me ha detenido más que cualquier otra cosa? Bueno, yo le voy a contestar lo que es, amigo oyente, y no me preocupa hacerle una confesión. Es la incredulidad. Amigo oyente, si yo solo hubiera creído a Dios. Analizando mi ministerio, puedo ver que no he creído a Dios como debía haberlo hecho. Si alguien me hubiera dicho hace unos cuantos años atrás que este sería el ministerio de mayor envergadura de toda mi vida, yo me hubiera reído de esa gente. ¿Sabe por qué? Porque no le hubiera creído. Yo no podía creer eso. Y ese es mi problema. Quizás sea su problema también. Pero yo quiero creer a Dios. Y si hay algo que yo quiera hoy sobre todo lo demás, es el creer a Dios. Quiero confiar en Él. Quiero entregar mi vida completamente a Él. Ah, si yo pudiera hacer eso completamente, entregársela a Él. Hay muchas personas que tienen mucho temor de viajar en avión. Estas personas que se ven obligadas a hacer viajes se preocupan tanto que nunca descansan en el avión. Aunque tengan que hacer un viaje largo, que demora 10 u 11 horas, nunca pueden descansar. Siempre están preocupadas y se mantienen despiertas para de esa manera ayudar al piloto a guiar ese avión. Por supuesto que no es mucho lo que pueden hacer desde su asiento. Sin embargo, no pueden dormir. Una de esas personas en cierta ocasión oró al Señor para pedirle que le ayudara a él a combatir esto. le pidió a Dios que le permitiera descansar en Él, reposar en Él. Y amigo oyente, Dios contestó de forma maravillosa. Dios permitió que esta persona durmiera como un niño, aunque el avión se encontraba volando a 14.000 metros de altura. Dios permitió que esa persona durmiera a bordo de un avión, cosa que nunca había podido hacer anteriormente. Eso fue en realidad una pequeña victoria. Quizá no sea mucho para otras personas, pero fue un gran triunfo para esa persona. ¡Qué maravilloso este pasaje de la Escritura, amigo oyente, que hemos considerado hoy! Tiene un gran mensaje para nosotros. Ah, amigo oyente, que usted y yo también podamos confiar completamente en Dios. Y aquí nos detenemos por hoy. Que Dios le bendiga en gran manera, es nuestra ferviente oración.
1: Muchas gracias al maestro Samuel Montoya. Ya sea que usted necesite una pequeña victoria o tal vez usted necesite una gran victoria, es mi oración que usted invoque al capitán de su salvación, a Jesucristo. 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Entonces escríbanos, no espere más. 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

0: amamos, Señor. Te amamos, Señor. No hay palabras, Señor, para expresarte cuánto te amamos. Aleluya. Aleluya, te amamos, Señor. No ha habido nada más bello. Y escucha esto. No ha habido nada más hermoso. Escúchalo bien. El que tú y yo hayamos conocido el amor y la gracia, la misericordia del Dios Todopoderoso en nuestra vida. Él es Dios. Él es Dios. No hay nada más grande que nos haya pasado a ti y a mí que conocer el amor
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2: El día de hoy responderemos a la siguiente consulta. ¿Por qué los evangélicos no guardan la ley de Dios?

0: cuerpo que es Cristo Jesús. Pero cuando vino Cristo Jesús, ya no es necesario someterse a la sombra. ¿Por qué ocuparse de una sombra cuando podemos ocuparnos con el cuerpo que proyecta esa sombra? Por esto, los creyentes gentiles ya no tenemos que someternos a la ley de Moisés con sus cientos de mandamientos y preceptos. Sin embargo, era y es necesario que los creyentes tengan un día en el cual puedan reunirse con otros creyentes para perseverar en la doctrina de los apóstoles, en la comunión unos con otros, en el partimiento del pan y en las oraciones, como dice Hechos 2:42. Todo esto se podría hacer en cualquier otro día, pero ¿por qué se lo hace el domingo, el primer día de la semana? Son varias las razones. Número uno, y más importante, porque fue un primer día de la semana cuando resucitó el Señor Jesucristo de entre los muertos. María Magdalena fue muy temprano a la mañana del primer día de la semana a visitar el sepulcro de Jesús. Para su sorpresa, encontró que la piedra que bloqueaba la entrada del sepulcro había sido removida. Más tarde se encontró que dentro del sepulcro no había cadáver, sino solamente los lienzos puestos allí y el sudario que había estado sobre la cabeza de Jesús. Eran las pruebas de que Jesús había resucitado de entre los muertos. Esto aconteció un primer día de la semana. Juan 21 dice, el primer día de la semana, María Magdalena fue de mañana, siendo aún oscuro al sepulcro, y vio quitada la piedra del sepulcro. Es perfectamente razonable que los seguidores de Jesucristo se reúnan el día que Jesús resucitó. Número 2. Porque los primeros seguidores de Jesucristo se reunían el primer día de la semana para celebrar la cena del Señor. Hechos 27 dice, el primer día de la semana, reunidos los discípulos para partir el pan, Pablo les enseñaba, habiendo de salir el día siguiente, y alargó el discurso hasta la medianoche. Número 3. Porque el apóstol Pablo, en su enseñanza sobre la ofrenda, pide que éstas se recojan el primer día de la semana. 1 Corintios 16:2 dice, cada primer día de la semana, cada uno de vosotros ponga aparte algo, según haya prosperado guardándolo, para que cuando yo llegue no se recojan entonces ofrendas. Estos datos llevan a pensar que los primeros creyentes tenían sus reuniones cada primer día de la semana. De todo esto, parte la costumbre de los creyentes de reunirse el primer día de la semana. Como notará, no se trata de un cambio del día de reposo, porque los creyentes no tenemos que guardar ningún día de reposo. Tampoco se trata de que alguna autoridad humana hubiera decidido que los creyentes se reúnan cada primer día de la semana. Es simplemente porque Jesús resucitó un primer día de la semana y porque los primeros creyentes se reunían cada primer día de la semana.
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3: Sí, me gozo porque soy libre. Me gozo porque Él ha roto las cadenas. Porque un día Él vino a mi vida, perdonó todos mis pecados y me hizo libre. ¿Cuántos pueden decir yo soy libre? Porque Él me ha hecho libre. Libre. Yo soy libre.

0: Él es el que merece toda la gloria, exáltalo a Él. Oh, hemos sido libres. Ya no más hay cautividad para los hijos de Dios. Ahora vamos declarando por las calles, por las ciudades, que Cristo nos ha hecho libres. Ya no más somos esclavos del pecado. Ahora somos libres para proclamar que Él es el Rey de Reyes y el Señor de los Señores.
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1: Es el Salmo 100, versículo 4, que dice: entrad por sus puertas con acciones de gracias y por sus atrios con alabanzas. El escritor está haciendo referencia al tabernáculo de Moisés en nuestra búsqueda de Dios. El tabernáculo tiene un tesoro de información, simbolismos y enseñanzas para nosotros. Una vez por año, un sumo sacerdote entraba al lugar santísimo para ofrecer una ofrenda delante de Dios, pidiendo perdón por los pecados del pueblo. Hoy, nuestro sumo sacerdote Jesús ya ofreció el sacrificio perfecto. Por su sangre podemos entrar con acciones de gracias hasta llegar a su lugar santísimo. Ahora todos los días podemos entrar a su lugar santísimo por medio de la sangre de Jesús. Entremos pues con acciones de gracias.
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Y a nosotros solamente nos toca replicarlo, de manera que creo que ha sido hasta ahora un buen tiempo de alabanza, de adoración a nuestro Dios, de reflexión. Yo espero que mientras cantaba tú estuvieras reflexionando al mismo tiempo, porque esa es la realidad. Mientras más puedas reflexionar acerca de lo que cantas, pues mejor será tu espíritu de adoración. Y esa es nuestra intención con cada uno de ustedes. En esta mañana nosotros hemos estado cantando, hemos estado orando, y ahora es el tiempo de reflexionar juntos acerca de cosas que Dios reveló, verdades que has oído, verdades que has, acerca de las cuales has leído quizás, pero quizás en el día de hoy el Espíritu de Dios tome algunas de estas verdades y por un lado las organice en tu mente y puedas ver el tapiz de una mejor manera. Por otro lado, quizás hay verdades que nunca las había visto en lo absoluto, o quizás lo había visto de una manera, pero no de esta otra manera. Y es mi oración que el Espíritu de Dios pueda guiarnos a través de esta predicación. Y con eso vamos a orar un momentito. Padre, gracias por tu palabra. Nos diste la palabra escrita, pero nos diste la palabra en vida, vida en Cristo Jesús. Nos diste a tu Hijo, y Él es la palabra. Él es el Logos de Dios, que existía desde el principio, que estaba con Dios, que de hecho era Dios. El Logos que se encarnó y vino lleno de gracia y de verdad y que habitó entre nosotros. El Logos que para filósofos de la antigüedad era la mente de Dios, el raciocinio de Dios, dándole orden a todo lo que existía. Pero nosotros ahora le hemos conocido mejor. De todas maneras, Dios, te pedimos que por medio de tu Espíritu tú ordene nuestra razón ahora, pero que la conecte con tu mente y que conecte nuestro corazón con el tuyo, de manera que la predicación no simplemente sea enseñanza, sino que sea un tiempo devocional que contribuya a alimentar nuestra devoción a ti, oh Dios, en Cristo Jesús. Amén, amén. Bueno, cada cierto tiempo ocurre lo que ocurrió esta vez, y es que el 25 de diciembre coincide con el Día del Señor, el Día de la Navidad, y algunos han visto esto como una inconveniencia, pero para mí, ¿qué mejor forma de celebrar el día que Dios entró al mundo en el Día del Señor? ¿No te parece? El Día del Señor para celebrar la entrada del Señor al mundo. De manera que para mí no hay mejor ocasión que esta. La realidad es que sin la encarnación no tenemos ninguna otra motivación de celebración. Sin la encarnación no tenemos motivación de celebración. De manera que yo creo que debería ser de gran gozo el hecho de que podamos reflexionar acerca de la encarnación de Cristo en el día del Señor, algo que los ángeles que se aparecieron a los pastores en el campo dijeron que traían buenas nuevas de gran gozo que serían para todo el pueblo, de gran gozo. En aquella noche los pastores no tenían la menor idea de lo que estaba ocurriendo, de lo que estaba pasando, se atemorizaron y los ángeles dijeron: tranquilos, paz a los hombres de buena voluntad. Si tú supieras de qué te vamos a hablar, es una, de antemano te decimos, es una gran noticia y es de gran gozo. De manera que una forma de celebrar el próximo 24 de diciembre, porque ya pasó en la noche cuando te reúnes en familia, es tomar porciones de cada evangelio y leerla con tu familia, con el grupo que estés, de manera que puedas tener una mejor idea de qué es lo que todos estamos celebrando. El apóstol Juan omite completamente todo lo relacionado a lo que nosotros estábamos cantando, la humanidad de Jesús, la encarnación de Jesús. Él prefiere introducir el Mesías desde el inicio como el Verbo de Dios, como Dios mismo y como la luz que resplandeció en las tinieblas. Yo creo que todo lo que cantamos junto con esto último, que ese niño en un pesebre que se encarnó, que eventualmente fue y se crucificó, era al mismo tiempo Dios que se había encarnado para la salvación de la humanidad. Y en esta mañana yo creo que sería bueno recordar una historia que

Hace mucho que yo la narré, yo no recuerdo cuándo y si fue exactamente esta audiencia, pero nos recuerda lo que ocurre con frecuencia. Y es que en la ocasión olvidamos la razón de la celebración. Y esta familia, una historia real, aparentemente, esta familia convocó a sus invitados, era época de invierno y convocó a sus invitados para celebrar el primer año de su primer hijo. Y era una época fría, de manera que los invitados comenzaron a llegar y entendieron que había una primera habitación ahí donde podían tirar sus abrigos de invierno. Cada cual fue llegando y lo fue depositando arriba de la cama. Y en medio de la celebración, un par de horas después, alguien preguntó, pero ¿y el niño? ¿Dónde está? Y con eso la pregunta llenó de terror a la madre, quien salió corriendo para la habitación y para su sorpresa lo encontró asfixiado debajo de los abrigos. Porque todo el mundo olvidó cuál era la razón de la ocasión. Yo creo que eso ilustra perfectamente lo que ocurre en este tiempo. De hecho, una encuesta hecha ahora en diciembre en Estados Unidos reveló que el 84% de los encuestados no tenía entendimiento o desconocía el verdadero significado de la Navidad. Es un occidente que se levantó bajo los valores cristianos. Sí, sin la venida del Señor, nosotros no tendríamos razón de celebración, no solamente hoy, cualquier día del año. Porque nosotros estaríamos caminando hacia una condenación. Es justamente el que Cristo viniera, nos sacara de la condenación y estuviera ofreciendo un camino de salvación, lo que a nosotros nos da motivos para celebrar. De lo contrario, sería motivo para llorar, como le ocurrió a Juan en la isla de Patmos, cuando tuvo esta revelación y en un momento dado le presentaron los libros, o el libro, que estaba sellado con 7 sellos, y se le dijo a Juan inicialmente que no se había encontrado nadie digno de abrir el libro y de desatar sus sellos, y de repente Juan sabía lo que estaba en juego, porque este libro contenía la historia de la humanidad, y él comenzó a llorar. Porque por un momento pensó, el Cristo no triunfó. Hasta que él oyó y le a uno de los ángeles que dijo, Juan, para de llorar. Porque la raíz de David, de la tribu de Judá, ha vencido. Y él es digno para desatar los sellos. De manera que esa es nuestra historia. Esa es nuestra razón para estar llenos de gozo, para celebrar. El día de la encarnación o la encarnación de Cristo representa el cumplimiento de una primera profecía en Génesis 3:15, donde se nos dijo que la simiente de la mujer, no se conocía en ese momento quién sería la mujer ni quién sería la simiente, pero llegó el día, María es la mujer, Cristo es la simiente de la mujer aplastaría o heriría la cabeza de Satanás, el que posteriormente iría a la cruz para desarmar los poderes de las tinieblas. La encarnación es el cumplimiento de una promesa hecha a Abraham, cuando se le dijo que en ti, en tu simiente, serán benditas todas las naciones de la tierra. Nadie sabía quién era la simiente, pero en su simiente, Jesús, serían benditas todas las naciones de la tierra. En ese día de la encarnación comenzaba a darse cumplimiento a la profecía. Es el inicio del rescate de todo lo que se había perdido, como Cristo declara en Lucas 19:10. La encarnación ocurrió para que Jesús pudiera venir, como Él mismo dijo, para hablar la verdad. Cantamos acerca de que la verdad de Cristo es quien me ha libertado. Cristo dice a Pilato, para esto yo he nacido, ese día, para esto yo he nacido y para esto he venido al mundo, para dar testimonio de la verdad. Juan 18:37. La encarnación ocurre para que Jesús pudiera cumplir la ley y ofrecerse como sacrificio vivo, santo, agradable a Dios, para el perdón de nuestros pecados y 3 días poder resucitar. En otras palabras, Jesús nació para morir y murió para vivir.
La madre dice eso otra vez. Jesús nació para morir, pero luego murió para vivir. De manera que Él triunfara sobre el pecado y sobre la muerte. A pesar de la importancia que tiene la encarnación, no todo el mundo ha respondido a la verdad detrás de la encarnación. Y muchos que han respondido no han respondido adecuadamente. Y es por eso que yo he titulado el mensaje de esta mañana, La encarnación y la respuesta humana. ¿Cuál fue, cuál ha sido, cuál sigue siendo la respuesta humana a la entrada del Creador al mundo? En la época de Jesús, diferentes, o en la época de su nacimiento y posterior vida, diferentes personas reaccionaron de diferentes maneras a esa encarnación, como sigue ocurriendo hoy de igual forma. De manera que los evangelios nos ilustran a qué está pasando hoy, cómo está reaccionando la humanidad ante este hecho grandioso. En Lucas 1, del 26 al 38, se nos dice cómo el ángel Gabriel vino y anunció a María que ella quedaría embarazada del Mesías. María recibe la noticia, pero ella desconoce que su prima Elizabeth ya estaba embarazada con el introductor del Mesías. ¿Te imaginas? María está sobrecogida, una joven, adolescente, 14, 15, 16 años, era la edad usual de matrimonio en esa ocasión, y la criatura en el vientre de Elizabeth sería llamado Juan, quien sería el introductor del Mesías, pero nadie lo sabía. Elizabeth, la madre, sacaría a su esposo y el futuro Juan el Bautista formaron este núcleo familiar. Te mencioné tres nombres. A propósito, porque la cultura hebrea, cuando tiene que ver con la Biblia, es mucho más rica que todas las demás culturas en dejarnos ver qué era lo que Dios estaba tejiendo. Porque resulta que el nombre Elizabeth, la madre de Juan el Bautista, su nombre significa Dios es fiel. Zacarías, su esposo, padre de Juan el Bautista, su nombre significa Dios recuerda. Y Juan, su nombre significa Dios es misericordioso. ¿Tú te imaginas crecer en una familia que cada vez que tú llamas a tu madre te recuerdan Dios es fiel? Y cuando llamas a tu padre, Dios recuerda. Y cuando los padres llaman a su hijo, Dios es misericordioso. Claro que es misericordioso. Elizabeth, tú eras estéril, ya avanzada en edad. Y no tenían hijos. Y Dios, que es fiel, a través de el mismo nombre, Elizabeth, le está diciendo, yo no falto mi palabra, Elizabeth. Dios recuerda el nombre de Zacarías. Recuerda que yo puedo tardar en el cumplimiento de mis promesas, pero yo no me olvido. Dios recuerda. Y la muestra de que yo soy fiel y de que Dios recuerda es tu hijo, cuyo nombre significa Dios es misericordioso. Wow. Dios revela su carácter aún en los nombres de los personajes bíblicos. En la narración, vamos a leer pronto la parte de la narración, pero algunas porciones tengo que introducirla porque el tiempo no nos daría. Pero en la narración hay dos mujeres. Hay una joven, adolescente, María, y una mujer muy avanzada en edad. Perdón. Esas dos mujeres, perdón. Estas dos mujeres estaban familiarmente relacionadas. Eran primas. Una quedó o llevaba al Mesías en su vientre, María, y la otra, Elizabeth, llevaba a su introductor en su vientre. En ambas, Dios obró milagrosamente.
Elizabeth no era estéril, era de edad avanzada. María quedó embarazada siendo virgen por obra y gracia del Espíritu. Eventualmente María queda embarazada, pasan varias semanas, y María, como persona joven, yo asumo, entiende que necesita cierta dirección, cierta guía. Y decide en un momento que ella necesita ir a ver a su prima. María no sabe que su prima está embarazada, pero ella es joven y ella sí está embarazada y posiblemente quería una ayuda de una mujer mayor. Esto es lo que el texto de Lucas 1 nos dice, del 39 al 45. En esos días, María se levantó y fue apresuradamente a la región montañosa, subraya esa palabra, montañosa, a una ciudad de Judá, y entró en casa de Zacarías y saludó a Elizabeth. Y aconteció que cuando Elizabeth oyó el saludo de María, la criatura saltó en su vientre y Elizabeth fue llena del Espíritu Santo y exclamó a gran voz y dijo: bendita tú entre las mujeres y bendito es el fruto de tu vientre. ¿Por qué me ha acontecido esto a mí, que la madre de mi Señor venga a mí? Porque he aquí, dice Elizabeth, apenas la voz de tu saludo, María, llegó a mis oídos, la criatura saltó de gozo en mi vientre. Y bienaventurada la que creyó que tendrá cumplimiento lo que le fue dicho de parte del Señor. Ya, Dios recuerda. Y Elizabeth estaba, dice el texto, en algún lugar, en su sexto mes. María salió corriendo para la región montañosa de Judá, pero no piense que eso estaba al doblar de la esquina, más de 100 kilómetros de distancia, para ir a hablar con una prima, probablemente acerca de lo que a ella le estaba pasando. Pero resulta que ella entra a la casa de su prima y ahora siguen ocurriendo cosas más milagrosas. Ella escucha cosas todavía más allá de las que hasta el momento había escuchado y de repente comienza a escuchar incluso a su prima diciéndole: es que yo estoy embarazada de este otro niño, y tan pronto ese niño en el vientre escuchó tu voz, él saltó de gozo. Peter Ryken, escribiendo en su comentario acerca de este texto, el presidente de Wheaton College, dice lo siguiente: el primero en reconocer a Jesús fue Juan el Bautista, o Juan, al saltar de gozo, y cuyo llamado sería anunciar la venida de Cristo. Impresionante que Juan comenzara a llevar a cabo su llamado mientras estaba todavía en el vientre. Otro autor, Maximus de Turín, citado por Ryken, agrega que Juan el Bautista confesó la venida de Cristo con movimientos de gozo mientras estaba en el vientre de su madre. Pero el comentario que más me provocó positivamente es este último de Ryken: el único niño que alguna vez usara un vientre como púlpito fue Juan. Un vientre como púlpito. Es hora de celebrar la venida del Señor. En la oscuridad del líquido de su madre, el niño que aún no había nacido saltó con gozo al oír la voz de María, y de esa forma comenzaba a preparar el pueblo para la venida de Cristo. Es una forma poética de expresar esto de que el vientre fue su púlpito, una realidad, y es que aún como en su estado fetal, para aquellos que piensan que el feto no es vida, en su estado fetal, él fue capaz de oír la voz y obviamente por inspiración de Dios responder con gozo y reconocer que algo milagroso estaba ahí ocurriendo. Nosotros tendemos a oír o a leer esta narración una y otra vez y pasamos por alto mucho del tapiz que Dios venía tejiendo, porque cuando tú lees en el Antiguo Testamento, Hay seis mujeres estériles mencionadas que eventualmente dieron a luz. Está Sara, la esposa de Abraham; Rebeca, la esposa de Isaac; Raquel, la esposa de Jacob. Tú sabes de quiénes estamos hablando, ¿verdad?
Ana, cuyo la madre del profeta Samuel, la esposa de Manoa, la madre de Sansón, cuyo nombre no nos es dado, y la Sulamita, la mujer estéril por quien Eliseo oró, tuvo un hijo, se le murió, y Eliseo luego oró a Dios y él lo resucitó. Dios obró milagrosamente en las esposas de Abraham, de Isaac y de Jacob para vencer su esterilidad, porque de ahí venía el Mesías. Si Dios tiene que vencer la esterilidad de una mujer, de tres mujeres o de más, Dios lo hará, pero su promesa será cumplida. El Mesías llegó a través de tres mujeres estériles: Sara, Rebeca, Raquel. Su árbol genealógico cruza esas tres mujeres. Y eso nos recuerda que nuestro Dios hace florecer aún al desierto. Aún al desierto. Él es quien llama las cosas que no son como si fueran. En el Nuevo Testamento, Dios venció la esterilidad de Elizabeth para traer al introductor del Mesías. Y a través de estas historias, Dios estaba entretejiendo un tapiz para demostrar su fidelidad a su palabra y a su pueblo. Estas historias milagrosas. Para mostrar su poder, que pone en evidencia que nadie es imposible para Dios. Estas historias que muestran su misericordia, porque todas estas mujeres estaban en estado de tristeza y probablemente vista con malos ojos en la antigüedad. Pero Dios. Y todavía más milagroso aún fue la concepción de María en estado de virginidad para traer a Jesús. El nombre de Jesús no le fue dado simplemente porque era considerado algo, no sé, hermoso, atractivo en esa época. No. Con Dios todo tiene un significado en esta cultura hebrea. El nombre de Jesús significa Jehová salva o Jehová es salvación. El hecho de que José no participara en la concepción de Cristo, en la concepción de María, es una muestra más de que la salvación es completamente del Señor, como ya ha sido señalado en los Salmos. Aquí no hubo participación de José en cuanto a lo que era la concepción de la vida de Jesús. Ahora, no solo Juan en el vientre saltó de gozo, sino que Elizabeth, dice el texto, se llenó de gozo cuando María vino. Cuando María entra a la casa y María todavía no ha hablado, de acuerdo al texto, y el versículo 43 nos dice que Elizabeth hizo esta pregunta: ¿por qué me ha acontecido esto a mí, que la madre de mi Señor venga a mí? El texto me dice que Elizabeth fue llena del Espíritu, por inspiración del Espíritu. Ella sabía que el bebé que estaba en el vientre de esa otra madre joven, su prima, era mi Señor. De manera que si Juan el Bautista fue la primera persona que reconoció a Jesús estando aún en el vientre, Elizabeth es la primera persona que reconoció a Jesús como su Salvador al llamarle mi Señor. Elizabeth llena del Espíritu, María llena del Espíritu, y cuando María se llena del Espíritu, ella elabora el canto conocido como el Magnífica, que el pastor Joel expuso excelentemente hace un par de domingos atrás. Ese es el canto que no vamos a exponer hoy, obviamente, que aparece en Lucas también, capítulo 1, del versículo 46 al 55. Es una canción, es un himno que comienza diciendo: mi alma engrandece al Señor. María es la próxima persona que está reconociendo a este bebé como su Salvador, porque ella, al igual que el resto de la raza humana, comparte nuestra naturaleza pecadora. Ahora, cuando María compone el Magnífica, María nos da una lección de lo que implica conocer la palabra. Porque en una canción o himno relativamente corto, María cita del Génesis, Deuteronomio, Primera de Samuel, Segunda de Samuel, Job, Salmos, Isaías, Ezequiel,
Miqueas, Habacuc y Sofonías. De 10 libros del Antiguo Testamento, de inspiración, de cosas que ella había escuchado. Probablemente María no tenía una Biblia con toda seguridad. María no tenía una Biblia. Ella había escuchado oralmente a sus padres, oralmente, instruirla en la palabra de Dios, memorizar la palabra de Dios, hasta el punto que cuando ella va a expresarse en canción, en adoración, en oración a su Dios, ella cita 10 libros del Antiguo Testamento. ¿Te imaginas lo que implica crecer en una casa así? Donde tú haces algo y te corrigen con algo de Deuteronomio. ¿O te recuerdan algo de los Salmos? ¿O estás sufriendo y te dicen algo de Job? María se regocijó en su corazón desde que Jesús estaba en su vientre. Y gozo, hermano, gozo es la respuesta natural de todo ser humano que ha recibido a Cristo. Amén. Es la respuesta natural, no es algo que hay que producirlo. No, es la respuesta natural. En el tiempo, las cosas fueron avanzando y a través de una serie de eventos que no tengo tiempo para exponer, José y María terminan en Belén. Recuerda que estamos reflexionando acerca de las diferentes respuestas humanas a la encarnación de Jesús. Y cerca del área donde ellos terminaron, donde María terminó dando luz, habían pastores en las afueras. Una de las razones por las que entendemos que Cristo no vino en una época de invierno es justamente porque los pastores no estaban en las afueras con sus ovejas en el invierno, como si estaban estos. Mientras ellos estaban ahí, esto es lo que leemos de Lucas 2, del 9 al 14. Y un ángel del Señor se les presentó y la gloria del Señor los rodeó de resplandor y tuvieron gran temor. Mas el ángel le dijo, no temáis, porque aquí os traigo buenas nuevas de gran gozo que serán para todo el pueblo, porque os ha nacido hoy en la ciudad de David un Salvador, que es Cristo el Señor. Y esto servirá de señal, hallaréis a un niño envuelto en pañales y acostado en un pesebre. Y de repente apareció con el ángel una multitud de los ejércitos celestiales alabando a Dios y diciendo, gloria a Dios en las alturas y en la tierra paz entre los hombres en quien Él se complace. La gloria resplandeció aquella noche sobre los pastores. Y las buenas nuevas de gran gozo terminaron produciendo ese gozo en ellos. Gozo, cantos, gloria, cantos de alabanza son tres reacciones naturales en el ser humano que acompañan frecuentemente al personaje Jesús. Y Jesús mostró su gloria en ocasiones, leemos, como cuando convirtió el agua en vino. Y la gente se llenó de gozo. Y María cantó el Magnífica y Zacarías el Benedictus. Y Simeón cantó su otro canto. Los ángeles aparecieron a los pastores y aparecieron rodeados de gloria. Los pastores fueron a Belén. Y cuando llegaron, respondieron en adoración a lo que vieron. María respondió, como ya mencioné, con gozo cantando. Pero María no solamente se llenó de gozo, María tiene un sentido de asombro y atesoraba todas esas cosas en su corazón. Y aunque el texto no nos da los detalles, realmente María estaba pensando, y este niño, ¿cómo será? ¿Cómo será criar a Dios hecho hombre? ¿Tú te imaginas la responsabilidad? ¿Cómo será criar a un niño perfecto? Que si corrección va a haber, probablemente él te corrija a ti como madre. María estaba asombrada, ya no estaba como pensando que ya lo merecía, ¿no? Eso es una de las cosas que al ser humano de hoy le falta, es asombro. Porque el asombro es la respuesta natural del ser humano cuando Dios se aparece. No tengo que verlo visiblemente.
Es asombro. Y si nosotros no tenemos sentido de asombro hoy, las historias se nos han hecho muy familiares. Se han vuelto viejas. Porque cada vez que Dios de alguna manera hace presente su presencia, valga la redundancia, o palpable o tangible, quizás sea una mejor palabra, hay un sentido de asombro. ¿Cómo le pasó a Simeón, este hombre ya viejo, que esperaba la consolación de Israel y fue liderado por el Espíritu para ir al templo el día que estaban circuncidando al Señor y lo pudo cargar en sus brazos? Pudo darle gracias a Dios por tener a Dios hecho hombre en sus brazos. Y pudo decirle a Dios, ya yo me puedo morir, ya me puedo ir, Señor, ya yo vi lo que esperaba. O el sentido de asombro que llenó a Ana, la otra mujer entrada en edad, que estaba en el templo, oraba, ayunaba, esperando la salvación de Israel. Y cuando vio a Jesús, se regocijó con él. ¿Te imaginas lo que implica tener al Creador de la humanidad? Jesús fue a través de quien fue todo creado. Tener al Creador de la humanidad en tus propios brazos. ¿Te imaginas lo que fue tener a la luz del mundo en la oscuridad del vientre? ¿Te imaginas por un momento que aquel que multiplicó los panes, a la hora de nacer lo acostaron en un pesebre, que es un cajón donde comen los animales? Dios, hecho hombre. Y nosotros continuamente pensamos que no nos merecemos o esta condición o aquella situación o por donde estoy atravesando. Y Dios dice, mi hijo nació en un cajón donde comen las bestias, donde comen animales comunes y corrientes. El tiempo pasó, Jesús comienza a crecer y ya estando en la casa, tiempo después llegaron unos magos. Según la traducción, realmente eran astrólogos, gente que hoy en día algunos pudieran ser considerados astrónomos, pero gente que observaba el cielo, pero algunos de ellos eran más astrólogos que astrónomos incipientes, porque llegaban a todo tipo de conclusión observando los astros. Y fueron guiados por una estrella, por Dios, fueron dirigidos por Dios para llegar hasta Belén. Los magos, en la representación del nacimiento de Jesús, cada vez que tú ves los tres magos ahí, no, ellos no estaban en el pesebre, ellos no llegaron a esa época. Llegaron mucho tiempo después, quizás hasta 2 años después. Recuerda que Herodes, cuando quiso mandar a matar a Jesús, mandó a matar a todos los niños por debajo de 2 años, lo que nos da una idea de que ya un buen tiempo había pasado. Y estos magos llegaron a Jerusalén y eventualmente a Belén, y cuando llegaron a donde Jesús estaba, le adoraron y trajeron oro, incienso, mirra. La respuesta hasta ahora ha sido extraordinaria. La respuesta de María, ya la vimos, la de Juan el Bautista en el vientre, la de Elizabeth, la madre de Juan, la de los pastores, la de Simeón, la de Ana, la de los magos. Y todas son respuestas de regocijos. Cuando Jesús estaba aún de cuna y su misión estaba aún en pañales. Jesús estaba de cuna y su misión estaba en pañales. No había comenzado prácticamente. Ahora, uno pensaría, ¿verdad?, que de la misma forma que toda esta gente que te mencioné reaccionó con gozo, con asombro, con gracia, con cántico a la presencia de Jesús, a su encarnación, como que todo el mundo reaccionaría de la misma manera. Pero no. Cuando los magos llegan a Jerusalén, antes de llegar a Belén, porque no sabían dónde estaban. La noticia se esparció de su llegada y Herodes, el rey, se enteró. Escucha el relato de Mateo, capítulo 2, versículo 3 al 8. Cuando lo oyó el rey Herodes, se turbó. Nada de gozo, nada de asombro. Se turbó y toda Jerusalén con él. Entonces, reuniendo a todos los principales sacerdotes y escribas del pueblo, indagó de ellos ¿dónde había de nacer el Cristo? Los principales sacerdotes y los escribas, la gente entendida
en las profecías acerca del Cristo fueron llamados, convocados por el rey. ¿Dónde se supone que debe nacer el Cristo? Y ellos le dijeron, en Belén de Judea, porque así está escrito por el profeta. Y tú, Belén, tierra de Judá, de ningún modo eres la más pequeña entre los príncipes de Judá, porque de ti saldrá un gobernante que pastoreará mi pueblo Israel. Nota la diferencia. Saldrá un gobernante, pero no dice que gobernará mi pueblo. Pastoreará a mi pueblo Israel. Entonces Herodes llamó a los magos en secreto y se cercioró con ellos del tiempo en que había aparecido la estrella. O sea, ¿cuándo fue que ustedes vieron la estrella? Para él calcular más o menos como qué edad podía tener este niño. Y enviándolos a Belén, dijo, ir y buscar con diligencia al niño, y cuando le encontréis, avisadme para que yo también vaya y le adore. La hipocresía es muy vieja. Y la maldad también. La primera persona que oyó de Jesús, por lo menos que la Biblia nos revele, y que no se regocijó fue Herodes, quien más bien se turbó. Pero el texto no dice que solamente Herodes se turbó, dice que toda Jerusalén se turbó con él. Ni Herodes ni los habitantes de Jerusalén. Comentamos de esos en un momento. Herodes junta a los principales sacerdotes y junta a los escribas. Los principales sacerdotes no eran los que ofrecían sacrificio en el templo, eran los saduceos, un grupo de sacerdotes aristocráticos que solamente creían en los 5 primeros libros de la Biblia, liberales, con ansias de poder, embriagados del poder político, que controlaban los negocios que se llevaban a cabo en el templo, y luego los escribas que eran los expertos en discernir las escrituras. Y ellos respondieron sin titubear, no, el Mesías, ¿de dónde que van a ser? En Belén. ¿Y cuál es el profeta? No está ahí, pero el que sabía, el que conocía el Antiguo Testamento hubiese sabido, Miqueas 5:2. Uno pensaría, ¿verdad?, que si estos sacerdotes verdaderamente habían creído la profecía que ellos acaban de pasar a Herodes, que le hubieran dicho a los magos, en serio, ¿y cuál es la estrella? Déjame seguirte para llegar hasta allá. Como Herodes dijo falsamente, déjeme saber dónde es para yo adorarle también. Los sacerdotes debieron haber dicho algo así, pero sinceramente, los escribas todavía aún más, pero ni los saduceos, ni los escribas, que eran los eruditos en las escrituras, mostraron ningún interés en encontrar al Mesías profetizado, como los pastores sí tenían el interés y como los magos sí tenían el interés. Tú tienes a los liberales, los saduceos, y ya te lo describí, y tiene por otro lado los escribas. Estos eran, no eran liberales los escribas, eran conservadores, pero religiosos. Memorizaban las escrituras con exactitud en sus mentes, pero nunca permitieron que lo que memorizaron transformara su corazón. Nunca permitieron que las escrituras que memorizaron transformara su corazón. Y lamentablemente, hermanos, cuando tenemos una mente religiosa y un corazón orgulloso, tu mente te convence de que Jesús está de tu lado. Pero la pregunta no ha sido nunca si Jesús está de tu lado, es si tú estás de su lado. Porque Jesús no toma lados, Él tiene una posición y nosotros entonces decidimos. Jesús no necesita tomar ninguna decisión con respecto a nosotros. Nosotros decidimos si vamos a seguir al Cristo o al anticristo. Pastor, pero no hay como un tercero. No hay un tercero. Cristo lo dijo, el que no está conmigo está contra mí. ¿Cómo se llama eso? El anticristo. El que conmigo no recoge, desparrama. Dos lados.
o la luz o la oscuridad, como las escrituras describen. Los saduceos, los escribas, sabían lo que había sido profetizado, pero ellos estaban más interesados en el reino político que ellos, del cual ellos participaban, que en el reino que Jesús había prometido, que Dios había prometido que traería a través de Jesús. El texto que leí de Mateo dice que Herodes se perturbó y Jerusalén se perturbó también. Y aunque el texto no dice por qué, quizá podemos especular un poco. Herodes era un hombre inicialmente hábil en retórica, habilidades políticas, en construcción, se destacó mucho, tenía 30 años en el poder para este tiempo, pero eventualmente se volvió paranoico y siempre pensaba que había un complot para matarlo. Tanto así que llegó a matar a su propia esposa Marián y a sus tres hijos. Quizás Jerusalén sabía, si algo perturba a Herodes, aquí va a haber problema. ¿Cómo lo hubo? Porque lo que perturbó al rey Herodes es que la profecía era que venía un rey para los judíos. Viene alguien que me va a reemplazar. Lo que perturba a Herodes es que voy a perder el poder político. Y él nunca entendió que el Mesías venía a establecer un reino que no era de este mundo. Lamentablemente, él, al igual que los principales sacerdotes, al igual que los escribas, reaccionaron con apatía y hasta con desdén cuando llegó la noticia. Y Herodes, en su ansia de poder, manda a matar a todos los niños menores de 2 años de edad. Y había una profecía que hablaba de que en un momento dado Jerusalén estaría en llanto, gritando, se oyó el grito de noche, haciendo alusión a lo que ocurriría a manos de Herodes. El Evangelio de Juan nos da una visión desde arriba de lo que estamos viendo desde abajo hasta ahora. Y Juan nos dice que Jesús, esa noche y durante su vida, a lo suyo en singular, a lo suyo vino, aquello que le pertenecía, a su nación, a su cultura, a lo suyo, coma, pero los suyos en plural, los habitantes ahora, no les recibieron. Eso explica por qué Jesús, no tengo el tiempo hoy, pero por qué Jesús en otro momento más adelante increpa, confronta a las ciudades de Corazín, Betsaida, Galilea, y le dice, si en ti se hubiesen hecho los milagros, o mejor dicho, si en Sodoma y Gomorra se hubiesen hecho los milagros que se hicieron en ti, se hubiesen regocijado, hubiesen creído. Por tanto, en estas ciudades, a los habitantes de esas ciudades, que vieron la mayoría de mis milagros y que no creyeron, les será peor en el día del juicio que aquellos que no vieron los milagros. La mayoría de la gente que iba al templo el día de reposo estuvieron menos dispuestos a recibir a Jesús. La mayoría de la gente que iba a aprender la palabra, los fariseos, los escribas, fueron los primeros en rechazar a Jesús. Porque una vez más, el conocimiento tiende a enorgullecernos y pensamos que conocer la verdad nos hace libre. No, mucha gente conoce la verdad. Es vivir la verdad lo que muestra que ya no nos fuimos hechos libres. Porque hasta entonces es la esclavitud del pecado que no me permite vivir en libertad. De manera que yo necesito conocer la verdad, pero yo necesito vivir la verdad. Y cuando vivo la verdad, es la evidencia de que ya Jesús me ha hecho libre. Y entonces en Él hay libertad. Él ha roto mis cadenas. Y Él me ha dado vida nueva. Y al que el Hijo del Hombre hace libre, es verdaderamente libre. Al que el Hijo del Hombre hace libre, es verdaderamente libre. La encarnación representó la entrada de la libertad de los hombres.
Porque hasta ese momento, Pablo escribe a Timoteo y le dice cómo han sido las cosas. Porque hasta que eso ocurra, dice que Satanás nos ha tenido como esclavos para hacer su voluntad. Lucas presenta a Jesús, leímos de Lucas, como hombre y como el salvador de todos los hombres. Ya sean ricos o pobres, analfabetos o muy sabios, muy conocidos, de renombre o desconocidos, judíos o gentiles, amos o esclavos, todos son bienvenidos, porque al pie de la cruz todos somos iguales. ¿Qué somos? Personas condenadas en pecado, alejados de Dios, a menos que hayamos encontrado, o Cristo nos haya encontrado en el camino y nos haya dado libertad. Mateo presenta a Jesús como rey. Ese es el problema de Herodes. Es que nos lo han presentado como llegó un escriba, se encarnó un escriba, se encarnó un rabino más. No, se encarnó el rey de Israel. ¿Y qué va a pasar con el rey Herodes? Tú puedes ver que no todo el mundo respondió adecuadamente a la encarnación. No todo el mundo responde hoy apropiadamente a la encarnación de Jesús. De hecho, una gran cantidad de la humanidad rechaza lo que Herodes rechazó, lo que los escribas rechazaron, lo que los sacerdotes de ese entonces rechazaron. Juan, el evangelista, ya no Juan el Bautista, Juan el evangelista, cuando narra su historia en su evangelio, como ya le mencioné, nos da una idea desde arriba de lo que esa noche estaba pasando. Porque recuerda, todos los eventos tienen dos lecturas. Hemos hablado de eso en múltiples ocasiones. La de aquí abajo y la de allá arriba. Entonces, aquí abajo estaba pasando lo que vimos en María, en Elizabeth, en Zacarías, en los pastores, los ángeles que se aparecieron, en Herodes, en la ciudad de Jerusalén. Pero Juan nos dice, déjame decirte, por inspiración del Espíritu, cómo Él me permitió que yo viera la encarnación. Y resulta que en el principio, antes de la encarnación, ya era el Verbo. Y el Verbo estaba con Dios. Y el Verbo era Dios. Juan 1:1. De manera que Juan nos deja ver que María no es la madre de Dios, porque Dios no tiene madre. En el principio estaba el Verbo, y el Verbo estaba con Dios, y el Verbo era Dios. María fue la madre de la criatura en quien Dios se hizo hombre. Ella fue la portadora de Dios, pero Dios fue en el principio. Ese Dios que fue en el principio es el que Juan llama el Verbo que se hizo carne, la encarnación, y habitó entre nosotros, y que vino lleno de gracia y de verdad. A través de él, dice el mismo Juan, todo fue hecho, todo. A través de Cristo, todo, absolutamente todo. Y sin él, nada fue hecho. Y Juan dice, déjame decirte qué más acerca de ese niño. En él, aún en el vientre, en él estaba la vida, y la vida era la luz de los hombres. Wow. Él pudo haber estado en la oscuridad del vientre, pero en él estaba la vida y en él estaba la luz. Y Juan dice, su luz brilló en las tinieblas. Su luz brilló en las tinieblas. En nuestros días, su luz brilla en las tinieblas, que son representativas del pecado. Pero las tinieblas no la comprendieron, no la recibieron. De la misma manera que hoy proyectamos la luz desde su palabra, y muchas veces las tinieblas que representan el pecado en el hombre, en el ser humano, tampoco le reciben y más bien le rechazan. Pero
Juan 1:12. A todos los que les recibieron, a todos los que les recibieron, a muchos, pero que les recibieron, a esos Él les dio el derecho de llegar a ser, porque no lo eran, hijos de Dios. Yo no tendría la osadía de decir lo que acabo de decir, que no todos los seres humanos son hijos de Dios, a menos que la Biblia lo dijera. Yo acabo de citarlo, Juan 1:12. Que la manera como se llega a ser hijo de Dios es recibiendo a Cristo. Las tinieblas no lo recibieron, pero a todos los que le llegaron, todos los que le sí le recibieron, que se reconocieron como pecadores, en necesidad de perdón, por medio del sacrificio de Cristo, a eso Dios les dio el derecho, porque no lo tenían, de llegar a ser, porque no lo eran, hijos de Dios, es decir, a los que creen en su nombre. Fin del versículo 12. De manera que, trayendo mi mensaje a conclusión, para los que no creen, Jesús es la luz que resplandeció en el camino y los dejó en oscuridad. ¿Te imaginas? Tú sabes que en ocasiones tú has estado frente a una luz muy, muy, muy intensa y tú tampoco ves, pero sigue siendo la luz. Para los que no creen, Cristo es la luz que resplandeció en las tinieblas y los dejó en oscuridad. Pero para el que cree, Él es el camino iluminado que lleva a Dios. Para los que no creen, Jesús es la verdad que los ofende. Pastor, usted me ofendió hoy. No, la verdad que nos ofende. Pero para el que cree, Jesús es la verdad que lo liberta. Para el que no cree, Jesús es la vida que muestra que están muertos. Wow. La única manera que yo sé que hay un paciente que está muerto es porque yo sé lo que es un paciente que está vivo. Jesús es la vida que muestra que estos están muertos. Para los que no creen. Pero para los que creen, Jesús es la vida que los resucita. Para el que no cree, Jesús es la piedra de tropiezo. Pero para el que cree, Jesús es la roca de su salvación. La roca de mi salvación. Wow. Hermanos, ¿tú te imaginas lo que le tomó a Dios en su sabiduría infinita pensar y armar un plan de salvación que implicara el traer a un hijo hecho hombre, la segunda persona de la Trinidad, a través de una línea genealógica que comienza en el Génesis? Después del diluvio hay una familia, y esa familia tuvo tres hijos, y de esos tres hijos uno de ellos se llamaba Sem, y de Sem vinieron los semitas, los judíos, y de los semitas viene Abraham, y de Abraham Isaac, y de Isaac Jacob, y de ahí David, y de David eventualmente hasta llegar a Jesús, pasando por mujeres estériles y obrando milagrosamente para traerte al Salvador del mundo, y que cuando el Salvador del mundo llegara, la gente con toda esa historia construida milagrosamente lo rechazara porque no encajaba en su mente, en su forma de pensar, en su estilo de vida, y prefirió irse a una eternidad de condenación que a una de salvación. Esto es un día de gozo, pero el gozo está en la persona de Jesús y en lo que Él trae. Este es un día de salvación, pero el día de salvación es un día bueno cuando yo la recibo, no cuando la rechazo. Este es un día espectacular para la fe cristiana. Este es un día extraordinario para recordar dentro del pueblo de Dios. El día que entró al mundo aquel que eventualmente me libertaría y me dejaría y me daría vida eterna y me dejaría libre por el resto de la eternidad. Y que en agradecimiento yo respondería con gozo y adoración. Ahí podemos ver diferentes respuestas humanas
Han habido otras, pero el tiempo no nos da. Pero recoge algunas de los mismos evangelios que nos sirven para el día de hoy también. ¿Quién pudo haber soñado, pensado que un Simeón iba a tener a su Salvador en sus brazos? Simeón tiene a este bebé de 8 días de nacido en sus brazos, y Simeón no sabe que el bebé que él tiene en su mano es la vida, que él es su aliento de vida, que él está vivo. Simeón estaba vivo porque el bebé tenía vida en sí mismo, porque él es la vida de los hombres y la luz de los hombres. ¿Quién pudo pensar o siquiera soñar que la salvación vendría del Señor de tal manera? Cierra tus ojos, porque Dios no solamente salvó cuando su Hijo entró al mundo, Dios sigue salvando hoy. Y si Dios te ha traído aquí para hablarte y aclararte y darte luz y entendimiento y organizar tus ideas, y al mismo tiempo para presentarte cosas que no conocías y que hoy te han servido de iluminación, quizás tú eres uno de esos o una de esas que está aquí aclarada ahora o aclarado, y que puedes decir: Señor, yo te doy gracias porque en el día en que estamos celebrando la encarnación de tu Hijo, tú me has traído luz que ha resplandecido en mi mente, en la oscuridad de mi mente, pero me ha iluminado. Y hoy yo quiero reconocerme como pecador, porque soy parte de la raza humana o pecadora, y quiero pedirte perdón por el derramamiento de sangre de tu Hijo y por los clavos que encontraron manos para clavar y pies para clavar, donde yo debía haber estado clavado, para que a través de ellos yo pudiera ser salvo. Si tú estás aquí y es tu intención entregar tu vida a Jesús de esa manera para encontrar salvación, yo te voy a pedir, ahí donde estás, no te voy a pedir que haga nada más, que te pongas de pie y te quedes ahí. Tú vas a orar en tu interior, sus propias palabras, como Dios te guíe. Y yo te voy a guiar desde aquí en una oración de entrega, de salvación, en un día como hoy, si esa es tú, si es tu deseo. Y te quedas ahí. No te vamos a pedir gracias, hermana, ahí delante. Alguien más que está mañana quiere decirle: Dios, yo te doy gracias porque tu palabra ha sido entendida en el día. Gracias ahí atrás, una o dos veces. Alguien más, gracias. Alguien más, gracias. Alguien más en esta mañana. Este es un día de salvación, porque de eso estamos hablando, de gracias aquí a mi izquierda. Alguien más, gracias allá arriba. ¿Alguien más? Antes de orar y cerrar en esta mañana. Bueno, ahí donde estás, te queda ahí mismo, y tú a orar en tu interior, conforme como Dios te guíe, pero igual voy a dirigirte desde aquí. Puedes decir ahí en tu propia palabra: Señor, agradecido o agradecida estoy de haber venido hasta aquí, escuchar tu palabra y revisar otra vez el relato de la encarnación de tu Hijo para la salvación mía y de la humanidad. En este día yo me confieso como pecador, porque tu palabra dice que todos pecaron y que todos quedamos destituidos de la gloria de Dios. Yo soy uno de esos, pero esta mañana yo quiero ser de otros, y por eso yo te confieso, o me confieso primero como pecador o pecadora, y te pido perdón. Y el perdón que te pido es en base a la sangre que Cristo derramó para limpiarnos, para limpiar a todos los hombres. Gracias por limpiarme hoy. Gracias por hacerme tu hijo o tu hija en esta mañana. Yo te declaro ahora mi Señor, mi Salvador.
Te doy gracias de nuevo por todo este misterio detrás de las Escrituras.

0: por
1: Dios
0: venir.
1: Nos guarde.
2: Amamos mucho a Puerto Rico.
0: Aleluya.
1: Bendecido.
0: Aleluya. Gracias por venir. Aleluya.
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4: Agradezco, Señor.

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1: Con nosotras, Nancy de Moss Wolgamuth. ¿Qué necesitas para vivir la vida cristiana? Para adorar a Dios como Él se lo merece. Para vivir como una verdadera adoradora de Jesucristo. ¿Qué necesitas hacer este año para lograrlo? Una de las cosas que necesitas es anhelarlo. Además de desearlo, necesitas el poder. Pero Dios dice, yo te daré el anhelo, yo te daré la motivación y yo te daré el poder. Te voy a dar la capacidad para vivir esta vida.
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0: Al comenzar un nuevo año, muchas de nosotras nos esforzamos en desarrollar nuevos hábitos y hacer mejoras en nuestras vidas. Sin embargo, muchas veces cuando llega el mes de febrero, la dieta ha fracasado y ya ni usamos la membresía del gimnasio. 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
1: Ayer estuvimos hablando sobre el versículo 1. Simón Pedro, siervo y apóstol de Jesucristo, a los que han recibido una fe como la nuestra, mediante la justicia de nuestro Dios y Salvador Jesucristo. Y Pedro continúa con el versículo 2. Gracia y paz os sean multiplicadas en el conocimiento de Dios y de Jesús nuestro Señor. Hoy deseo enfocarme en una palabra de este versículo. Es la palabra conocimiento. Este término es muy importante en Segunda de Pedro. Es una palabra clave utilizada 16 veces de diversas maneras. Si lo deseas, puedes contarlas. Y eso fue lo que yo hice. Permíteme leerte tan solo algunos de esos versículos en los cuales aparece este término. Versículo 3 del capítulo 1. Pues su divino poder nos ha concedido todo cuanto concierne a la vida y a la piedad mediante el verdadero conocimiento de aquel que nos llamó por su gloria y excelencia. Y luego en los versículos 5 y 6, añadid a vuestra fe virtud y a la virtud conocimiento, al conocimiento dominio propio. Versículo 8, pues estas virtudes al estar en vosotros y al abundar, no os dejarán ociosos ni estériles en el verdadero conocimiento de nuestro Señor Jesucristo.

sino el no conocer a Dios es la causa de cada problema que tenemos. Creo que es el meollo de cada problema que encontramos en nuestras vidas, así como de cada problema cultural. A la inversa, el conocer a Dios es la clave de cada bendición en nuestras vidas. ¿Pero qué significa conocer a Dios? El conocimiento de Dios. Creo que está claro en la segunda epístola de Pedro, así como en el resto de las Escrituras, que este conocimiento involucra algo más que un conocimiento intelectual. No se limita tan solo a conocer hechos acerca de Dios. Existen personas con doctorados en teología, personas con un gran conocimiento sobre Dios, pero en realidad no conocen a Dios. Y por el contrario, existen personas analfabetas o con una pobre educación y empobrecidas que nunca han sido instruidas. Sin embargo, conocen a Dios. ¿Y qué quiere decir conocer a Dios? Tanto la palabra griega como la palabra hebrea que fue utilizada en el Antiguo Testamento están relacionadas con un conocimiento fruto de una relación íntima. Es un conocimiento que se adquiere por experiencia personal, por experiencia propia. Es conocer algo como resultado de una experiencia personal. No es tan solo conocer acerca de algo o sobre alguien, sino conocer a esa persona de manera personal. La palabra conocimiento sugiere una relación entre la persona que está conociendo y la que está siendo conocida. Involucra una relación. El conocimiento de Dios se refiere a una relación con Dios. No es una relación casual o superficial. No es tan solo un conocido. He tenido la oportunidad de conocer a algunas personas famosas, como por ejemplo Ronald Reagan, el antiguo presidente de los Estados Unidos. En realidad no lo conocía, sino que en una ocasión me lo presentaron. Y para mí resultó un gran privilegio, pues sabía mucho acerca de él. Leía bastante sobre él y era una persona que yo respetaba. Sin embargo, no podía decir que conocía a Ronald Reagan. La palabra conocer o conocimiento no se refiere tan solo a un conocido o a un conocimiento distante. Involucra una participación exhaustiva con el objeto del conocimiento. Existe una unión, un sentido de unidad y de intimidad con la persona que se está conociendo. De hecho, en las Escrituras, particularmente en el Antiguo Testamento, así como también en el Nuevo, la palabra conocer a veces se utiliza para referirse al acto sexual, a la relación física más íntima entre un hombre y una mujer. Y el hombre conoció a Eva, su mujer, y ella concibió. Era una manera de decir que tuvieron relaciones sexuales. Ese es un conocimiento íntimo. Conocer a Dios, conocer a Cristo, es ser uno con Él. Es estar unidas a Él. Es tener una unión íntima con Él. Y este conocimiento, esta relación íntima, es una que ejerce una influencia poderosa en tu vida. Transforma tu vida. Si puedes leer las encuestas de Gallup, podrás ver que hoy en día hay millones de personas en nuestros países que dicen, yo conozco a Dios. Pero ese conocimiento de Dios que profesan tener no les hace cambiar en lo absoluto su forma de vivir. No hace la diferencia en cómo gastan su dinero, no hace la diferencia en cómo utilizan su tiempo, no hace la diferencia en cómo hablan, no hace la diferencia en cómo es su moral. No hace la diferencia en su familia, en su matrimonio o en cómo crían a sus hijos. Ellos no conocen a Dios. No puedes decir, conozco a Dios, y que esto no haga la diferencia en tu vida. La palabra conocimiento, el conocimiento de Dios, es una relación que ejerce una influencia poderosa en tu vida. Bíblicamente, el conocer a Dios es la esencia de la vida misma. En Juan capítulo 17, en el versículo 3, Jesús dijo, y esta es la vida eterna, que te conozcan a ti, el único Dios verdadero, y a Jesucristo a quien has enviado. Si no conoces a Dios, si no conoces a Cristo, no tienes la vida.

0: porque en eso consiste la vida. Y si continuamos en 2 de Pedro, en el capítulo 1, en el versículo 2, vemos que el conocer a Dios, el tener una relación íntima, esa experiencia personal con Dios, es la clave para recibir la gracia y la paz que necesitamos en nuestras vidas. Que gracia y paz os sean multiplicadas. ¿Cómo? En el conocimiento de Dios y de Jesús nuestro Señor. Así que mientras más grande y más profundo tu conocimiento de Dios, mayor gracia tendrás. Aumentará tu habilidad para vencer el pecado. Aumentará tu habilidad de vivir una vida agradable a Dios. Y aumentará tu paz en medio de las circunstancias difíciles. Todo consiste en conocer a Dios, en vez de cambiar tus circunstancias. De hecho, en el versículo que sigue veremos que todo lo que necesitamos tú y yo para vivir una vida cristiana piadosa surge del conocimiento de Dios, que se obtiene al conocer a Dios. El conocimiento íntimo de Dios es la fuente de todo poder y vida espiritual. Y mientras leas 2 de Pedro, verás que el conocer a Dios es la clave para combatir el error doctrinal en la iglesia. Es la clave para vivir una vida de pureza. Es la clave para evitar la inmoralidad. En Filipenses capítulo 3, el apóstol Pablo señala el valor indescriptible de conocer a Cristo. Este era el objetivo principal en la vida de Pablo, que pueda conocerle a Él. Y pienso en esa canción que dice, el conocerte a ti, Jesús, no existe cosa mayor que esta. Tú eres lo mejor, tú eres mi todo, tú eres mi gozo y mi justicia. Te amo, Señor. Eso es conocer a Dios. Y ya hemos compartido en el programa acerca de George Mueller, un gran hombre de fe de los años 1800. Por medio de la fe y de la oración, él le dio albergue, vestido y comida a 2000 huérfanos en Bristol, Inglaterra, por décadas. George Mueller entendió que conocer a Dios era la clave de la verdadera felicidad. En su diario, George Mueller escribió, «Mientras más conocemos a Dios, más felices somos». Cuando apenas empezamos a conocerle por primera vez, comienza nuestra verdadera felicidad. Y mientras más le conocemos, nos convertimos en personas realmente gozosas. ¿Cómo consigo ese conocimiento de Dios que me lleva a la felicidad? George Mueller comparte con nosotros cómo él lo logró. Y cito, esta felicidad se obtiene a través del estudio de las Sagradas Escrituras. Tú podrás lograrlo de la misma manera. Si terminas de leer el capítulo 1 de 2 de Pedro o decides leerte la carta completa, te darás cuenta que aquello que te ayudará a conocer a Dios es ponerle atención a la palabra de Dios. George Mueller dijo, Dios se ha revelado a nosotros en el rostro de Jesucristo. Encontramos a Cristo y encontramos la revelación de Dios en la palabra de Dios. Y él sigue diciendo, no progresé durante los primeros 4 años que siguieron mi conversión porque descuidé la Biblia. Sin embargo, cuando la leía entera, con regularidad y poniendo especial atención a mi propio corazón y a mi alma, inmediatamente veía un progreso. Mi paz y mi gozo perduraban. He continuado haciendo esto por 47 años. He leído la Biblia de tapa a tapa alrededor de unas 100 veces y cada vez que lo hago, encuentro algo fresco. Por lo tanto, mi paz y mi gozo han seguido aumentando. Si deseas tener gozo y paz, necesitas conocer a Dios. ¿Quieres conocerle? Entonces necesitas meterte en la palabra de Dios. Quizás este no era uno de tus hábitos, pero a partir de enero, este nuevo año es un buen momento para empezar a cultivarlo. Así que te hago la siguiente pregunta. ¿Conoces a Dios? ¿Realmente lo conoces? ¿Ha ido aumentando tu conocimiento de Dios? ¿Estás buscando a Dios? ¿Has hecho del conocimiento de Dios tu prioridad, el mayor objetivo de tu vida? El conocer a Dios es la clave de la gracia, es la clave de la paz, la clave de la vida, la clave de la piedad, la clave de la felicidad, la clave para todo. ¿Alguna vez te has encontrado escuchando una prédica de tu pastor o un programa en la emisora de Radio Cristiana o un programa de Aviva Nuestros Corazones o quizás leyendo uno de mis libros y piensas, esto es tan difícil y te sientes tan abrumada por todo lo que hay que hacer y ser en la vida cristiana y sigues pensando, nunca lograré vivir este tipo de vida? Hay tantas cosas que recordar, tantas cosas que tomar en cuenta. Sé que en esta época del año hacemos resoluciones de año nuevo. No hacemos necesariamente una lista, pero mentalmente nos decimos, este año será diferente. Voy a ser una esposa y madre amorosa, no le gritaré a mis hijos. Me propongo tener mi tiempo devocional, seré generosa y paciente. Y 2 horas más tarde te encuentras actuando como una mujer rencillosa y dices, no puedo hacerlo, no tengo el poder, simplemente no puedo ser piadosa. Déjame decirte que todas hemos pasado por ahí. Y si pudiera verte, podría ver en tus ojos que sabes muy bien de lo que estoy hablando. Al comenzar este año estamos estudiando un pasaje en 2 de Pedro que creo que verdaderamente te ayudará en esta área. Pedro nos exhorta acerca de ciertas responsabilidades que tenemos en cuanto a la vida cristiana y nos proveerá de una lista de cualidades y de gracias que debes cultivar diligentemente en tu vida. Si Pedro hubiera comenzado con este punto, nos hubiéramos desanimado sin haber empezado. Quizás hubiéramos pensado, sabía que había una cosa más que hacer y simplemente no tengo el poder para lograrlo. Así que Pedro no comienza con una lista. Él no empieza con lo que estamos supuestas a hacer. Él inicia animándonos con las nuevas de lo que Dios ya ha hecho por nosotras y mencionando los recursos que Dios le ha provisto a cada creyente para realmente capacitarle a vivir la vida cristiana. En 2 de Pedro, en el capítulo 1, los versículos 3 y 4, el autor habla acerca de algo que Dios nos ha dado. Estas son buenas noticias. Esto es algo alentador. Notarás que en esos 2 versículos la palabra concedido aparece 2 veces si estás usando la misma traducción de la Biblia que yo. Algunas de las traducciones bíblicas podrían decir, nos han sido dadas. Vamos a leer esos 2 versículos y luego hablaremos de ellos. Su divino poder nos ha concedido todo cuanto concierne a la vida y a la piedad, mediante el verdadero conocimiento de aquel que nos llamó por su gloria y excelencia, por medio de las cuales nos ha concedido sus preciosas y maravillosas promesas, a fin de que por ellas lleguéis a ser partícipes de la naturaleza divina, habiendo escapado de la corrupción que hay en el mundo por causa de la concupiscencia. Al escuchar la palabra concedido, pienso en alguien que ha obtenido una subvención para pagar su educación universitaria. No tiene que devolver el dinero. Quizás no hiciste nada para ganarlo o merecerlo, pero te fue concedido. Alguien te proveyó los recursos. Existen algunas fundaciones que operan para proveer recursos a organizaciones sin fines de lucro. Puedes solicitar una subvención. Haces una propuesta diciendo que solicitas una subvención para la obra que se está realizando en un hospital determinado o para la alimentación de niños hambrientos. La fundación evalúa esa solicitud y luego responde con una carta diciendo, le hemos concedido su solicitud. Consiste en una concesión caritativa. Pedro declara aquí que Dios nos ha hecho una concesión mayor que cualquier concesión otorgada por cualquier fundación o cualquier cheque. Es un regalo de Dios. ¿Y qué es lo que Él nos ha concedido? Versículo 3. Él nos ha concedido mediante su divino poder. Por lo tanto, Él tiene el poder para hacerlo. Nadie más tendría el poder para lograrlo. Él nos ha concedido todo. Y este es uno de los todos maravillosos que encontramos en la Escritura. Todo cuanto concierne a la vida y a la piedad. Si estás en Cristo, Dios te ha concedido tiempo pasado todo lo que necesitas para vivir la vida cristiana. Y más adelante en el versículo 4 dice, nos ha concedido sus preciosas y maravillosas promesas. Mediante el conocimiento de Jesucristo, Dios ha provisto todo lo que necesitas para vivir piadosamente la vida cristiana este año que está por delante. Él ha provisto todo lo que necesitas para la salvación, para la santificación, para cada paso de la travesía que estás viviendo, sin importar la etapa por la que estés pasando, sin importar tus luchas, sin importar tus retos, sin importar la situación de tu hogar o tu trabajo, sin importar tu condición física, sin importar tus presiones financieras, sin importar cuál sea tu historia. Dios ha provisto mediante su poder y sus promesas todo lo que necesitas para llegar exitosamente al cielo. Y todo es a través del conocimiento de Cristo. Él dice, Dios nos ha concedido todo cuanto concierne a la vida y a la piedad. Y esa palabra piedad significa adorar bien, una adoración que está bien dirigida. Es una adoración dirigida hacia Dios. ¿Qué necesitas para vivir la vida cristiana? ¿Para adorar a Dios como Él se lo merece? ¿Para vivir como una verdadera adoradora de Jesucristo? ¿Qué necesitas hacer este año para lograrlo? Una de las cosas que necesitas es anhelarlo. Necesitas motivación. ¿Te ha sucedido que algunos días no tienes la motivación para hacer lo que debes hacer para ser agradable a Dios? Además de desearlo, necesitas el poder, necesitas ser capacitada, necesitas los recursos, ya que no puedes hacerlo por ti misma. Pero Dios dice, yo te daré el anhelo, yo te daré la motivación y yo te daré el poder. Te voy a dar la capacidad para vivir esta vida. Todo esto nos ha sido concedido. Y en el versículo 4 podemos encontrar dos verdades como resultado de estas preciosas y grandes promesas. La primera es que somos partícipes de la naturaleza divina. Y eso significa que como hija de Dios tienes una nueva naturaleza. Tu vieja naturaleza ya no tiene dominio sobre ti. Tienes una nueva naturaleza. Es la naturaleza de Dios, la vida de Cristo en ti mediante el poder del Espíritu Santo, que inclina tu corazón y pone en ti el querer las cosas que le agradan a Él. Tienes una nueva naturaleza, te has convertido en una participante de la naturaleza divina. Y más adelante dice, habiendo escapado de la corrupción que hay en el mundo. Y esa palabra, escapado, significa huir dándose a la fuga. El creyente ha huido de la corrupción que hay en este mundo por causa de la concupiscencia. Esto tiene que ver con la lujuria, las ansias o los deseos pecaminosos y pasionales. Estas cosas solían controlarte, pero has escapado de ellos mediante el conocimiento de Dios, mediante la justicia de Jesucristo, mediante las promesas de Dios. Y mientras meditaba en este versículo, pensaba en ese pasaje del libro El progreso del peregrino de Juan Bunyan. En el capítulo 1, Cristiano huye de la ciudad de la destrucción. Y encontramos un hombre que ha sentido la convicción por el peso de su pecado. Él aprende que ha sido condenado a morir y que habrá un juicio final. Y se encuentra con un hombre que le entrega un rollo de pergamino y en el cual estaban escritas las siguientes palabras: huye de la ira venidera. Y este hombre, que después es llamado cristiano, dice, ¿y hacia qué dirección debo ir para escapar? Evangelista le señala la puerta de salvación y le dice, ve hacia allá, vuela, huye de la ira venidera de Dios, camina hacia la salvación. Este pasaje del progreso del peregrino dice así, el hombre empezó a correr. Su esposa e hijos, al percibir su salida, empezaron a gritarle para que regresara. Pero el hombre se tapó los oídos y corría gritando, ¡vida, vida eterna! Así que sin mirar hacia atrás, huyó hacia el centro de la planicie. Se dirigía hacia la salvación, hacia la ciudad celestial, huyendo de la ciudad de destrucción. Esto es un retrato de lo que te ha sucedido a ti si eres una hija de Dios. Dios te sacó, te rescató de este mundo que está destinado a la destrucción, está destinado a arder en llamas. Dios te rescató de este mundo y te dijo, huye de la ira venidera, escapa de la ciudad de destrucción. Tú has escapado de ella. Si escapas de una casa en llamas, ¿por qué desearías regresar a ella? Entonces, ¿por qué nosotras, habiendo escapado de la corrupción de este mundo, queremos a menudo regresar a él? Esto no tiene sentido, ¿verdad? Tú has escapado de la corrupción que existe en este mundo. Significa que no tienes apetito por el pecado, por las cosas de este mundo. No tienes tu corazón en él. Habrá veces que te encontrarás con obstáculos y te sentirás tentada a regresar a él. Pero tienes un rumbo fijo, te diriges hacia la piedad, te diriges hacia la imagen de Cristo. Así que este pasaje, antes de decirnos qué hacer, nos recuerda lo que Dios ya ha hecho por nosotras. Y mientras repasamos estos versículos iniciales, nos preguntamos, ¿qué son esas cosas que Dios nos ha dado? ¿Cuáles son los recursos que Él nos ha provisto? En el versículo 2 vemos que Él ha multiplicado sobre nosotros su gracia y su paz. Él nos ha dado su divino poder. ¿Alguna vez has sentido que tu carne es tan fuerte que no le puedes decir que no? Dios ha depositado su divino poder en ti. Dios te ha concedido todas las cosas concernientes a la vida y a la piedad. Has sido llamada por su gloria y su excelencia. Dios te ha apartado para Él. Las grandes y preciosas promesas que te han sido dadas te capacitan para convertirte en una participante de la naturaleza divina. Has escapado de la corrupción de este mundo. Estos son los recursos que Dios te ha dado.
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0: Necesitas disciplina, no solo un arranque en la vida cristiana. Somos muy buenas en los arranques, velocistas o en las carreras que son cortas. Así que muchas arrancamos, impulsadas desde esos bloques de inicio en las carreras. Y decimos a principio de año, seré disciplinada este año. Compramos muchos equipos de ejercicio y los usamos una vez y los dejamos en una esquina. He hecho esto tantas veces. O te inscribes en un nuevo plan de dieta y lo sigues por 3 días. O dices, seré disciplinada este año. Así que inicias este programa gigantesco y al final de la próxima semana ya lo has olvidado. No, este no es el tipo de disciplina que tiene un buen inicio. Es el tipo de acción, esfuerzo y disciplina que se requiere para llevarte desde ahora hasta la gloria celestial.
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1: Y esta es la consulta para hoy. Mateo 7:14 dice que estrecha es la puerta y angosto el camino que lleva la vida, y que pocos son los que la hallan. Pero Lucas 3:6 dice que toda carne verá la salvación de Dios. Parece que hubiera algún tipo de contradicción, porque por un lado, Jesús dice que son pocos los que se salvan, pero por otro lado dice que todos verán la salvación. Por favor, denme su opinión.
2: Demos lectura al texto que se encuentra en Mateo 7, del 13 al 14, para incluir el contexto. Dice así: Entrad por la puerta estrecha, porque ancha es la puerta, y espacioso el camino que lleva a la perdición, y muchos son los que entran por ella. Porque estrecha es la puerta, y angosto el camino que lleva a la vida, y pocos son los que la hallan. La enseñanza presentada por el Señor Jesucristo es muy sencilla y a la vez en extremo profunda. Jesús habló de dos destinos. El uno es perdición, o lo que llamaríamos el infierno, o la condenación eterna. El otro es la vida, o lo que llamaríamos el cielo, o la vida eterna. Jesús habló también de dos caminos. El que conduce a la perdición es espacioso, no tiene restricciones. El que conduce a la vida es angosto, tiene sus limitaciones. Jesús habló además de dos puertas. La puerta que lleva a la perdición por el camino espacioso es ancha, mientras que la puerta que lleva a la vida por el camino angosto es estrecha. También existen dos grupos de personas: los que entran por la puerta ancha y transitan por el camino espacioso que lleva a la perdición son muchos. La puerta ancha y el camino espacioso son una manera figurada de hablar del intento del hombre por entrar al cielo sobre la base de sus propias obras y sobre la base de la religión cualquiera que sea. La mayoría de la gente atraviesa por esa puerta y transita por ese camino, sin saber que conduce a la condenación eterna. En contraste, la puerta estrecha y el camino angosto son una manera figurada de hablar de la salvación por medio de la fe en Cristo Jesús. Es un camino que conduce a la vida eterna, y son pocos los que transitan por él.

0: la salvación de Dios. Lucas cita textualmente la profecía de Isaías 40, del 3 al 5, cuando el profeta dijo que toda carne verá la salvación de Dios. No está dando a entender que todo ser humano llegará a ser salvo por el solo hecho de que el Hijo de Dios estaba en forma humana en el mundo. Lo que está diciendo Isaías es que todo el mundo, tanto judíos como gentiles, verán con sus propios ojos a Jesús, por medio de quien Dios está en capacidad de salvar al mundo. Pero obviamente, para apropiarse de esa salvación, es necesario primeramente creer en Jesucristo como Salvador. Si bien es cierto que la muerte de Cristo es suficiente para salvar a todo el mundo, sin embargo, no todo el mundo es automáticamente salvo. Porque como señalamos antes, para ser salvo es necesario primeramente poner la confianza en Cristo como Salvador, o, en otras palabras, creer en Jesucristo.
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algo que es el centro de todo lo que hacemos. Te invitamos a que sea también el centro de todo lo que eres y haces. Porque sabes, no existe, no hay una mejor manera de invertir nuestra vida que pasando cada segundo con cada fibra, con cada célula de tu vida, amando, sirviendo y adorando a Jesucristo, el Rey de Reyes, el Señor de Señores. Cantemos esto.

Vamos a cantar una vez más con todas tus fuerzas. 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

Y levanta tus dos manos ahora conmigo al cielo, bien alto. Levanta tu mirada también. Y dile esto a Jesús: Jesucristo, mi vida es tuya hoy, y lo será mañana, y lo será la semana que entra, y lo va a ser todo el año, y seré tuyo todo el año, pero toda mi vida también. Tú serás el centro de mi vida por siempre, Jesús. Mi vida es tuya. En el nombre de Jesús. Amén. Dios los bendiga mucho. Ha sido un privilegio adorar juntos a Jesucristo. Nos vemos.

0: Usted como cristiano nunca debe tratar de ocasionar problemas, pero sí debe esperarlos. Porque somos sal, y cuando ésta se pone en las heridas, irrita la piel que está lastimada, pero al mismo tiempo la está sanando. Cuando la verdad es colocada junto al error, seguro causará controversia, pero es el mejor camino para la sanidad.
1: Bienvenidos a El Amor que Vale, un tiempo de inspiración en la poderosa palabra de Dios, expuesta por el doctor y pastor Adrián Rogers, en la voz del pastor Lenín de Llanón. Hoy compartimos con usted un tema muy especial, un tema que aunque parece ser muy inocente, trae consecuencias. Y me refiero a las apuestas. ¿Quién de nosotros no ha hecho una apuesta por pequeña que sea? Una apuesta, por ejemplo, en un partido de fútbol o béisbol. Estamos apostando incluso cuando compramos un boleto de lotería. Cuando usted pone fe en estas casualidades, está poniendo de lado algunos principios, principios que los estudiaremos en detalle en el programa de hoy. Estos principios son el principio de honestidad, el principio de amor, el principio al trabajo y el principio de la providencia. El juego y las apuestas no contribuyen en nada al bien común. Al contrario, corrompen estos valores, se burlan del trabajo, financian el crimen, roba a nuestros niños, esclaviza a la gente y envenena todo lo que toca. Hay dos cosas que son seguras. La Biblia dice, sabed que vuestro pecado os alcanzará, y la segunda que Jesús le salvará si usted se entrega a él. Por eso, amigo, no permita que el pecado de las apuestas lo alcance. Puede salir de eso hoy, entregando su vida al único y verdadero Salvador. ¿Cómo hacerlo? Aquí está el doctor Adrián Rogers con el tema, ¿qué tienen de malo las apuestas?
0: ¿Alguna vez se ha hecho la pregunta, qué tienen de malo las apuestas? Por favor, busquen en sus Biblias Hechos capítulo 19. Leeremos en un momento a partir del versículo 21. Lo que tenemos aquí es la historia del apóstol Pablo, quien se vio en problemas con los principales de la ciudad porque se oponía a algo que estaba ocurriendo y predicaba Cristo. Ahora sí, empecemos a leer en Hechos capítulo 19, versículo 21. Dice así: pasadas estas cosas, Pablo se propuso en espíritu ir a Jerusalén, después de recorrer Macedonia y Acaya, diciendo, después que haya estado allí, me será necesario ver también a Roma. Y enviando a Macedonia a dos de los que le ayudaban, Timoteo y Erasto, él se quedó por algún tiempo en Asia. Hubo por aquel tiempo un disturbio no pequeño acerca del camino. Lo que dice es que hubo un gran alboroto, y fue por lo que Pablo predicaba. A todo lado donde Pablo iba, había o un avivamiento, o un alboroto. Veamos la razón de este en el versículo 24. Porque un platero llamado Demetrio, que hacía de plata templecillos de Diana, daba no poca ganancia a los artífices. Éfeso, donde Pablo estaba, era el centro de adoración de la diosa Diana, la diosa griega Artemisa. El templo de ella estaba en la ciudad, y existían artesanos que hacían figuras del templo en plata, y con ello ganaban mucho dinero. Dice la Escritura, daban no poca ganancia los artífices, a los cuales reunidos con los obreros del mismo oficio dijo, varones, sabéis que de este oficio obtenemos nuestra riqueza. Pero veis y oís que este Pablo, no solamente en Efeso, sino en casi toda Asia, ha apartado a muchas gentes con persuasión, diciendo que no son dioses los que se hacen con las manos. Y no solamente hay peligro de que este nuestro negocio venga a desacreditarse, sino también que el templo de la gran diosa Diana sea estimado en nada y comience a ser destruida la majestad de aquella a quien venera toda Asia y el mundo entero. Cuando oyeron estas cosas, se llenaron de ira y gritaron diciendo, ¡grande es Diana de los Efesios! Y la ciudad se llenó de confusión, y a una se lanzaron al teatro, arrebatando a Goyo y Aristarco, macedonios, compañeros de Pablo. Y este teatro que habla aquí, no es como los teatros que tenemos hoy en día, que son edificios cerrados, sino que era un anfiteatro. Es más, He tenido la oportunidad de ver las ruinas de este anfiteatro, las cuales están en Éfeso. Y queriendo Pablo salir al pueblo, los discípulos no le dejaron. También alguna de las autoridades de Asia, que eran sus amigos, le enviaron recado rogándole que no se presentase en el teatro.

debe saber que al defender la verdad, no va a ser popular. Será popular con algunas personas, pero no con cierta gente, y no espere ganar premios de popularidad si usted sirve al Señor Jesucristo. Recuerde, somos un pueblo nacido dos veces, en un mundo de gente que ha nacido solo una vez. Vamos en contra de la marea la mayoría del tiempo. Como cristiano, usted nunca debe tratar de ocasionar problemas, pero sí debe esperarlos. Porque somos sal, y cuando ésta se pone en las heridas, irrita, aunque esté sanando. La verdad, cuando se coloca al lado del error, siempre causa controversia. Es lo que sucedió en Éfeso. Existen tres cosas que ocasionaron la situación en Éfeso. Número uno, el dinero. La motivación, la ganancia, siempre está presente. Por favor, miremos los versículos 24 y 25. Porque un platero llamado Demetrio, que hacía de plata templecillos de Diana, daba no poca ganancia a los artífices, a los cuales, reunidos con los obreros del mismo oficio, dijo: varones, sabéis que de este oficio obtenemos nuestra riqueza. Esta gente no quería que Pablo predicara, porque lo que enmantequillaba su pan determinaba su conducta. No era el principio del asunto, sino el dinero. Escuchamos frecuentemente a personas que dicen: no es el dinero, es el principio del asunto. El nervio más vital en el cuerpo humano es el que va del corazón a la chequera. Y Pablo puso su dedo en este. A su vez, había una gran máquina de propaganda a favor de Diana. Observe el versículo 27. Note cómo Demetrio comienza a provocar a la gente. Dice: y no solamente hay peligro de que este nuestro negocio venga a desacreditarse, sino también que el templo de la gran diosa Diana sea estimado en nada y comience a ser destruida la majestad de aquella a quien venera toda Asia y el mundo entero. Demetrio era un maestro en controlar la mente. Él está presionando los botones indicados. Apela a tres cosas. Número uno, la libertad de culto. Número dos, su patriotismo. Y número tres, su bolsillo. Y él usa las palabras muy astutamente. Él era un magnífico orador. En esta batalla contra las apuestas, en realidad estamos en una guerra de propaganda. Los medios, lo primero que me llamarán es alborotador religioso. Algo más que me llamarán será fundamentalista. Y en un artículo lo suficientemente extenso usarán palabras como puritano, sectario, ortodoxia tonta, santulón, censor y cuantas otras cosas más. Y aquellos a favor de las apuestas cantarán las alabanzas del crecimiento económico, turístico y de la prosperidad y cosas por el estilo. Además de eso, luego usa la psicología de las masas provocando a la gente, y ésta comienza a gritar: ¡grande es Diana de los Efesios! Se lo puede imaginar, un coliseo que sentaba a 25.000 personas. Se las puede imaginar gritando: ¡grande es Diana de los Efesios! La gente miraba a su alrededor y pensaba: bueno, si todos lo dicen, debe ser cierto. Esa es moralidad por mayoría. La religión más grande en los Estados Unidos es el culto de la multitud. El altar de esa religión es la homogeneidad. Y su himno principal es: todos lo están haciendo. Bueno, hablemos de las apuestas y veamos lo que la Biblia nos dice al respecto. ¿Es correcto? ¿Es malo? La Biblia no es primordialmente un libro de leyes diminutas. Es un libro de grandes principios. Y existen algunos principios bíblicos que hacen erróneo que un cristiano apueste e imprudente que una sociedad las fomente. Pero primero,

0: Deseo definir las apuestas. Cuando hablamos de las apuestas, no hablamos de tomar un riesgo. Usted no puede vivir sin tomar riesgos. No puede ser un agricultor si no toma riesgos. La Biblia dice, el que al viento observa, no sembrará. Quiere decir que si usted espera hasta tener garantizado el tiempo perfecto para ser agricultor, nunca lo será. ¿No es así? Nunca invertirá en la bolsa de valores si espera algo donde sabe que no puede perder dinero. Si no está dispuesto a arriesgar su dinero en la bolsa de valores, probablemente nunca ganará dinero en esta. Yo no tengo acciones en ninguna compañía. No sé lo suficiente acerca de comprar o vender acciones en el mercado de valores. Una vez invertí en un negocio de aguacates y fracasé totalmente. Usted toma el riesgo al empezar un negocio. Si abre un negocio para vender yogures congelados o alguna otra cosa, hay cierto riesgo involucrado. La Biblia no está en contra de tomar un riesgo. La Biblia, de hecho, lo motiva para que tome riesgos. Lo sabía. El que al viento observa no sembrará. Es más, para servir al Señor Jesucristo, usted tiene que arriesgar su vida algunas veces. Hechos 15, versículo 26 dice, hombres que han expuesto su vida por el nombre de nuestro Señor Jesucristo. Esto significa que pusieron sus vidas en riesgo. El Señor Jesús contó una parábola sobre un hombre que ocultó su talento en la tierra porque él tenía miedo de invertirlo. Él tenía miedo de perderlo. Entonces, no tomó en riesgo. No hay nada de malo en tomar un riesgo. No hay nada de malo en ser un aventurero en los negocios, invertir en bonos o en la bolsa de valores. Este es un artículo de un reportero de deportes, negocios y proyectos especiales de la publicación US Today. Lo que él dice es, ¿cómo puede usted estar contra las apuestas si usted pone su dinero en bonos y en la bolsa de valores? No, mi amigo, invertir no es apostar. Eso es tomar un riesgo y existe una gran diferencia. Este periodista escribió, como dijo recientemente el senador Dennis DeConcey, demócrata de Arizona, las apuestas son una verdadera amenaza para la adolescencia estadounidense que puede crecer pensando que las apuestas de deportes es un comportamiento aceptable. En otras palabras, madres, no dejen que sus niños crezcan y lleguen a ser agentes de bolsa, inversionistas o uno que juega a los dados en lo que conocemos como nuestra economía. Es mejor que los niños aprendan a estar lejos de los reportes financieros de los medios de comunicación. Estos están llenos de raras probabilidades de los administradores financieros, prediciendo dónde la tasa de interés ha bajado y si usted debe comprar o refinanciar una casa. O si usted debe aplazar sus compras porque las aerolíneas o las compañías de carros bajarán sus precios. Los noticieros usan pronosticadores que le dicen que apueste que un valor bajará o una cosecha no producirá. Y cuando usted vende antes de tiempo un valor o compra mercancías a futuro, nadie dice que está corrompiendo. Por lo tanto, abre esas perspectivas de capital e informes anuales corporativos en busca de compra de valores que están subiendo, que usted entiende y escucha a su agente de bolsa. Quizá no sabe cómo las fluctuaciones de monedas pueden variar los valores orgánicos. Él está bateando lo mejor que puede. ¿Cómo juegan los Buffalo Bills y los Dallas Cowboys? Por lo menos, todos están de acuerdo que es correcto apostar en valores orgánicos. Simplemente espero que ganen los Dallas Cowboys. Y el artículo continúa por ese estilo. Amigo, todos, excepto los que tienen espaguetis entre sus orejas, saben que existe una diferencia entre apostar en una carrera de caballos e invertir dinero en la bolsa de valores o sembrar una buena cosecha. Verá, en las apuestas cada ganador debe contar con perdedores. Las apuestas pronostican que una persona obtendrá lo que le pertenece a otras personas. En las apuestas, el dinero simplemente cambia de manos. Las apuestas son una situación de ganar, perder. Por cada ganador, tienen que haber muchos perdedores. En los negocios, es una situación de ganar, ganar. Usted está invirtiendo en negocios que suplen las necesidades de otras personas para que a su vez sus propias necesidades sean suplidas. Cuando invierte en la bolsa de valores o en algún negocio, el dinero se utiliza para construir fábricas, pagar salarios, crear bienes y servicios que a la vez crean nuevas riquezas y que premia al inversionista. En las apuestas no se produce nada. Si el Estado quiere tener lotería, a fin de lograrlo, tiene que tener mucha gente que quiera dar dinero con la esperanza de ganar, pero solo unos pocos ganarán, pero la gran mayoría perderá. ¿Sabe en qué tipo de negocio se involucra el Estado al permitir la lotería? En el negocio de producir perdedores. Piénselo. El gobierno, para lograr que la lotería funcione, debe producir millones de perdedores. En los negocios, usted trata de producir ganadores, no perdedores. Las apuestas son ganar-perder. Los negocios son ganar-ganar. Con razón que George Washington dijo que las apuestas eran hijos de la repugnancia, hermanos de la iniquidad y padres de la destrucción. No hay ninguna ley en la Biblia que diga: no apuestes a las carreras de caballos, o no juegues a la ruleta, o no compres la lotería. Pero sí existe algo mucho mejor que esto: principios de la palabra de Dios. Por ejemplo, principio número uno: las apuestas violan el principio de la honestidad. Permítame darle algunos versículos. Éxodo capítulo 20, versículo 15, no hurtarás. Éxodo capítulo 20, versículo 17, no codiciarás la casa de tu prójimo, no codiciarás la mujer de tu prójimo, ni su siervo, ni su criada, ni su buey, ni su asno, ni cosa alguna de tu prójimo. Las apuestas quebrantan este mandamiento porque el apostar es una forma de robo. Es robo por mutuo consentimiento. Por favor, escúcheme. Las apuestas son un robo por mutuo consentimiento. Es la transferencia de riquezas no ganadas y no dadas, sin dar nada a cambio. Cuando las personas apuestan, digamos, si yo fuera a apostar con usted, yo esperaría obtener lo que usted tiene. Desearía tenerlo todo bajo mi control para que usted no reciba nada. Ese es el espíritu del robo. Ahora, el hecho de que usted esté de acuerdo en darme la oportunidad de hacerlo, que tengamos el espíritu de codicia por mutuo consentimiento, no hace ninguna diferencia en lo que a la moral se refiere. Suponga que dos hombres acuerdan batirse a duelo. Eso es un asesinato por mutuo consentimiento. El hecho de que los dos hombres acuerden tener la oportunidad de matarse no hace que el duelo sea correcto. A su vez, el mutuo consentimiento en las apuestas no hace correcto que yo trate de tomar lo que le pertenece a usted sin darle nada a cambio, y viceversa. Alguien bien dijo: el que apuesta y pierde es un tonto. El que apuesta y gana es un ladrón. Permítame darle un ejemplo. Suponga que dos hombres se encuentran en un callejón oscuro. Uno tiene un revólver y sale del callejón con lo que le pertenece al otro hombre. ¿Cómo llamamos a ese hombre? Pues lo llamamos un ladrón. Ahora suponga que dos hombres se encuentran en un callejón y apuestan con dados. Y uno sale del callejón con lo que le pertenece al otro hombre. ¿Cómo lo llamamos? Lo llamamos un apostador o jugador. ¿Pero cuál es la diferencia? En el primer ejemplo, había un ladrón. En el segundo, habían dos. Verá, ambos tenían el mismo espíritu que el hombre que tenía el revólver. El hecho que hubo consentimiento mutuo da lo mismo. Lo que las apuestas hacen es violar la ley de Dios, que es el principio de la honestidad, porque la Biblia dice no hurtarás. El segundo principio, el apostar viola el principio del amor. En Mateo capítulo 22, los versículos del 37 al 40 leemos, Jesús le dijo, amarás al Señor tu Dios con todo tu corazón y con toda tu alma y con toda tu mente. Este es el primer y grande mandamiento. Y el segundo es semejante, amarás a tu prójimo como a ti mismo. De estos dos mandamientos depende toda la ley y los profetas. ¿Sabe usted cuál es el mayor motivo de las apuestas? Escuche cuidadosamente. ¿Qué son las apuestas? Las apuestas son el placer y ganancia a costa del dolor y la pérdida de otra persona. Usted no puede ganar en las apuestas a menos que otro pierda. Ahora, cuando deseo que usted pierda para yo poder ganar, eso no es amor. No puedo amarlo si trato de quitarle lo suyo sin darle nada a cambio. ¿Lo entiende? Escuche, si usted gana en las apuestas, usted se rebaja a sí mismo y a su prójimo, porque llega a ser su víctima. ¿Sabe que hay un gran número de personas que son víctimas de las apuestas o juegos? ¿Sabía que en los Estados Unidos hay 10 millones de apostadores adictos al juego? Es un problema como el alcoholismo o la drogadicción, con los mismos síntomas.
1: Gracias por escuchar hoy al Dr. Adrián Rogers en la voz del pastor Lenín Dayanón. Esperamos que este mensaje haya sido de motivación para usted y que le haya ayudado a sentir el amor de Dios, el amor que vale de una manera especial el día de hoy. 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
2: Capítulo 120. Divida la herencia. Una de esas cosas tristes o desconcertantes que ocurren luego de los funerales de las personas que tienen posesiones es el momento de repartir la herencia entre sus deudos. Generalmente, los pleitos son interminables, ocurriendo divisiones y hasta separaciones familiares, pues cada quien esgrime sus razones para quedarse con algo. Aún existiendo un testamento, se dan explicaciones de por qué se equivocó el difunto al dejar lo que era suyo, aunque fuese muy poco. Una persona de la multitud le dijo al Señor: «Maestro, di a mi hermano que parta conmigo la herencia». A lo que el Señor contestó: «Hombre, ¿quién me ha puesto sobre ustedes como juez o partidor?». De allí se desprendió una enseñanza del Maestro sobre la vida, que, según el Señor, no depende de la cantidad de bienes que se posee. Contándonos una historia de alguien que tuvo abundantes cosechas y se refirió a sí mismo que tendría abundancia por muchos años. Esa noche vinieron por su vida y lo que había acumulado, ¿de quién sería? Los fariseos, que usualmente eran personas muy ricas, se burlaban de Jesús, pese a entender el principio que la muerte puede ocurrir en cualquier momento de la vida y que para ello no importa si tienes bienes o no, ni la cantidad que tengas. La palabra les confrontaba no porque tener riqueza fuese en sí

0: Y Jesús le dijo: hoy ha llegado la salvación a esta casa. La gota de vida para hoy es que no tiene mucha importancia cuánto tengas en la vida. Si en tu esfuerzo te alejaste de Dios, es la oportunidad de acercarte a Él, tengas mucho o tengas poco. Pide perdón ante el Señor y darle un mejor uso a tus bienes, también en favor de los demás. Ante ti está la vida y la muerte. Escoge la vida.
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1: Hacer todo en el momento correcto es muy importante. Esto es algo crucial cuando se trata de casi todos los aspectos de nuestra vida. No solo es importante en la guerra, en la ciencia, en los deportes y en los negocios, sino en cada área de nuestra vida también. Sin embargo, hay algunos que no creen que este tema tenga mucha relación con el andar diario del cristiano. Piensan que hacerlo todo en el momento correcto no tiene nada que ver con la relación personal que tenemos con Cristo, ni con la manera en la que nos relacionamos con las demás personas. Es precisamente de este tema que deseo que hablemos hoy. Deseo que nos demos cuenta que siempre es prudente esperar en el Señor. Les invito a que abran su Biblia en el libro de los Salmos. Vamos a estar leyendo varios textos de la Biblia, pero deseo que comencemos con este que se encuentra en el Salmo 27, versículo 14, y que nos da una advertencia que es muy importante en la vida de cada creyente. Dice así: Aguarda, Jehová, esfuérzate y aliéntese tu corazón, sí, espera a Jehová. ¿Por qué será que el Señor nos dice que debemos esperar en Él? ¿Y por qué creen que es sabio hacerlo? En primer lugar, es sabio esperar en el Señor porque hay ocasiones en las que solo nos va a dar instrucciones específicas cuando hemos dedicado tiempo para esperar por esto. Me gustaría que leyéramos algunos versículos que se encuentran en el Salmo 119. Leamos primero el versículo 74. Los que te temen me verán y se alegrarán, porque en tu palabra he esperado. Ahora el versículo 81 dice: Desfallece mi alma por tu salvación, mas espero en tu palabra. En el versículo 114 del Salmo 119 nos dice: Mi escondedero y mi escudo eres tú, en tu palabra he esperado. Dios desea guiarnos en todo momento. Es por eso que es sabio elegir esperar.

porque esto fortalece nuestra fe. Si todas nuestras oraciones fueran respondidas al instante, nuestra fe nunca se fortalecería, pues no tendríamos que pasar tiempo esperando lo que estamos anhelando. No necesitamos tener fe si se nos concede todo lo que pedimos. Pero si confiamos en Dios a pesar de su silencio, cuando clamamos ante su presencia en oración, estamos fortaleciendo nuestra fe en Él. Ya no tenemos puesta nuestra confianza en lo que vemos, sino en las promesas que nos ha dado. Puede que no podamos explicar por qué nos ha tocado vivir esta prueba que hoy enfrentamos, pero si sabemos que el Señor tiene un plan específico con esto y que está obrando en nosotros para fortalecer nuestra fe, podremos seguir adelante. Dios desea siempre darnos lo que es mejor para nuestra vida, pero no lo va a hacer hasta que estemos listos para recibirlo. Todo nos lo va a dar en su tiempo y de acuerdo a su voluntad. Y para que esto sea posible, tenemos que estar viviendo en armonía con Él, con un corazón limpio, y hacerlo todo motivados por la actitud correcta. Es así que nuestra fe es fortalecida y somos purificados. Es por eso que podemos afirmar que es sabio esperar en el Señor. Creo que ahora debemos hacernos la siguiente pregunta. ¿Cómo podemos esperar en el Señor? ¿Cómo podemos estar activos mientras aguardamos en el Señor? Esto es lo que debemos hacer. Esperamos al detenernos en el lugar en donde estábamos, haciendo aquello que Dios nos dice que continuemos haciendo mientras aguardamos por su respuesta. No debemos seguir adelante hasta que Él intervenga en esta situación que hemos estado viviendo y cambie aquello que nos está estorbando para seguir avanzando. Si no tenemos la seguridad de que nos ha dicho lo que tenemos que hacer, no debemos movernos. La mayoría de las veces nos desesperamos y nos frustramos al ver que no está ocurriendo todo tal y como lo habíamos planeado. Hay ocasiones en las que hasta nos hemos enojado con el Señor por no darnos todo lo que incluimos en nuestras oraciones. Nos sentimos tentados a tratar de manipular los planes de Dios y decirle que bendiga esta idea que hemos trazado en nuestra mente, pues creemos que es lo mejor para nuestra vida. También hay ocasiones en las que decidimos esperar en el Señor, pero lo hacemos enojados, frustrados y quejándonos por todo lo que nos ha sucedido. No nos damos cuenta de lo que ha estado sucediendo a nuestro alrededor. Y es en esos momentos en los que debemos recordar que solo porque no podemos ver lo que Dios está haciendo en nosotros, no significa que no esté trabajando en nuestra vida. ¿Qué métodos debemos usar para esperar en el Señor? Busquemos en su palabra algunos pasajes que nos describen lo que debemos hacer mientras aguardamos en Él. Leamos lo que nos dice en el Salmo 37:7. Guarda silencio ante Jehová y espera en Él. Tenemos que aprender a guardar silencio ante el Señor y a esperar pacientemente hasta que nos muestre qué es lo que desea que hagamos. Debemos estar dispuestos a enfrentar todo lo que venga a nuestra vida mientras aguardamos en el Señor para que nos muestre su voluntad. Y es importante que nos demos cuenta de que la fe tiene un papel muy importante en todo esto. Cuando decimos que tenemos que esperar en Dios, estamos hablando de confiar en Él lo suficiente como para quedarnos quietos y aguardar hasta que nos muestre cuál es el próximo paso que debemos dar. Esperemos en Él con paciencia hasta que haga aquello que nos ha prometido. Busquemos también lo que nos dice en el Salmo 62:5. Este es un versículo que el Señor trae a mi mente en muchas ocasiones, sobre todo cuando estoy en el proceso de esperar y escuchar lo que desea que haga. Leamos este pasaje de la Biblia. Alma mía, en Dios solamente reposa, porque de Él es
mi esperanza.

0: Hay ocasiones en las que debemos detenernos y reposar solo en Dios y recordar que Él es nuestra esperanza. Sé que esto no es algo fácil de hacer, pues nos cuesta mucho trabajo quedarnos quietos y en silencio mientras sentimos que hay tanto que podríamos estar haciendo. Vivimos en una sociedad que está acostumbrada a estar en constante movimiento y actividad. Es por eso que no queremos detenernos a reposar en Dios, pues deseamos continuar el mismo ritmo de actividad que hasta ahora hemos llevado. Es por eso que en varias ocasiones he resaltado la importancia de estar a solas con Dios, leyendo y analizando su palabra y estando atento para escuchar lo que desea decirnos. Esto es algo que los cristianos debemos hacer cada día de nuestra vida, sin embargo, no es algo que ponemos en práctica muy seguido. Es de esta forma que podremos recibir su guía y dirección y así poder estar convencidos de qué es lo que desea que hagamos. Tenemos que aprender a esperar en Él con paciencia, aguardando en sus promesas y dispuestos a estar en silencio ante su presencia. ¿Cómo debemos esperar en Dios? Ya hemos mencionado que esta no es una espera pasiva, sino activa. No es un tiempo en el que nos sentamos a esperar sin hacer nada, sino en el que estaremos aguardando con expectativa hasta que nos muestre qué es lo que desea que hagamos. Es un periodo en el que podemos ejercitar nuestro discernimiento, pues si hemos estado leyendo su palabra y dedicando tiempo para escuchar su voz, podremos comenzar a reconocer los métodos que Dios usa para actuar en nuestra vida. Nos sorprenderemos al ver todo lo que el Señor ha hecho en nosotros en esa época de nuestra vida. Nuestro discernimiento comenzará a crecer si aprendemos a esperar con expectación para ver lo que Dios va a hacer en nuestra vida. Empezaremos a ser capaces de ver evidencias en nuestro diario vivir que nos muestran lo que ha estado ocurriendo en nosotros. Solo así podremos estar convencidos de que ha llegado el tiempo de continuar adelante, pues es la voluntad de nuestro Padre Celestial que hagamos tal cosa. Tenemos que ser valientes y constantes en este proceso. El Señor conoce nuestro corazón y sabe que en ocasiones vamos a desfallecer y a desanimarnos en esta espera, y es por eso que nos exhorta a no hacer esto, sino a continuar aguardando en Él. Recordemos que ser valientes no significa que no sintamos temor, sino que tenemos calma y estabilidad en medio del peligro que nos acecha. Y todos hemos tenido que enfrentar situaciones en nuestra vida que nos han hecho sentir miedo. Pero si hemos estado esperando y confiando en Dios, podremos sentir su paz y esa quietud y calma que solo hallamos en Él. No nos hemos desanimado ni cansado de esperar en el Señor, pues nos ha dado el valor y la perseverancia que necesitamos para continuar adelante. No solo debemos esperar en Él con valentía, perseverancia y tenacidad, sino que también tenemos que ser pacientes y saber estar en silencio ante su presencia. Es importante que aprendamos a escuchar lo que tiene que decirnos por medio de su palabra. Leamos lo que nos declara en el Salmo 135. Esperé yo a Jehová, esperó mi alma, en su palabra he esperado. También debemos mencionar las consecuencias que pueden venir a la vida de aquellos que no estén dispuestos a esperar en el Señor, y me gustaría destacar cinco aspectos que están relacionados con este tema. En primer lugar, podemos afirmar que al decidir no esperar en Dios, nos estamos saliendo de su voluntad. Es bien sencillo. Pues, si nos ha dicho que no debemos hacer nada más hasta que nos indique lo contrario y no le obedecemos, estamos haciendo aquello que no es de su agrado y no le estamos complaciendo. ¿Acaso sabía usted que cuando actuamos correctamente, pero no esperamos para hacerlo en el tiempo del Señor, también le estamos desobedeciendo? Aunque estamos haciendo algo bueno, como no lo estamos haciendo de acuerdo al plan que ha trazado para nuestra vida, vamos a sentirnos frustrados y confundidos en lugar de ser bendecidos por esto. La segunda consecuencia que podemos mencionar es que retrasamos las bendiciones que el Señor tenía planificada para nuestra vida. Hay ocasiones en las que Dios lo tiene todo preparado para bendecirnos, pero al no estar dispuestos a esperar en Él, nos perdemos la oportunidad de comenzar a disfrutar de lo que iba a darnos en ese momento. Es por eso que hay veces que ese tiempo de espera se alarga tanto, porque nos mantiene ahí hasta que aprendamos la lección que desea darnos. Somos nosotros los que retrasamos las bendiciones y no Dios. La tercera consecuencia es que traemos sufrimiento y dolor a nuestra vida al no estar dispuestos a esperar en Dios. Nunca va a pedirnos que le desobedezcamos en algún aspecto de nuestra vida con el propósito de que podamos serle fieles en otro. Esta no es la manera en la que obra en la vida de sus hijos. Es por eso que debemos perseverar en nuestro matrimonio y no buscar la salida más rápida cuando nos esté saliendo todo mal. Si las parejas supieran esperar en la voluntad de Dios, no acudirían tan seguido a la opción del divorcio para terminar con esta unión legal. Quizás piensan que esto es lo mejor para su vida y no se dan cuenta de que el Señor ha estado trabajando en la vida de su cónyuge y que dentro de poco van a poder convivir juntos y recibir muchas bendiciones. Lo mismo sucede con nuestros empleos. Es probable que no deseemos continuar lidiando con los problemas y dificultades que estamos enfrentando en esa área de nuestra vida. Quizás creamos que no tenemos por qué padecer todo esto, pero no nos damos cuenta de que es muy probable que el Señor esté usando todo esto para darnos una gran enseñanza. Ha estado trabajando en nosotros y si sabemos esperar en Él y ser fieles a su palabra, vamos a ser bendecidos de una manera que quizás nunca habíamos ni tan siquiera imaginado. Pero si por el contrario optamos por desobedecerle, atraeremos sobre nuestra vida sufrimiento y dolor. Recordemos el ejemplo que nos da en la Biblia en relación con la vida de Moisés. Este hombre deseaba que su pueblo fuese libre de la esclavitud a la que había sido sometido por los egipcios. Anhelaba algo bueno, pero su error fue no saber esperar en la voluntad de Dios. No aguardó hasta que el Señor le mostrara la forma en la que debía realizar esta gran obra, y es por eso que tuvo que sufrir mucho. Trató de hacerlo todo dejándose guiar por sus propios planes y ¿sabes cuáles fueron las consecuencias que sufrió? Tuvo que vivir los siguientes 40 años en el desierto. En cuarto lugar, podemos afirmar que si nos rehusamos a esperar en el Señor y tratamos de hacerlo todo a nuestro modo, vamos a terminar hiriendo a otros. Si nos adelantamos a los planes que Dios ha trazado para nuestra vida y dejamos de andar en armonía con Él, podemos llegar a herir a esas personas que tanto amamos. Nuestras desobediencias no solo nos dañan a nosotros mismos, sino que también hacen daño a los que viven a nuestro alrededor. Si tan solo pudiésemos recordar que Dios siempre desea lo mejor para nosotros, si nos pudiésemos dar cuenta de que es omnipotente, omnipresente y omnisciente y que su amor para con cada uno de sus hijos es incondicional. Si pudiéramos recordar esto antes de pecar, nos detendríamos y continuaríamos siendo fieles a su palabra. Y en quinto lugar, sabemos que al no estar dispuestos a esperar en Dios traemos confusión a nuestra vida. Es por eso que hay tantas personas a nuestro alrededor que están viviendo con tanta confusión en su corazón. No han estado dispuestas a ser pacientes y a esperar en el Señor y es por eso que están viviendo de esta forma. Continúan avanzando sin tener ningún sentido de dirección. Siguen viviendo y haciéndolo todo por inercia, pero no sienten tener un propósito en lo que hacen. No creen que están alcanzando mucho al continuar por este camino, pero no están dispuestos a detenerse y permitir que el Señor les guíe. Sencillamente están viviendo, trabajando, tratando de ganar suficiente dinero como para poder gastarlo en aquello que desean obtener. En otras palabras, están viviendo en confusión. ¿Por qué sucede esto? ¿Por qué nunca se han detenido para preguntar a Dios qué es lo que desea que hagan con aquello que les ha dado? Esta no es la manera correcta en la que los hijos de Dios debemos vivir. Tenemos que aguardar en Él y buscar su dirección para así poder estar convencidos de que estamos haciendo lo que es de su agrado. Si hacemos esto, viviremos cada día en armonía con nuestro Señor y seremos bendecidos en gran manera. Tendremos más gozo, paz y contentamiento del que hoy poseemos. No sé exactamente qué es lo que usted está enfrentando hoy. Puede que tenga que tomar una decisión relacionada con su matrimonio, o con sus finanzas, o con su trabajo. Cualquiera que sea su situación, debe recordar siempre que es importante esperar en la voluntad de Dios. No continuamos adelante a no ser que estemos convencidos de que estamos haciendo aquello que es de su agrado. Esperemos en Él y aguardemos en su voluntad. Solo así podremos vivir en armonía con el plan que ha trazado para nuestra vida y podremos obtener las bendiciones que ha preparado para cada uno de nosotros.
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0: Si no amo a Dios y en todas las dificultades quiero hacer mis caprichos, me perderé la bendición que Él tiene para mí. Y la razón es la siguiente. Todos hemos cometido errores y todos hemos pecado, por lo que si me arrepiento de mi pecado y digo, Dios mío, comprendo que cometí un error al tomar esta decisión, no debería haber hecho esto, te suplico que me perdones, sinceramente lo lamento y confío en que tú, Señor, me perdonarás y me darás otra oportunidad. Dios toma nuestros fracasos, nuestras fallas y nuestros pecados y los transforma en algo bueno para nosotros, siempre que nuestro espíritu sea de arrepentimiento genuino. Si desobedecemos a Dios y nos arrepentimos y Él nos perdona, aprendemos algo acerca de Dios. Él es perdonador. Si sembramos mala semilla, cosechamos los resultados y también aprendemos algo. La clave está en que si yo estoy dispuesto a recibir instrucción, si aprendo la lección, Él seguirá bendiciéndome porque yo seguiré cambiando y seguiré dándome cuenta de que lo malo no funciona y que lo bueno es lo correcto. Así que si reaccionamos correctamente, Él tomará cualquier cosa y la cambiará en algo bueno para nosotros.
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1: Aleluya. 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
0: En nuestro último estudio establecimos el hecho de que existe un diablo personal real. Y después bosquejamos quién es él. Él es Satanás, adversario. Él es el diablo, calumniador. Él es la serpiente antigua, un engañador sutil, astuto. El gran dragón, una bestia aterradora, destructiva, poderosa que busca destruir. Él es un león rugiente. Está listo para devorar y hundir a cualquier persona a quien él puede llevarse en su sistema maligno. Él es el tentador, engañando a la gente para que cometa maldad. Él es el acusador. Él es llamado el espíritu que opera en los hijos de desobediencia en Efesios, capítulo 2, versículo 2. Toda persona que vive en el mundo fuera de Dios, separada de Dios, está dominada por este ser. Ahora, esos simplemente son títulos y nombres. Permítame llevarlo a un segundo concepto. Otra manera en la que podemos entender a Satanás es ver los términos que son usados para describirlo. No son muy diferentes que sus nombres y títulos, pero son más adjetivos descriptivos o nombres que lo definen. Número uno, Satanás es llamado un homicida. Juan 8:44, Satanás es un homicida. Él siempre ha sido un homicida, él siempre será un homicida. En segundo lugar, al definir su persona, y vamos a pasar un poco más de tiempo en este, Satanás es un mentiroso. Le acabo de leer Juan 8:44, dice, él ha sido homicida desde el principio y no ha permanecido en la verdad, porque no hay verdad en él. Cuando él habla mentira, de suyo habla, porque él es mentiroso y padre de mentiras. Escuche, usted nunca puede creerle a Satanás. Él miente todo el tiempo. No hay verdad en él. Satanás es un mentiroso y realmente es bueno en esto. Escúchame. En Apocalipsis 12:9, él dice que él engaña al mundo entero. Él es inteligente en esto. Él engaña al mundo entero. Satanás es un mentiroso. No piense que usted va a poder hablar con Satanás y tener una conversación que va a revelar la verdad. Él es un mentiroso. El apóstol Pablo dijo en 2 Corintios capítulo 4, versículo 1, por tanto, viendo que tenemos este ministerio, conforme la misericordia que hemos recibido, no desmayamos, sino que hemos renunciado a las cosas ocultas de deshonestidad, no andando en astucia, ni manejando la palabra de Dios de manera engañosa, sino mediante la manifestación de la verdad. Él dice, una cosa que me ha sucedido inmediatamente en cuanto salí del fariseísmo y me metí al cristianismo, es que dejé de decir mentiras y comencé a decir la verdad. Toda la religión falsa está diseñada en base a la mentira. Él dice, dejé las cosas escondidas de la deshonestidad, dejé de andar en astucia y de manejar la palabra de Dios de manera engañosa y comencé a manifestar la verdad. El cristianismo es la verdad. Todo lo demás es una mentira. En 1 Juan 2:21, no se ha escrito porque no conocéis la verdad, sino porque la conocéis, y que ninguna mentira es de la verdad. ¿Quién es un mentiroso sino el que niega que Jesús es el Cristo? Él es anticristo, el que niega al Padre y al Hijo. Esto es característico de Satanás. Ahora, ahí en el capítulo 4, versículo 1, no creáis a todo espíritu, sino probad los espíritus para saber si son de Dios, porque muchos falsos profetas han salido por el mundo. Satanás es un mentiroso, y usted no está a un nivel para enfrentarlo. Ahora, permítame añadir algo aquí. Satanás tiene algunas mentiras muy eficaces, y realmente creo que una cosa que Satanás ha hecho en la actualidad con la preocupación por la brujería y el ocultismo y todo eso, es que él ha desviado la atención de la gente de lo que realmente importa. Y todos estamos algo atraídos por conocer un poco más acerca del siguiente mundo, del mundo venidero. Y lo que Satanás, estoy seguro, querría hacer es hacer que todo mundo se desviara en su actividad abierta y olvidara su actividad encubierta, el cual es el área en donde él realmente trabaja con mayor ahínco, y eso es en la mentira. El trabajo real de Satanás está en la doctrina falsa. Si usted quiere saber lo que yo creo, es de una mayor seriedad satánica en términos de su influencia definitiva, tener a alguien de pie en un púlpito y negando la palabra de Dios, que tener algún tipo de actividad ocultista llevándose a cabo. Eso es obvio, esto es sutil. La actividad más mortal de Satanás, amados, está en el área de pervertir la verdad. Ahí es en donde él pasa su tiempo. Y estoy seguro de que a él le encantaría que muchos cristianos se desviaran pensando que todo lo que él está haciendo es andar por todos lados con sus demonios, jugando algún tipo de jueguitos en la gente. En 1 Timoteo 4:1, el Espíritu

bíblica, usted pueda derribarlas. Número uno, aquí está una de sus supermentiras. Vaya a Génesis 3.1 y voy a ver un par de ellas aquí, después en Job, un par de ellas y después en Mateo. Primera mentira que veo aquí es que Dios es un aguafiestas cósmico. Esa es su primera mentira, Génesis 3.1. Pero la serpiente era astuta, más que todos los animales del campo que Jehová Dios había hecho, la cual dijo a la mujer, con que Dios ha dicho, no comáis de todo árbol del huerto. ¿Por qué, Eva? ¿Quieres decir que Dios te colocó aquí y después te dijo que no podías comer en absoluto? ¿Qué tipo de Dios es Él? ¿Por qué haría Él eso? ¿Sabes lo que Dios es? Él es un tirano que simplemente se deleita en colocar a la gente en situaciones frustrantes. A Él simplemente le encanta meterte ahí y decirte, no hagas eso, ¿ves? A Él simplemente le encanta frustrar. A Dios simplemente le encanta presentar una ley mosaica que nadie puede guardar y después frustrar a todo mundo. ¿Eres algún tipo de aguafiestas? ¿No puedes vivir al nivel de eso? Hazlo a un lado, bórralo y haz lo que quieras. ¿Una vez ha oído esa? Quizás en algún momento dio vueltas en su mente. Permítame darle otra mentira. Aquí hay otra mentira que él cuenta. ¿Sabe cuál es? Dios es un mentiroso. Es correcto. Y la mujer le dijo a la serpiente, del fruto de los árboles del huerto podemos comer, mas del fruto del árbol que está en medio del huerto, Dios dijo, no comeréis de él ni le tocaréis. ¿Dijo Dios eso? No, Dios no dijo eso. Eva simplemente lo estaba empeorando. Eva pensó, bueno, Dios probablemente es un aguafiestas. Digo, él ni siquiera quiere que lo toquemos. Él no dijo eso. Usted no sería demasiado inteligente si lo tocara, si no le iba a comer. Usted simplemente estaría cayendo en el juego de la tentación para que no moráis. Y la serpiente dijo a la mujer, no moriréis. Siendo traducido, ¿Dios es un qué? Él es un mentiroso. La Biblia dice, de cierto, vuestro pecado os alcanzará. Satanás dice, no, no te va a alcanzar. Adelante, hazlo. ¿Quién lo va a saber? La Biblia dice, si pecas, Dios te va a disciplinar. Satanás dice, disfrútalo. Estás bajo la gracia. Satanás siempre llama a Dios un mentiroso. Esa es la razón por la que la única protección que usted tiene en contra de las estratagemas del diablo es el escudo de la fe. O usted cree a Dios o le cree a Satanás. Tan pronto como usted le cree a Satanás, está bajo el escudo. Usted está acabado. Mientras que usted le cree a Dios y usted crea que Él dice la verdad, usted va a hacer lo correcto. Satanás dice, Dios es un mentiroso. Ahora vaya a Job capítulo 1. Le voy a mostrar algunas más de sus mentiras, simplemente para que sepamos qué esperar de él, el ser corrupto que él es. Job 1, versículo 6. Un día vinieron a presentarse delante de Jehová los hijos de Dios, entre los cuales vino también Satanás. Hijos de Dios ahí, aparentemente es una referencia a los ángeles. Satanás, el adversario, entre los cuales vino también. Y dijo Jehová a Satanás, ¿de dónde vienes? Bueno, eso es lo que dice. Se oye diferente cuando no está en ciertas versiones, ¿verdad? Respondiendo Satanás a Jehová, dijo, de rodear la tierra y de andar por ella. He estado revisando a todo mundo. La idea aquí es que se está apresurando. Y Jehová dijo a Satanás, ¿no has considerado a mi siervo Job, que no hay otro como él en la tierra, varón perfecto y recto, temeroso de Dios y apartado del mal? ¿Lo revisaste cuando estabas rodeando y andando por la tierra? Él es algo sobresaliente, ¿no es cierto? Respondiendo Satanás a Jehová, dijo, ¿acaso teme Job a Dios de balde? ¿Sabe lo que él quiso decir con eso? Los creyentes son materialistas. Esa es otra mentira de Satanás. La única razón por la que Job te sirve es porque tú le das bienes materiales. Él es algo así como los perros de Pavlov. Él sabe que tú estás ahí y él sabe que vas a dejar caer algo bonito y entonces él hace lo que tiene que hacer para obtenerlo. Los creyentes son materialistas. ¿Crees tú que él te sirve por amor? ¡Ja! ¿Acaso él te sirve por nada? Él te sirve por algo. Él saca lo que puede sacar de ti. ¿Sabe una cosa? Esa es una mentira que estoy seguro que la mayoría de la gente en el mundo que no conoce a Cristo cree acerca de nosotros. Hacemos esto porque obtenemos algún tipo de satisfacción o satisface alguna necesidad psicológica o estamos entregados a Dios porque Dios hace ciertas cosas para nosotros y somos materialistas. Esa es una de sus mentiras, una muy popular. Él la sigue con otra de sus mentiras, versículo 10. ¿No le ha acercado alrededor a él y a su casa y a todo lo que tiene? Al trabajo de sus manos has dado bendición, por tanto, sus bienes han aumentado sobre la tierra. Mira, Dios, Satanás dijo, ¿dices tú que él es un buen hombre? Bueno, me imagino, velo. Él es tan rico que es ridículo. Tú levantas muros a su alrededor, nada puede tocar al hombre. ¿Quién no sería un hombre que te respondiera? Mira lo que le has hecho. Pero, versículo 11, extiende ahora tu mano y toca todo lo que tiene y verás si no blasfema contra ti en tu misma presencia. ¡Ah! ¿Seguro que va bien? Mira todos los bienes que él tiene. Si él estuviera en mi posición, él no estaría tan emocionado acerca de Dios. Lo que él está diciendo es que Dios hace las cosas por interés personal. Dios mantiene a sus seguidores al darles cosas buenas. Realmente no aman a Dios. Dios le quitó todo

0: Y Job simplemente dijo, está bien, Señor. Y dijo, desnudo salí del vientre de mi madre, desnudo volveré allá. Si estoy desnudo ahora, no hay gran cambio. Jehová dio y Jehová quitó, sea el nombre de Jehová bendito. Entonces Job está bien. Versículo 22, él no pecó en absoluto y no acusó a Dios de insensato. Entonces Satanás dice, tengo que ir otra vez contra este hombre. Él dice, Dios dice, ¿has considerado a Job? Que no hay otro como él en la tierra, varón perfecto y recto, temeroso de Dios y apartado del mal, y que todavía retiene su integridad. ¿Cómo es que él podía hacer eso? ¿Te moviste contra él? ¿Lo destruiste? Respondiendo Satanás, dijo Jehová, piel por piel, todo lo que el hombre tiene dará por su vida. Pero extiende ahora tu mano y toca su hueso y su carne y verás si no blasfema contra ti en tu misma presencia. Bueno, te metiste en sus circunstancias, pero lo que realmente importa en la vida es vivir. Toca su vida y él realmente va a entrar en pánico. Y Jehová dijo a Satanás, he aquí, él está en tu mano, mas guarda su vida. Entonces salió Satanás de la presencia de Jehová, hirió a Job con una sarna maligna desde la planta del pie hasta la coronilla de la cabeza y tomaba a Job un tiesto para rascarse con él. Tiesto simplemente significa un pedazo de barro roto para rascarse las costras. Y su esposa vino a él y le dijo, ¡maldice a Dios, Job! Ella ni siquiera tenía úlceras. Y él le dijo, como suele hablar cualquiera de las mujeres fatuas, versículo 10, ¿qué? ¿Recibiremos de Dios el bien y el mal no lo recibiremos? En todo esto no pecó Job con sus labios. ¿No es eso hermoso? La mentira de Satanás es que el problema va a traer desobediencia. Solo esta vida importa. Comienzas a pegarles en lo físico y se desvían. ¿Sabe una cosa? Exactamente lo opuesto es verdad. Con mucha frecuencia, cuando un cristiano se mete en un estrés físico terrible, es cuando él se vuelve a Dios. Satanás es un mentiroso. Le voy a dar más de sus mentiras. Mateo capítulo 4. Hombre, él tiene a mucha gente creyendo esta. Escuche Mateo 4:3. Y vino a él el tentador y le dijo, si eres hijo de Dios y estas piedras que se conviertan en pan, tienes hambre, tú eres el hijo de Dios. Él alimentó a Israel en el desierto y ellos fueron únicamente gente y pecaminosos en ese caso. Tú eres el hijo de Dios, satisfácete, haz un milagro para satisfacerte físicamente. Él respondió y dijo, escrito está, no solo de pan vivirá el hombre, sino de toda palabra que sale de la boca de Dios. Una de las grandes mentiras de Satanás es que Dios hace milagros para lo físico. Hay gente que anda por todos lados en la actualidad y lo único que quieren son milagros. Piensan que Dios es una especie de genio cósmico, que Él es una especie de mago sobrenatural que hace trucos. Y dicen que esa es la evidencia de su gran fe. Cuando una demanda constante de eso no es una evidencia de fe en absoluto, es una evidencia de duda buscando pruebas. Una pareja que conocí en Iowa, simplemente una pareja muy amable, y vinieron al cuarto del motel un día, en donde mi esposa y yo estábamos esperando y estudiando, y llamaron a la puerta. Estaban muy turbados y entraron y dijeron, tenemos que hablar contigo, simplemente tenemos que hablar contigo. Yo dije, bueno, adelante, pásale. Nos sentamos ahí. La señora comenzó a expresar el hecho de que eran cristianos nuevos y se habían metido con algunas personas que siempre estaban buscando milagros y milagros y milagros, usted sabe, y hacer milagros. Y sabe, después de Dios, ¿quién es el mejor obrador de milagros en el universo entero? Satanás. Él los hace todo el tiempo para la satisfacción de lo físico. Y pensamos, por lo menos algunos cristianos piensan que es Dios. Pero bueno, ella se sentó y me contó de los milagros que estaban pasando en la familia de ella. El más maravilloso fue el que su hija, quien creo que ella tenía 7 años de edad, estaba recibiendo revelaciones de Dios, revelaciones maravillosas. Simplemente llegaba noche tras noche y estaban escribiéndolas todas. Oh, sí, sí, sí, sí. ¿Podrías darnos eso otra vez? Usted sabe, escribiéndolas todas, revelaciones de Dios, día tras día, todas las noches. Esta pequeña niña de 7 años de edad se iba a la cama y a la mitad de la noche ella despertaba sudando frío y ella había visto apariciones extrañas en su habitación y estaba contando estas visiones. Y estamos escribiéndolo todo y creemos que es de Dios y queremos que usted sepa de esto. Y supongo que ellos querían que les ayudara a interpretarlas. Pero nunca llegué a la siguiente pregunta. Ellos dijeron, ¿qué piensas? Le dije, mira, permítame decirle algo desde el principio. Ninguna de esas cosas fue de Dios. Realmente estaban sorprendidos, realmente sorprendidos. Y, bueno, ¿sabe una cosa? Nos preguntamos eso. Muchos de ellos parecían tan buenos, pero algunos de ellos parecían extraños y ella siempre estaba aterrada. Y ella se volvió miedosa. Y aparentemente ella quería dormir con ellos. Y yo dije, ninguno de esos son de Dios. ¿Sabe por qué? Dios ya dio su revelación. Está aquí. Escuche, si él tuviera algo que decir, ¿por qué se lo diría a una niña de 7 años en Iowa? Bueno, usted sabe, ellos habían ido a algún tipo de estudio bíblico en algún lugar con algunas personas que les dijeron que debían esperar todos estos milagros. Como puede ver, la gran mentira de Satanás es que Dios no existe a menos de que usted vea milagros, milagros, milagros, milagros. Y después usted comienza a buscar esas cosas y Satanás simplemente entra y comienza a hacer cosas que cautivan su mente. Él es un mentiroso. Hay otras de las que podríamos hablar. Él miente acerca de muchas cosas. Otra cosa de la que miente es que le dice que usted realmente puede abusar de Dios, explotar las promesas de Dios. Observe Mateo 4:5. Es interesante que el diablo lo lleva a la santa ciudad, lo coloca en un pináculo y dice, si eres el Hijo de Dios, aviéntate. Adelante, simplemente aviéntate. Había sido tratado antes, sin éxito. Bueno, ¿por qué debo hacer eso? Porque a sus ángeles mandará cerca de ti y en sus manos te sostendrán para que no tropieces con tu pie en piedra. Él dice, Dios prometió cuidar de ti. Presume de su promesa. Explota las promesas de Dios. Dios dijo que él haría esto. Acorrálalo y haz que lo haga. Esa es otra de las mentiras de Satanás. Hazlo espectacular y Dios actuará. Representar de manera equivocada lo que Dios quiso decir. Y después la otra de sus mentiras es adelantarte a Dios. Tú puedes alcanzar lo que quieras a tu manera. No tienes que hacerlo a la manera de Dios. Dios le va a dar al Mesías los reinos del mundo. Hazlo a mi manera. Adórame, dice él en los versículos 8, 9 y 10. Te voy a dar todo. No necesitas esperar eso. No necesitas ir a la cruz. No necesitas pagar todos los precios. No necesitas tener el dolor. Te lo voy a dar. Hazlo a mi manera. Otra de las mentiras de Satanás. Él tiene muchas de ellas. Satanás es un homicida y él es un mentiroso. Le voy a decir algo más acerca de él. En tercer lugar, en términos que lo describen, él es un pecador. Satanás es un pecador. En 1 Juan 3:8, y este es un versículo importante, el que comete pecado es del diablo, porque el diablo peca desde el principio. Él es un pecador habitual, continuo. Cualquiera, polleo, continuamente, tiempo presente, habitualmente pecando es sec, ablativo de fuente. Fuera del diablo como una fuente, porque Satanás es la base del pecado. Y cuando Cristo vino al mundo, Él vino al mundo no solo para destruir el pecado, sino para destruir a Satanás. Observe el final del versículo 8. Para esto se manifestó el Hijo de Dios, para que Él destruyera las obras del diablo. Cristo apareció no solo para quitar el pecado, sino para destruir a Satanás. Él es un pecador. Él tienta a otros a pecar. Él incita a otros a la maldad. Cristo vino para destruirlo. Cuarto, únicamente vamos a cubrir dos más. Él es el opresor de los santos. Satanás es el opresor de los santos. 1 Pedro 5:8. Él anda alrededor y el tiempo presente del verbo literalmente significa que él continuamente está buscando, como león rugiente, buscando a quien devorar. Él anda por todos lados buscando. Y cuando su presa está dentro de su rango, él ruge. Él oprime a los santos. Él los rastrea, trata de acorralarlos y atraparlos en pecado. En quinto lugar, Satanás es un pervertidor. Es sorprendente que Satanás ha tomado toda cosa buena que Dios jamás ha hecho y la ha pervertido. Él pervierte todo. Dios hizo fruto del cual podamos beber y Satanás lo pervirtió en alcoholismo. Dios hizo el sexo para que lo disfrutáramos. Él lo pervierte en algo sucio y adúltero. Él está ocupado en pervertir todo lo que Dios ha hecho bueno. No pude evitar pensar en algo que esté en mi mente, inclusive en la actualidad, en el área del alimento. Y esto es muy práctico. Pero Satanás ha llegado a pervertir inclusive algo bueno como el alimento. Ahora usted no puede emborracharse con alimentos, pero usted puede ser un glotón. Satanás ha hecho esto. Observe por un minuto, acompáñenme a 1 Timoteo capítulo 4, versículo 3. Satanás viene con una doctrina de demonios y algunas de esas cosas que enseñan los demonios, versículo 3, prohíben casarse. Pero él procede a decir, también una de las cosas que enseñan los demonios es abstenerse de alimentos que Dios creó para que sean recibidos con gratitud por aquellos que creen y conocen la verdad. Lo que él está haciendo aquí es esto. Satanás, de hecho, ha tomado la idea entera de la dieta y lo ha pervertido en ciertos sistemas de religión para decir que la espiritualidad está basada en la dieta. La espiritualidad está basada en lo que usted come. Yo creo que muchos judíos pensaban que su espiritualidad dependía de lo que ellos comían. Cuando la iglesia fue establecida en el Nuevo Testamento, muchos de los judíos cristianos pensaron que su espiritualidad todavía estaba basada en lo que ellos comían y en lo que ellos no comían. Y ese fue el problema del que Pablo estaba escribiendo en 1 Corintios capítulo 8, carne ofrecida a ídolos, Romanos capítulos 14 y 15, en donde ellos estaban discutiendo por lo que ellos comían. Y a Satanás le encantaría que la gente pensara que su espiritualidad depende de lo que ellos comen. Estoy seguro de que hay algunas personas en este mundo que creen que la espiritualidad depende de ser un vegetariano. Y entonces Satanás inclusive ha usado esa perversión y otros extremos. El siguiente versículo dice, porque todo lo que Dios creó es bueno y nada es de desecharse si se toma con acción de gracias. Satanás ha quitado eso. Toda criatura de Dios es buena y no debe desecharse. Algunas personas están comiendo todo lo que ven y diciendo, mira la provisión de Dios, dámela. Se ve fabulosa, con crema chantilly, con crema batida, por favor. Van en la dirección opuesta. En lugar de que la abstinencia sea la señal de espiritualidad, están diciendo, no hay nada que se me prohíba. Y Satanás lo empuja a usted. ¿Y qué es lo que usted tiene? Usted tiene glotonería. 1 Pedro capítulo 4, versículo 3 dice, baste ya el tiempo para haber hecho lo que agrada a los gentiles, cuando andábamos en lujuria, lascivias, excesos de vino, en fiestas que se refieren a banquetes, y la glotonería es inherente a estos dos términos que vemos en 1 Pedro 4. Dios toma muy en serio un equilibrio, el ser moderado en esta área. En Proverbios 23:1, cuando te sientes a comer con un príncipe, considera lo que está delante de ti. Observa esto y coloca cuchillo a tu garganta si tienes hambre. Oh, ¿sabe cuál es la mejor dieta? Digo, nos reímos de algo así, porque es un problema muy real en nuestra sociedad, en donde la mayor parte de nuestro trabajo es estar sentado en lugar de gastar energía en trabajo físico, pero eso es lo que la palabra de Dios dice. En el versículo 20, no estés con los bebedores de vino ni con los comedores o glotones de carne, porque el bebedor y el comilón empobrecerán y el sueño hará vestir vestidos rotos. Una cosa, usted bebe demasiado, usted come demasiado, se vuelve flojo y después usted no trabaja y después usted no produce dinero y después no tiene nada con qué comprar y usted se viste en harapos. La glotonería es algo serio. Ahora, eso es simplemente para mostrarle cómo Dios nos ha dado algo maravilloso, tal como el alimento para tener combustible en nuestros cuerpos, y lo hemos pervertido para que sea una señal de espiritualidad en base a lo que usted come o no come. Y otras personas han pervertido la libertad que Dios les ha dado con el alimento y se han convertido en glotones. Y en lugar de comer para vivir, viven para comer. Satanás ha torcido de manera absoluta y pervertido todo lo que hay, todo. No hay nada afuera del límite de su perversión en la esfera humana. Él es un pervertidor. Finalmente, él es un imitador. Él nunca ha tenido un pensamiento original en su mente, excepto pecar. Después de eso, se convirtió en un imitador. Él es un mimo. ¿Sabe de quién es mimo? ¿De quién? De Dios. 2 Corintios 11, 13. Porque estos son falsos apóstoles, obreros fraudulentos que se disfrazan de apóstoles de Cristo. Y no es maravilla porque Satanás mismo se disfraza de ángel de luz. Y no es sorprendente que sus ministros también se transformen como ministros de justicia. Ahí está, él es un imitador. Y le dije antes, si usted piensa por un minuto que el hombre de Satanás es un vago, un borracho, un criminal, un pervertido sexual, usted está equivocado. Me imagino que a él inclusive le desagradan ese tipo de personas. No son buena publicidad para él. Su obra maestra es un hombre bueno, recto, honesto, religioso, respetado, que enseña doctrina falsa bajo el disfraz de religión verdadera. Él es un imitador. Él aparece como un ángel de luz. Él siempre ha sido un ángel de luz. Él siempre aparece como un ángel de luz. Él es un imitador. Él es un engañador. Él es un predicador que se enmascara como mensajero de Dios. Oremos. Te damos gracias, Señor, porque para aquellos de nosotros que conocemos al Señor Jesucristo, Satanás es un enemigo totalmente derrotado. Pero al mismo tiempo, Señor nuestro, reconocemos que para aquellos que han rechazado al Señor Jesucristo y nunca lo han recibido como Salvador, Satanás es el espíritu que opera dentro de ellos, dictando su vida y destino. Oramos que por la fe en el Señor Jesucristo conozcan la libertad del pecado y sean transferidos del reino de las tinieblas al reino de tu amado Hijo. Lleva a cabo esa obra para tu alabanza y para tu gloria. En el nombre de Jesús. Amén.
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1: Sí, señor. Te adoramos, Dios.

Te bendecimos.

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3: En nuestro estudio anterior, aprendimos acerca de el altar de holocaustos del tabernáculo que habla de lo que hizo Cristo por nosotros en la tierra. Bienvenido a través de la Biblia, el programa en el cual conocemos a Dios en su palabra. Soy su anfitrión, Heiel Ortiz. Hoy estamos en Éxodo capítulos 30 y 31 y aprenderemos de nuestra necesidad de ser ungidos por el Espíritu Santo. Le invito a orar por la eficacia de este ministerio y las oportunidades de llevar la palabra entera al mundo entero. Iniciemos en oración. Padre Celestial, nos encomendamos a ti para estudiar tu palabra. Guíanos y dirígenos. En el nombre de Jesús oramos. Amén. Y ahora, abra su Biblia o encienda su Biblia en Éxodo capítulo 30, porque estamos en el inicio de nuestro recorrido bíblico de hoy con las enseñanzas del Dr. McGee en la voz de nuestro maestro Samuel Montoya.
4: Continuamos, amigo oyente, nuestro viaje por el libro de Éxodo. En nuestro programa de hoy reanudaremos nuestro estudio del capítulo 30 de este segundo libro del Antiguo Testamento y consideraremos los versículos 17 al 20. Leamos. Habló más Jehová a Moisés diciendo: Harás también una fuente de bronce con su base de bronce para lavar, y la colocarás entre el tabernáculo de reunión y el altar, y pondrás en ella agua. Y de ella se lavarán a Aarón y sus hijos las manos y los pies. Cuando entren en el tabernáculo de reunión, se lavarán con agua, para que no mueran. Y cuando se acerquen al altar para ministrar, para quemar la ofrenda encendida para Jehová. El sacerdote no podía entrar en el tabernáculo y servir a menos que primero se hubiera lavado. El sacerdote se contaminaba afuera. Hay muchos que se quejan de no disfrutar de los servicios cada vez que van a la iglesia. Pero después de todo, tal vez no sea porque el predicador es aburrido. Puede ser que el creyente esté sucio. Cuando hay la combinación de un predicador aburrido y un santo sucio, pues no puede haber un servicio muy estimulante. Nos ensuciamos en el mundo, amigo oyente, y no podemos adorar sino hasta cuando seamos lavados. Por eso el Señor lavó los pies de los discípulos en Juan capítulo 13. Todavía lo hace hoy en día. Necesitamos acercarnos a la fuente, amigo oyente. Eso es lo primero que hacían los sacerdotes. Iban al altar de bronce, se lavaban antes y después. Si iban al lugar santo, se lavaban antes de entrar y se lavaban después de salir. Opinamos que este asunto del lavamiento era muy importante. El hecho es que era tan importante que podemos imaginarnos a un sacerdote diciéndole a otro allí en la fuente: «Bueno, ¿y cuántas veces has estado tú aquí hoy?». Y el otro sacerdote podría responder: «Bueno, casi una docena de veces, hasta que mis manos ahora se ven como si estuvieran metidas en la paila de fregar platos. Me he lavado tanto y me pregunto por qué Dios quiere que nos lavemos tanto». Y Aarón, parándose allí mismo, bien podría haber dicho: «El Señor quiere que te laves y te laves y te laves para que sepas que tienes que ser santo. No le puedes adorar, ni servirle, ni serle útil a menos que te hayas lavado». Amigo oyente, a Dios no le agradan los santos que viven en el pecado. De vez en cuando se oye decir de un hombre que se involucra con una mujer y se comenta: «Pues no comprendo cómo tal cosa pueda suceder». El hombre bien pudo haber sido un predicador o un obrero evangélico muy bueno, pero si usted comprueba su obra, encontrará que es madera, heno y hojarasca. El apóstol Pablo nos dice en su primera carta a los Corintios, capítulo 3, versículos 12 al 15, «Y si sobre este fundamento alguno edificare oro, plata, piedras preciosas, madera, heno, hojarasca, la obra de cada uno se hará manifiesta, porque el día la declarará, pues por el fuego será revelada. Y la obra de cada uno, cual sea, el fuego la probará. Si permaneciere la obra de alguno que sobreedificó, recibirá recompensa. Si la obra de alguno se quemare, él sufrirá pérdida, si bien él mismo será salvo, aunque así como por fuego». El pecado, amigo oyente, desprestigia la obra de Dios. Dios quiere que seamos limpios. Los sacerdotes debían lavarse en la fuente de bronce. Nosotros debemos acudir a él en confesión. El apóstol Juan en su primera carta, capítulo 1, versículo 9, nos dice que si confesamos nuestros pecados, él es fiel y justo para perdonar nuestros pecados y limpiarnos de toda maldad. Esta fuente de bronce describe nuestra santificación. Debemos lavarnos si vamos a servir a Dios. Debemos lavarnos si es que queremos ser usados por Dios. Tenemos que estar limpios. Nuestras vestiduras deben llevar la fragancia como el incienso fragante y nuestros cuerpos deben ser lavados con agua pura. El agua pura es la palabra de Dios. Ahora, la fuente era hecha de bronce. Las mujeres habían ofrendado sus espejos de bronce muy pulidos para hacer la fuente. No tenían espejos de vidrio en aquel entonces. Los espejos revelaban lo sucio, es decir, el pecado, y ese era el propósito de la fuente. La fuente limpiaba al sacerdote, y así la fuente describe la palabra de Dios. La Biblia es un espejo, y cuando la miramos, revela nuestro pecado. Luego debemos confesar ese pecado y limpiarlo. Ahora, usted no confiesa públicamente su pecado. Usted va a Jesucristo directamente. Esa fuente está en el cielo. Creemos que todos los domingos, antes de entrar a la iglesia, debemos confesar nuestros pecados de toda la semana. No me diga que usted no se ensucia. ¡Claro que se ensucia! Uno de los problemas grandes que hay hoy en nuestras iglesias es que hay un mal olor espiritual del cuerpo. Debemos confesar nuestros pecados a Él y ser lavados antes de entrar para adorarle. Dios no acepta la adoración sino hasta cuando se eleva de un corazón limpio, ni aceptará servicio excepto que se haga de un corazón limpio. Y pasamos a considerar ahora el aceite de la unción santa. Leamos los versículos 25 hasta la primera parte del versículo 27 de Éxodo 30. Dice así: «Y harás de ello el aceite de la santa unción, superior ungüento, según el arte del perfumador, será el aceite de la unción santa. Con él ungirás el tabernáculo de reunión, el arca del testimonio, la mesa con todos sus utensilios». Y pasando ahora al versículo 30 leemos: «Ungirás también a Aarón y a sus hijos, y los consagrarás para que sean mis sacerdotes». Usted y yo, amigo oyente, necesitamos ser ungidos. Ahora, ¿cuál es esa unción? Es la unción del Espíritu Santo. Tenemos una unción que nos capacita para entender la palabra de Dios. Por eso la Biblia está haciéndose realidad en tanta gente hoy en día por medio de la radio, de la televisión, de la página impresa y el púlpito. El Espíritu de Dios usa la palabra de Dios, y solo el Espíritu Santo le puede ungir. Usted no tiene que ir a algún hombre y dejar que él le eche aceite. Es posible ir a Dios ahora mismo y decirle: «Dios mío, abre mi corazón y mente y vida para que yo entienda tu palabra». Pídale una unción. El apóstol Juan en su primera carta, capítulo 2, versículo 20, dice: «Pero vosotros tenéis la unción del Santo y conocéis todas las cosas». Luego en el versículo 27 sigue diciendo: «Pero la unción que vosotros recibisteis de Él permanece en vosotros, y no tenéis necesidad de que nadie os enseñe, así como la unción misma os enseña todas las cosas, y es verdadera y no es mentira, según ella os ha enseñado, permanece».

según el arte del perfumador, bien mezclado, puro y santo. Y molerás parte de él en polvo fino, y lo pondrás delante del testimonio en el tabernáculo de reunión, donde yo me mostraré a ti. Os será cosa santísima. Ahora, el incienso, como vemos en el versículo 34, estaba compuesto de especias aromáticas, estacte, uña aromática, gálbano aromático e incienso puro. El estacte era una goma resinosa que fluía de los árboles de la montaña de Galaad. Se llamaba el bálsamo de Jericó. La uña aromática emana de una especie de mariscos que se asemejaba a un cangrejo del mar. El gálbano aromático se tomaba de las hojas de una planta de Siria. En cuanto al incienso puro, nadie sabe lo que era. Era una fórmula secreta que ya se ha perdido. La mezcla de estas especias exudaba un incienso fragante y no debía ser duplicado ni sustituido. Ahora, el versículo 38 dice: «Cualquiera que hiciere otro como este para olerlo será cortado de entre su pueblo». Dios no aceptará ninguna imitación. El altar habla de la oración y de la adoración, y es un lugar donde debemos ofrecer nuestras alabanzas, acciones de gracias y súplicas. No debe ser duplicado. Esta fórmula no debía ser usada en ningún esfuerzo que tratara de hacer que el incienso o la adoración fueran agradable al hombre natural. No es posible que la adoración agrade al hombre natural. Debemos adorar a Dios en espíritu y en verdad. Se está empleando muchísimas cosas para tratar de inducir a las personas a que vayan a la iglesia, pero nada, excepto la palabra de Dios, debe ser empleada para lograr esto. Si hay algún ritual, esto está bien, pero cerciórese que la palabra de Dios sea lo central y que todo esté centrado en la palabra de Dios. Para concluir este estudio del capítulo 30, quisiéramos mencionar de nuevo que había dos altares. El altar del holocausto, que es donde Dios trata con el pecador. Este habla de la tierra y el pecado del hombre. Luego viene el altar del incienso, que habla del cielo y de la santidad. El altar de bronce habla de lo que Cristo hizo por nosotros en la tierra. El altar del incienso habla de lo que Cristo hace por nosotros hoy en día en el cielo. También habla de nuestras oraciones y de nuestra parte en la adoración. Habla de Cristo, quien ora por nosotros. Él es quien verdaderamente alaba a Dios y ora por nosotros. Él es quien adora sinceramente a Dios por nosotros. Él es nuestro intercesor. Ahora, ¿cómo debemos aprender a adorar? Pues no será ante el altar sangriento, donde se acerca como pecador y se acepta a Cristo como Salvador. Se entra en el lugar santo y se llega al altar de oro. Allí no hay sacrificio, porque la cuestión del pecado ya ha sido arreglada afuera, y cuando uno adora a Dios, la cuestión del pecado tiene que estar arreglada. La misma base para nuestra adoración se apoya en el hecho de que este altar, una vez en el año, era consagrado con sangre. Por eso, somos aceptos en el amado delante de Dios. Dios oye nuestras oraciones por razón de lo que Cristo ya ha hecho. Y así, amigo oyente, concluye el estudio de este capítulo 30 de Éxodo. Y pasamos ahora al capítulo 31. En este capítulo consideraremos los siguientes aspectos. Bezaleel y Aholiab son llamados y preparados para la obra del tabernáculo. En segundo lugar, el día de reposo es dado como señal entre el Señor y los israelitas, y Moisés recibe las dos tablas. Este capítulo parece ser una desviación del estudio del tabernáculo, pero realmente no lo es. Lo que tenemos aquí es un intervalo entre la entrega de la ley y las instrucciones del tabernáculo. Moisés pasó mucho tiempo en el monte Sinaí recibiendo todas las instrucciones. Los israelitas se pusieron algo impacientes mientras esperaban que él regresara. Este capítulo nos cuenta acerca de los artesanos que hicieron el tabernáculo y acerca de uno en particular a quien le fue dado un don especial para hacer los muebles, especialmente los muebles más difíciles. Leamos los primeros 6 versículos de este capítulo 31 de Éxodo. Habló Jehová a Moisés diciendo: «Mira, yo he llamado por nombre a Bezaleel, hijo de Uri, hijo de Ur, de la tribu de Judá, y lo he llenado del Espíritu de Dios, en sabiduría y en inteligencia, en ciencia y en todo arte, para inventar diseños, para trabajar en oro, en plata y en bronce, y en artificio de piedras para engastarlas, y en artificio de madera, para trabajar en toda clase de labor. Y he aquí que yo he puesto con él a Aholiab, hijo de Ahisamac, de la tribu de Dan, y he puesto sabiduría en el ánimo de todo sabio de corazón, para que hagan todo lo que te he mandado». A estos hombres y a sus ayudantes les fueron dados dones especiales para el artificio. Hicieron el mobiliario del tabernáculo y también las vestiduras. El Espíritu de Dios los habilitó para su trabajo.

0: quizás surja la pregunta de cuál era el oficio de Bezaleel antes de que Dios lo llamara para hacer ese trabajo. Creemos que ya trabajaba con oro y plata y con otros materiales finos, pero le fue dado un don especial de Dios para hacer la obra de Dios, para hacer el trabajo de Dios. Creemos que cualquier trabajo para el cual un hombre sea capacitado, eso es lo que él debe hacer, a menos que Dios se exponga con toda claridad que debe hacer otra cosa. Notamos que existen, por ejemplo, quienes quieren hablar en público, aunque en realidad no pueden. Hay algunos laicos que han decidido que van a ser oradores, pero no están capacitados para la oratoria. No tienen ningún indicio del don de hablar en público, pero siguen hablando tercamente mientras malgastan los otros dones útiles que sí tienen. El Dr. J. Vernon McGee, autor de estos estudios bíblicos, contaba que cuando servía de pastor en la ciudad de Nashville, en los Estados Unidos, uno de los diáconos de la iglesia vino el primer día en que llegó y le rogó que nunca le pidiera orar en público. «Me asusta», le dijo, «es que sufro de una nerviosidad al hablar en público y no puedo dominar el temor. Tiene que ser anormal, pero me pongo en ridículo cuando trato de hablar en público», dijo el hombre. Este hombre era superintendente de una compañía de tranvías y tenía una posición ejecutiva, pero confesó que nunca podía hablar en público. Sin embargo, se puso a la orden para ayudar a su pastor en cualquier otra cosa. Sucedió que él llegó a ser el mejor ayudante del Dr. McGee y siempre estaba allí mismo cuando él lo necesitaba. Antes de que el Dr. McGee se despidiera de esa iglesia, dio gracias a Dios por aquel hombre que no tenía el don de hablar en público, pero que era fiel en hacer uso del don que Dios le había dado. Bezaleel bien pudo haber sido muy semejante a algunos laicos en nuestros días. Bien pudo haber dicho: «Mira, Señor, yo quiero más bien llevar aquellas vestiduras sacerdotales. Quiero servir al Señor así como a Aarón». Pero Dios dijo: «Bueno, esa no es la manera en la que yo quiero que me sirvas». Hasta cierto punto, el don de este hombre tiene más importancia que el don de Aarón. Su don fue esencial para la construcción del tabernáculo. Y amigo oyente, Dios le dará a usted un don si perfecciona los talentos que ya tiene. Dios nos da talentos, pero quiere que los dediquemos a Él y quiere que el Espíritu Santo los tome y los use. No todos tenemos los mismos talentos y dones. Está circulando en la iglesia hoy en día la impresión falsa de que si uno no puede cantar en el coro, no enseña una clase de escuela dominical, o no puede hablar en público, o servir de ujier o portero, pues no figura ya en el asunto. Creemos que hay literalmente centenares de dones que Dios da a los hombres para que les sirvan. Le toca al individuo determinar cuál es su don o sus dones. Cualquier don que el Señor le haya dado, a él le gustaría que el Espíritu de Dios lo tome y lo use para su servicio. Hay otra cosa en este capítulo que es de profundo interés y es importante que la veamos. Tiene que ver con el día de reposo. Es algo que muchos pasan por alto. El día de reposo fue dado al hombre inmediatamente después de la creación y fue guardado universalmente. Claro que fue pervertido y cambiado por los hombres. Cuando llegamos al sistema mosaico, notamos que Dios hizo de este asunto del día de reposo uno de los 10 mandamientos dado a los israelitas. En este pasaje, Dios expone con claridad que el día de reposo es únicamente para los israelitas. Escuche usted lo que dicen los versículos 12 y 13 de este capítulo 31 de Éxodo. «Habló además Jehová a Moisés diciendo: Tú hablarás a los hijos de Israel diciendo: En verdad vosotros guardaréis mis días de reposo, porque es señal entre mí y vosotros por vuestras generaciones, para que sepáis que yo soy Jehová que os santifico». El día de reposo fue dado específicamente a Israel. No creemos que jamás fuera dado a la iglesia. Algunos han preguntado: ¿cuándo fue cambiado el día de reposo? Y tenemos que contestar que nunca ha sido cambiado. Fue quitado en cuanto a la iglesia. No estamos bajo el día de reposo que es sábado. No guardamos el sábado porque Jesús estuvo muerto en aquel día y no servimos a un Cristo muerto. En el primer día de la semana, Jesucristo resucitó de entre los muertos y desde sus mismos comienzos la iglesia se reunía en el primer día de la semana. Ese fue también el día en que nació la iglesia. El día de Pentecostés era el día después del sábado. El día de reposo primero fue dado a toda la raza humana, pero el hombre se apartó de Dios y Dios dio el día de reposo exclusivamente a Israel. Veamos ahora el versículo 14 de Éxodo 31. «Así que guardaréis el día de reposo, porque santo es a vosotros. El que lo profanare, de cierto morirá. Porque cualquiera que hiciere obra alguna en él, aquella persona será cortada de en medio de su pueblo». Quisiera preguntar a quienes alegan guardar el día de reposo, si lo guardan todo el tiempo y si matan a todos aquellos que no guardan el día de reposo todo el tiempo, como le exige la ley. El versículo 15 reafirma lo relacionado con este día. Leamos. 6 días se trabajará, mas el día séptimo es día de reposo consagrado a Jehová. Cualquiera que trabaje en el día de reposo ciertamente morirá. Si a un hombre en Israel se le encontraba recogiendo leña en el día de reposo, era muerto a pedradas. Ahora los versículos 16 y 17 de este capítulo 31 de Éxodo dicen: Guardarán pues el día de reposo los hijos de Israel, celebrándolo por sus generaciones por pacto perpetuo. Señal es para siempre entre mí y los hijos de Israel, porque en 6 días hizo Jehová los cielos y la tierra, y en el séptimo día cesó y reposó. Este pasaje explícitamente dice que los israelitas y no la iglesia debían guardar el día de reposo. Los israelitas son un pueblo terrenal y pertenecen a la primera creación. La iglesia es una nueva creación y a ella le fue dado un nuevo día para guardar, y aquel día es el primer día de la semana. Y así, amigo oyente, concluimos nuestro estudio del capítulo 31 de Éxodo. Nos encontramos ahora en el capítulo 32. En este capítulo, los israelitas piden a Aarón que les haga un becerro de oro. En segundo lugar, veremos que Moisés rompe las tablas de la ley. Y en último lugar, los idólatras son ejecutados y Moisés ora por el pueblo. Este capítulo 32 de Éxodo manifiesta una tragedia en cuanto a los israelitas, y sin embargo, es aquí donde vemos una de las enseñanzas y revelaciones más grandes con respecto a nuestro Dios. Se nos da una de las lecciones más grandes que se hallan en la Biblia en cuanto a la oración. Leamos el primer versículo de este capítulo 32 de Éxodo. Viendo el pueblo que Moisés tardaba en descender del monte, se acercaron entonces a Aarón y le dijeron: Levántate, haznos dioses que vayan delante de nosotros, porque a este Moisés, el varón que nos sacó de la tierra de Egipto, no sabemos qué le haya acontecido. El pueblo creía que Moisés se había ido o que había muerto. Como él se había ido, querían entonces hacer unos ídolos o dioses que les guiarían en su marcha por el desierto. Inmediatamente estaban listos a meterse en la idolatría. Uno creería que Aarón, siendo el sumo sacerdote, trataría de detenerlos. Pero no fue así. No los detuvo. Aarón acompañó a este pueblo liberal que quería volver a su idolatría. Leamos ahora el versículo 2 de Éxodo capítulo 32. Y Aarón les dijo: Apartad los zarcillos de oro que están en las orejas de vuestras mujeres, de vuestros hijos y de vuestras hijas, y traédmelos. ¿Sabía usted que en aquel entonces los zarcillos eran señal de idolatría? Era una señal de que este pueblo estaba sirviendo a los dioses de Egipto y debían traer estos zarcillos a Aarón. Ahora los versículos 3 y 4 dicen: Entonces todo el pueblo apartó los zarcillos de oro que tenía en sus orejas y los trajeron a Aarón. Y él los tomó de las manos de ellos y le dio forma con buril e hizo de ello un becerro de fundición. Entonces dijeron: Israel, estos son tus dioses que te sacaron de la tierra de Egipto. ¿Puede usted imaginarse, amigo oyente, a los israelitas cayendo en la idolatría tan pronto? Sería realmente asombroso si no fuera por el hecho de que hemos observado a la iglesia caer en una apostasía que nunca jamás soñábamos ver. Ahora el versículo 6 dice: Y al día siguiente madrugaron y ofrecieron holocaustos y presentaron ofrendas de paz, y se sentó el pueblo a comer y a beber y se levantó a regocijarse. Aquí estaba involucrada la inmoralidad crasa. Ya se habían apartado de Dios después de decir que guardarían todos sus mandamientos. Como usted bien puede ver, no estaban guardando ninguno de los mandamientos. Durante todo este tiempo, Moisés estaba en el monte recibiendo la ley y las instrucciones y el dibujo para el tabernáculo. Y ellos abajo, impacientes, ya se habían apartado de Dios y habían erigido un ídolo al cual estaban ofreciendo holocaustos y sacrificios, diciendo que ese era el Dios o los dioses que les habían sacado de la tierra de Egipto. Una inmoralidad grasa. Bien, amigo oyente, nuestro tiempo se ha agotado por esta oportunidad. Continuaremos considerando este capítulo 32 de Éxodo, Dios mediante, en nuestro próximo programa. Será pues, hasta entonces, que el Señor le bendiga, es nuestra ferviente oración.
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1: Principio número 67. Aprender a usar el poder que tenemos en el nombre de Jesús. Mateo capítulo 21, versículo 20. Viendo esto, los discípulos decían maravillados: ¿cómo es que se secó enseguida la higuera? Hay creyentes en Dios que no creen que aún hoy Dios use a sus hijos para realizar milagros en el nombre de Jesús. A mí no me cuesta creer en los milagros porque he visto muchos, aunque antes de verlos ya creía. Pero sí me cuesta creer que haya gente supuestamente cristiana y que diga que los milagros ya no son para este tiempo. En primer lugar, no hay ningún pasaje en la Biblia que diga algo referente a que el tiempo ya se terminó para ver milagros o que la autoridad que recibió la iglesia en el nombre de Jesús ya está caducada. Otros dicen que solo los apóstoles tenían tal poder, mas la Biblia dice que es para todos los que creen. Ejemplo de esto tenemos al hombre que los discípulos quisieron detener porque echaba fuera demonios en el nombre del Señor, a lo cual Jesús dijo que no se lo impidieran porque estaba del lado de él. Tenemos a Ananías, el que Dios usó para sanar la ceguera de Saulo, y tantos otros que a lo largo de la historia se ha escrito de ellos. ¿Y qué decir de los milagros que hoy Dios sigue haciendo? Nunca nos olvidemos que el autor de los milagros es el Señor. Los creyentes solo somos instrumentos para hacer su voluntad. Ahora Dios permite que vayamos aprendiendo a ser usados por Dios para hacer su obra que nos ha encomendado. Continuaré sobre el tema mañana, si Dios lo permite. Y mientras tanto, abramos nuestra mente para aceptar los milagros que Dios nos quiere dar. Atentamente, Pastor Campuzano.
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1: Camino a Emaús, ¿lo reconocerías? Lucas nos dice en su evangelio que después de la resurrección, Jesús iba caminando hacia Emaús y se encontró con dos de los discípulos y ellos iban conversando acerca de los acontecimientos de los últimos días y Jesús comienza a interactuar con ellos y de repente ellos piensan que Jesús no tenía idea de lo que acababa de pasar y le dice, ¿eres tú el único que no está enterado de lo que ha ocurrido en los últimos días? Y dice el texto de Lucas que él comenzó a abrirle las escrituras y que comenzando por Moisés y pasando por todos los profetas les fue revelando todo lo que ya había sido dicho en el pasado con relación a él. Y que luego de haber hecho tal cosa, Jesús les dice, ¿por qué son tan tardos de corazón? Es que ustedes no han podido entender lo que ya fue escrito en el pasado. Y ese es más o menos el contexto, ¿verdad? De lo que estaba ocurriendo con estos dos discípulos. Estaban hablando con la persona crucificada y resucitada y sin embargo no podían reconocer a lo que Jesús, o la persona con la que ellos estaban caminando hacia Emaús. En la medida que las horas fueron pasando, se hizo de noche. En un principio Jesús hizo como que iba a ir un poco más allá, pero luego los discípulos mismos se percataron de que ya era tarde y le invitaron a que se quedara con ellos y Jesús accedió, como frecuentemente supo hacer en días o tiempo atrás. Ahí se quedó con ellos y cenó con ellos, tomó el pan, lo partió, lo bendijo. Y entonces en ese momento como que sus ojos les fueron abiertos y de repente reconocieron que Jesús, que era él y que el Mesías realmente había resucitado. Y entonces Jesús desaparece. Y ahí los deja como en suspenso y ahí como ellos comenzaron a recordar lo que ellos sintieron en su interior cuando venían por el camino y decían, ¿no ardía nuestro corazón cuando Él nos hablaba en el camino y nos abría las Escrituras? Y sabes que uno pudiera pensar, pero esta gente tenía tanto tiempo oyendo de que el Mesías venía y vino y lo vieron, ¿cómo es que no pudieron reconocerlo? Pero hoy en día yo creo que muchas veces nosotros también estamos muy distraídos. Y hay cosas que Dios quizás no, que Dios está haciendo, que no, quizás no de la misma manera como ocurrió en aquella ocasión, pero de la misma forma tampoco reconocemos sus caminos, sus formas, tampoco reconocemos que fue Dios quien hizo algo en tu vida. Y nos parecemos a Jacob cuando dijo en un momento dado, Dios estuvo aquí y yo no lo sabía. Yo creo que Jesús ha estado en tu vida muchas veces y probablemente no le has reconocido. Has obrado en ti, en tu matrimonio, en tus hijos, pero quizás como ha estado distraído o distraídos, si son varios de ustedes los que quizás me están escuchando, quizás no han percibido la mano de Dios, la obra de Dios, la gracia de Dios, la misericordia, el poder de Dios, obrando a veces en la misma dirección a la que venías pidiendo, orando, y sin embargo, aún así, como que las cosas han pasado, y otras veces han pasado, y tú momentáneamente le das las gracias a Jesús, pero luego como que lo toma a la ligera, ¿no? No te percatas de que esto fue una intervención sobrenatural de parte de Dios para afirmar tu fe, para revelar más acerca de Él. Y aún así, cuando leemos las Escrituras, pensamos que aquellas personas fueron más incrédulas, que aquellos individuos del pasado fueron menos creyentes, que fueron más duros de corazón. La realidad es que los tiempos cambian, los actores cambian, pero las acciones son las mismas. Nosotros volvemos a repetir lo que es tan típico del humano caído, distraído. Dios nos llama a caminar de una manera que podamos ir de la mano con Él, de tal forma que podamos reconocer sus caminos, sus formas. No voy a decir sus palabras porque no estamos esperando que obre audiblemente, pero sí las maneras como Dios obra son las mismas hoy muchas veces que en el pasado, porque es el mismo Dios, con los mismos hijos y con la misma sabiduría. Piensa en eso.

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0: Santo y los cuatro seres vivientes tenían cada uno seis alas y alrededor y por dentro estaban llenos de ojos y no cesaban día y noche de decir: Santo, Santo, Santo es el Señor Dios Todopoderoso, el que era, el que es, el que ha de venir. Señor, digno eres de recibir la gloria y la honra y el poder, porque tú creaste todas las cosas y por tu voluntad existen y fueron creadas. Y decían a gran voz: el Cordero que fue inmolado es digno de tomar el poder, las riquezas, la sabiduría, la fortaleza, la honra, la gloria y la alabanza. Y todo lo creado que está en el cielo y sobre la tierra y debajo de la tierra y en el mar, y a todas las cosas que en ellos hay, oí decir: al que está sentado en el trono y al Cordero sea la alabanza, la honra, la gloria y el poder por los siglos.
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1: Con nosotras, Henry Blackaby.
2: Si Dios está a punto de traer gran avivamiento, este viene al mundo en dolores de parto y alguien tiene que sufrir los dolores de parto hasta que venga el avivamiento.
1: Estás escuchando Aviva Nuestros Corazones con Nancy DeMoss Wolkeman, coautora de En Busca de Dios, en la voz de Patricia de Saladín. Hoy, 7 de agosto de 2025. Actualmente nos encontramos en una serie titulada En Busca de Dios. Esta semana hemos estado hablando del arrepentimiento. Ayer escuchamos la primera parte de un mensaje del Dr. Henry Blackaby y hoy Nancy nos introducirá a la segunda parte. Si te perdiste el episodio de ayer o cualquier otro de esta serie, encuéntralos todos en avivanuestroscorazones.com o en la aplicación móvil de Aviva Nuestros Corazones.
3: Sospecho que en este punto probablemente algunas oyentes estarán pensando que estamos en un tema realmente pesado. ¿Cuándo llegaremos a algo más refrescante, algo más fácil de escuchar que todo esto sobre la humildad y el quebrantamiento y la sinceridad y el arrepentimiento? Bueno, dentro de unos pocos programas estaremos hablando sobre la asombrosa e increíble gracia de Dios. Pero ustedes saben que todo el concepto de la gracia de Dios es aún más rico y precioso para nosotros cuando vemos la gracia contra el oscuro telón de nuestro propio pecado y necesidad. El corazón que nunca ha visto su pecado por lo que es y que no se ha arrepentido verdaderamente, no puede experimentar y disfrutar a fondo de la plenitud de la gracia de Dios. De modo que hoy queremos compartir la segunda mitad de un mensaje que fue predicado en 1995 por mi amigo, el Dr. Henry Blackaby. Le hablaba a un grupo de unos 4,000 servidores cristianos que estaban experimentando una obra profunda del Espíritu de Dios. Habían pasado horas confesando sus pecados y el Dr. Blackaby los retó a ver el pecado como Dios lo ve. Y oh Padre, te pido que mientras escuchamos estas palabras, abras nuestros corazones, que nos des corazones tiernos y receptivos. Danos un arrepentimiento profundo y sincero y danos quebrantamiento por nuestro pecado. Danos el don del arrepentimiento, que tu gracia fluya de nuevas formas y a través de nuestras vidas. Te lo pido en el nombre de Jesús. Amén. Escuchemos ahora al Dr. Henry Blackaby.
2: Abran sus Biblias nuevamente en 2 de Samuel capítulo 12. Empezando en el versículo 7 de 2 de Samuel 12, entonces Natán dijo a David, «Tú eres aquel hombre. Así dice el Señor, Dios de Israel». Y luego Dios le dice, «Permítame decirlo con mi traducción como he tratado de interpretarlo, y luego lo leo». Dios dice, «David, tu pecado fue cometido en medio de mi gracia». David, de haber ignorado lo que yo había hecho, tu pecado hubiera sido muy diferente. Pero David, pecaste contra mi gracia hacia ti. Déjame darte el contexto de tu pecado. David, yo te ungí rey sobre Israel. Tú eras un pequeño pastor. Yo te hice rey y pecaste en medio de esa gracia. Luego dice, te libré de la mano de Saúl. Yo también te entregué a tu cuidado la casa de tu señor y las mujeres de tu señor, y te di la casa de Israel y de Judá. Y si eso hubiera sido poco, te hubiera añadido muchas cosas como estas. Versículo 8. David, tu pecado fue contra el despliegue de mi bondad y mi gracia. Esto hace que tu pecado sea aún más grave, David. Hice por ti lo que no he hecho por otros, y tú pecaste contra eso. He hecho más por ti. Por eso es que el pecado de un líder es mucho más grave para Dios que el de alguien que nunca ha pasado por el proceso de la gracia de Dios, permitiéndonos hacer cosas maravillosas y asombrosas, tomándonos cuando éramos nadie, salvándonos y luego dándonos un lugar en el ministerio y dándonos responsabilidad y confiándonos al pueblo de Dios. Que nosotros pequemos es mucho más grave para Dios. De hecho, de momento esto les va a sorprender, si es que todavía no están familiarizados con esto. Dios dijo, David, que tú pecaras contra el telón de fondo de mi amor, significa que desprecias mi ley y que desprecias mi palabra y que me desprecias a mí. Oh Señor, yo no te desprecié, solo caí en pecado. Dios dijo, una persona no cae en pecado. Una persona escoge pecar. No hay tal cosa como caer en pecado. El pecado es una decisión. Y David, tomaste la decisión teniendo toda la información que te he dado. Eso pone mi pecado en una categoría totalmente diferente. No es un desliz. No es un desvío personal. Es una ofensa en la que he despreciado la bondad del Señor y la palabra del Señor. Él dice, David, me despreciaste cuando cometiste tu pecado. Entonces, ¿en qué se ha convertido Dios para mí? Se ha convertido en algo en lo cual apenas puedo lidiar. Hay ocasiones en las que sufro y me la paso llorando cuando Dios dice, Henry, no hables sobre tu pecado desde tu perspectiva. Lo vas a justificar. No vas a hacer nada al respecto. No va a estar tan mal si lo ves desde tu punto de vista. Pero Henry, quiero que lo veas desde mi punto de vista. Quiero que lo leas conmigo. No hay nada que me haya causado más dolor a mi corazón por mi pecado que cuando leo lo que él dice a David. Escúchame mientras lo leo. Él dice, en verdad tú lo hiciste en secreto, pero yo haré esto delante de todo Israel y a plena luz del sol. Entonces David dijo a Natán, he pecado contra el Señor. Y Natán dijo a David, el Señor ha quitado tu pecado, no morirás. Versos 12 y 13. Ahora, pudiera yo sugerirles que en el gran obrar de Dios, quizás entre ustedes hay algunos cuyo pecado ha tenido grandes implicaciones y que quizás necesiten del consejo y la ayuda de personas piadosas para saber cómo Dios puede darles gracia y fortaleza, para llevar las consecuencias de su pecado. Y Él lo hará, y la victoria será aún más sorprendente para el mundo que los está observando. Pero escuchen esta declaración muy, muy dolorosa del corazón de Dios. Dice que ustedes no morirán. Sin embargo, por cuanto con este hecho has dado ocasión de blasfemar a los enemigos del Señor, ciertamente morirá el niño que te ha nacido. Verso 14. He dicho, Señor, si soy un líder entre tu pueblo y peco, les doy gran ocasión a los enemigos de mi Señor para blasfemarlo. Dije, Señor, no quiero que eso suceda. Él dijo, entonces deja de pecar. Hay enemigos de Dios que darían lo que fuera en el mundo para que yo peque porque quieren blasfemar a mi Señor. Una cosa es decir, Señor, te amo con todo mi corazón. Pero otra cosa es decir, oh Dios, guárdame de pecar, no sea que dé lugar a tus enemigos para que blasfemen tu santo nombre. Ven, David, lo veía desde una perspectiva. Dios dice, ¿sabes lo que has hecho, David? Mis enemigos estaban esperando para blasfemar mi nombre y tú les diste la ocasión para hacerlo. Por esa razón, David, ese pequeño bebé...

ayunó y ayunó y oró todo el tiempo mientras el niño estuvo vivo. Luego verán lo que le dice. David, mientras el niño vivía, actuaste de una forma inusual con arrepentimiento y quebrantamiento. Ahora que el niño ha muerto, pensamos que sería mayor tu luto, pero ahora te has desprendido de todo eso, David. ¿Por qué lo hiciste? Él dijo, oh, déjenme decirles por qué. Porque sé que mi Dios está lleno de misericordia y pensé, aunque sabía cuál sería el juicio, que tal vez mi Dios de misericordia escucharía mi clamor y libraría al niño. Ahora que sé que el niño murió, ahora puedo levantarme y servir a mi Señor. Ahora entiendo lo que él dijo. David, no hables más sobre eso. Tu pecado es tan grave como te digo que es. Nunca lo tomes a la ligera. Todo pecado es contra ti, y solo contra ti, oh Señor. Y mi pecado da lugar para que tus enemigos blasfemen a tu Hijo y blasfemen tu nombre. Oh Señor, dame un odio santo por el pecado. Dame quebrantamiento por mi pecado. Me vi a mí mismo cuando leí esto y me di cuenta de lo que estaba haciendo. Dije, oh Dios, ¿qué le he hecho a mi Señor? ¿Quieres decir que cuando peco, esto tiene implicaciones de largo alcance en tus propósitos para mi vida? ¿Así como también en los enemigos de Dios? Oh, sí, dijo Dios, es así de grave. Henry, ¿es que no entiendes lo que costó perdonar tu pecado? ¿Lo has tomado a la ligera? No debe tomarse a la ligera. Estos son momentos cruciales y creo que Dios está a punto de traer el más grande avivamiento que el mundo haya conocido. Estoy tan convencido de que estamos en el umbral de que esto suceda y que lo que estamos experimentando aquí es la invitación de Dios, no solo para empezar este proceso, sino para completarlo. Si Él te convence de tu pecado, ese es el primer paso en el proceso de lidiar con ese pecado. Ahora, necesitas tomar la gracia de Dios y aplicarla. Ahora necesitas que ese poder de resurrección te mantenga lejos del pecado. Ahora necesitas que el Cristo reinante reine en ti. Ahora necesitas poner a esos que Dios puso alrededor tuyo, así como Jesús los tenía a su alrededor, para ayudarte a sobrepasar los tiempos difíciles. Cuando la carga es pesada, cuando Jesús se acercaba al final de su vida, tomó a tres amigos y dijo, «Tengo que tenerlos conmigo ahora, porque voy a la cruz, donde Dios va a traer redención». ¿Podría sugerirle a aquellos de ustedes que tienen en sus corazones una carga por avivamiento que mientras más nos acerquemos al momento en que Dios puede traer avivamiento, la carga será tan pesada que necesitarán tener cerca de ustedes a varias personas que digan, apartémonos y vayamos a ese pequeño lugar apartado en la cima de esa colina y derramemos nuestro corazón a Dios para que Él nos hable de esa gran liberación que vendrá, así como le habló Jesús en el monte de la Transfiguración. Les digo que nunca vendrá avivamiento hasta que muchos de nosotros vengamos a nuestro Getsemaní. Muchos de nosotros no queremos a Getsemaní. Queremos que todo el dolor sea removido y a la primera señal de dolor nos quejamos delante de Dios y decimos, oh Dios, quita este dolor.
No lo quiero.

0: Y él dijo, entonces no me sirves de nada. Deja que mi hijo te lleve a tu Getsemaní, porque de Getsemaní salió la redención del mundo. Si Dios está a punto de traer gran avivamiento, este viene al mundo en dolores de parto y alguien tiene que sufrir los dolores de parto hasta que venga el avivamiento. Tenemos la tendencia de decir que vamos a celebrar en el avivamiento que está por venir y Dios dice que no habrá avivamiento. Un niño no nace sino hasta que se hayan completado los dolores de parto. No vendrá ningún avivamiento a no ser que alguien lleve el dolor que lo da a luz. Oro por algunos de ustedes, líderes, para que el Señor ponga una carga en sus corazones por sus campus y que cuando otros estén mirando los partidos de fútbol americano y de béisbol y básquetbol, ustedes estén en su pequeño lugar aparte clamándole al Señor, oh Dios, dame este campus o muero. Oh Dios, están saliendo hacia la eternidad. Oh Dios, déjame quedarme aquí hasta que me hable sobre el éxodo, sobre la gran liberación que estás por traer. Aquellos que han pagado el precio han vivido para levantarse en medio de su campus y el poder de Dios es conocido y los infieles y ateístas claman a Dios por el perdón de sus pecados. Los que blasfeman caen sobre sus rostros bajo la asombrosa presencia de un Dios santo. Esto se repite una y otra vez en la historia. Edmund Orr, quien escribió Campus en Llamas, un libro que se ha convertido casi en parte de mi vida desde que lo leí, dijo, «Oh Dios, en tu bondad, ¿podrías intervenir en nuestra nación y tocar nuestro campus universitario una vez más? ¿Será que Dios ha orquestado este mismo momento para decir, vine a los míos y los míos no me recibieron? Y a aquellos que no creyeron en mí, les di poder y autoridad para actuar como mis hijos. He obrado a través de ellos y me di a conocer. Desde entonces nace el sol hasta donde se pone. Así que vengo simplemente a compartir con todo mi corazón que Dios nos tocó ayer y expuso nuestro pecado. Ahora nos está diciendo, deja que esa convicción de pecado continúe hacia el arrepentimiento. Les quiero decir que a no ser que la confesión sea seguida por el arrepentimiento, solo le añades a tu pecado. La confesión no es arrepentimiento. La confesión es el primer paso hacia el arrepentimiento. Pablo dice que la tristeza que proviene de Dios conduce al arrepentimiento. Por eso es que cuando alguien está sintiendo por ese pecado esa tristeza que proviene de Dios, nunca, nunca le doy consuelo. Nunca le doy consuelo a una persona en cuya vida el Espíritu de Dios está trayendo convicción de su pecado. Dejo que esa tristeza por el pecado traiga arrepentimiento pleno, porque es en arrepentimiento pleno que viene el perdón. Cuando viene el perdón, viene la libertad, gozo y poder en el Señor. Así que juntos hemos dicho, Señor, has traído convicción de pecado a mi vida. Lo he reconocido y confesado ante los hombres. Pero, oh Dios, ¿podrías poner la certeza en mi corazón de que eso que empezaste dará su fruto a plenitud en mi vida? Que el fruto de mi arrepentimiento será perdón absoluto y limpieza, y luego el fruto de tu presencia será conocido y leído por todos los hombres. Ahora, creo que necesitamos ayudarnos unos con otros. Creo que es importante que cuando veamos a alguno de nuestros amigos cercanos bajo gran convicción a causa de su pecado, y que ahora tienes la mayordomía de su vida en tus manos, es algo grandioso que un amigo te diga que Dios lo está convenciendo de su pecado. Es una terrible responsabilidad. ¿Qué harías ahora? ¿Lo consolarás solamente diciéndole que todo está bien? ¿O le dirías, déjame quedarme contigo hasta que toda tu agonía sea presentada en el trono de Dios y escuche de Dios, no de mí, diciéndote, tus pecados te son perdonados? Levántate y sirve. Me quedaré contigo hasta que sepas que la victoria ha sido ganada. No puedo ganar la victoria por ti, pero puedo hacer lo que Jesús les pidió a sus tres amigos que hicieran. ¿Te quedarías aquí a vigilar conmigo y orar para que Dios pueda traer victoria en mí y a través de mí para que el mundo sepa? ¡Oh, qué afortunado eres si alguno de tus amigos te ha confiado la obra de convicción de pecado de Dios! Pienso que la gran arma de Satanás es aislarnos y llevarnos a servir por cuenta propia. Derrotémosle y digamos que no dejaremos que nuestro hermano camine solo. No dejaremos que nuestra querida hermana que está tratando de servir a su Señor, no dejaremos que camine sola. Ahora decimos, oh Dios, no dejes ningún vestigio de pecado en mi vida. Vengo en mi mente y en mi corazón con el conocimiento de la verdad y renuncio a mi pecado y te pido que trates con él y me limpies y lo quites de mí y restaures en mí el gozo de tu salvación para que mi vida sea una vía en la cual los pecadores puedan convertirse y los injustos puedan ser instruidos. Señor, eso es lo que deseo. Padre, es asombroso conocerte. La mayor parte del mundo nunca se ha encontrado contigo como nosotros lo hemos hecho. La mayor parte de nuestro mundo nunca ha conocido la maravillosa gracia que has dado a través de Jesús, tu Hijo. Muchos nunca han oído que hubo una cruz donde en amor cargaste el pecado del mundo sobre tu Hijo. Muchos nunca han oído del Espíritu Santo que nos ha convencido de pecado, que nos muestra tu justicia y nos libera del juicio. ¡Oh Dios! ¡Oh Dios! Tenemos tanto. Ahora, Señor, con tu gracia y tu bondad como telón de fondo, con la cruz y la resurrección como telón de fondo, con tu reino y constante intercesión por nosotros como telón de fondo, y con el derramamiento de tu Espíritu en Pentecostés para capacitarnos como telón de fondo, Señor, venimos a ti y reconocemos nuestro pecado y pedimos perdón y restauración para que podamos ser tu pueblo en estos días maravillosos.
1: Bueno, me siento tan agradecida del ministerio del doctor Henry Blackaby y cómo él nos ha llamado a un nivel más profundo de verdadero arrepentimiento por nuestro pecado. Yo creo que tu corazón ha sido retado, al igual que el mío, para decir, oh Señor, no dejes ningún vestigio de pecado en mi vida. Esa oración es la que abrirá la puerta a la misericordia y a la gracia de Jesucristo en nuestras vidas. Así es como experimentamos el poder de su sangre limpiadora en nuestras vidas, y luego experimentaremos la plenitud de su Espíritu Santo morando en nosotros. Si el pueblo de Dios empieza a demostrar el significado del verdadero arrepentimiento, creo que tendrá un enorme impacto en el mundo perdido a nuestro alrededor.
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Levanta las manos al cielo conmigo y repite: Señor, levanto mis manos, aunque no tenga fuerzas, aunque tenga mis problemas. Confiésalo con tus labios. Todo el mundo está andando conmigo.

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3: ¿Por qué los creyentes dicen que la Biblia es un libro especial y diferente de cualquier otro libro? ¿Qué hace que la Biblia sea tan especial?
4: Para responder, voy a citar lo que nos dice el autor Josh McDowell acerca de la Biblia. El cristianismo cree y enseña que solo la Biblia es la palabra de Dios revelada. Aunque fue escrita por hombres, el autor original fue Dios Todopoderoso. Esta afirmación no fue hecha ni inventada por la Iglesia, sino que es lo que la Biblia afirma de sí misma. Primera de Pedro 1:25 dice, «Mas la palabra del Señor permanece para siempre». Segunda Timoteo 3:16 dice, «Toda la Escritura es inspirada por Dios». Segunda de Pedro 1:21 dice, «Porque nunca la profecía fue traída por voluntad humana, sino que los santos hombres de Dios hablaron siendo inspirados por el Espíritu Santo». El solo hecho que la Biblia afirme que es la palabra de Dios no prueba que lo sea, pues hay otros libros que afirman lo mismo. La diferencia está en que las Escrituras contienen evidencias indisputables de que son la palabra de Dios. Una razón por la cual la Biblia es diferente a otros libros es su unidad. Aunque este libro fue compuesto por hombres, su unidad deja ver la mano del Todopoderoso. La Biblia fue escrita durante un período de 1500 años, por más de 40 autores humanos diferentes, de procedencias muy variadas, como Josué, un general, Daniel, un primer ministro, Pedro, un pescador, Nehemías, un copero. Los autores de los diversos libros escribieron en lugares diferentes, tales como Moisés en el desierto, Pablo en la prisión, Juan en el exilio en Patmos. Los escritos bíblicos fueron compuestos en tres continentes diferentes, África, Asia y Europa, y en tres idiomas diferentes, hebreo, arameo y griego. El contenido de la Biblia trata muchos temas controversiales, sin embargo, la Biblia tiene unidad. Desde el principio hasta el fin se desenvuelve la historia del plan de Dios para salvar a la humanidad. Esta salvación se realiza a través de la persona de Jesucristo. Jesús mismo testificó que Él era el tema de toda la Biblia. El Antiguo Testamento es la preparación. Los Evangelios son la manifestación. El Libro de los Hechos es la propagación. Las Epístolas dan la explicación. El Apocalipsis es la consumación. Toda la Biblia habla de Jesús todo el tiempo. La Biblia es especial, es de carácter único. Ningún otro libro tiene tales credenciales. Ningún otro libro ni siquiera se acerca a ella. Víctor Hugo dijo, Inglaterra tiene dos libros, la Biblia y Shakespeare. Inglaterra hizo a Shakespeare, pero la Biblia hizo a Inglaterra. Hasta aquí lo que dice Josh McDowell acerca de la Biblia. Permítame terminar con un razonamiento más que hace especial a la Biblia. La Biblia es especial para mí porque en ella encontré todo lo que me hizo falta saber para que mi vida sea totalmente transformada. Antes de saber lo que la Biblia decía sobre mí, sobre mi pecado, sobre el peligro en el que me hallaba por ser pecador, sobre lo que hizo Dios por mí en Cristo, mi vida estaba vacía y sin rumbo. Pero cuando por medio de la Biblia supe que Dios me ama tanto que dio a su Hijo Jesucristo para que yo sea salvo, lo recibí como mi Salvador personal, y eso me hizo Hijo de Dios. Me permitió tener vida eterna. Me dio seguridad absoluta de que mi destino eterno es la gloria junto a mi Padre que me ama tanto. Todo esto hizo la Biblia por mí. Por eso es un libro especial.
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1: Muchos hablan de paz, pocos la practican. Las noticias a diario nos informan que en incontables lugares hay conflictos internacionales, así como pugnas políticas o étnicas dentro de una misma nación o región del globo. Desde la guerra civil en el Congo, que en 4 años ha causado más de 2 millones de muertos, hasta el terrorismo árabe en Israel, las represalias de Israel contra los palestinos, los encuentros armados en Latinoamérica, las preparaciones en los Estados Unidos para una posible guerra con Irak, el interminable conflicto en Afganistán, así como las peleas callejeras entre las muchas pandillas que rondan las ciudades. ¿Y acaso no hay también riñas en los hogares entre marido y mujer y padres e hijos? Muchos hablan de paz, pocos la practican. Entre ese clima de hostilidad y muerte, algunos, a pesar de fuertes diferencias culturales, lingüísticas y políticas, pueden relacionarse entre sí, convivir, compartir, poseer un genuino sentir de fraternidad y, en efecto, hasta tener amor mutuo. Pero humanamente hablando, no importa cuántas resoluciones puedan las Naciones Unidas implementar o cuántas reuniones cumbres se realicen entre bandos opositores, no importa cuántos acuerdos de paz se firmen o cuántos apretones de mano y abrazos se den para mostrar a la prensa y televisión, no importa cuántas buenas intenciones hayan entre facciones opuestas, no hay nada que el ser humano pueda hacer para ganarse la confianza del enemigo u opositor. Ni tampoco hay poder en el hombre como para producir en sí mismo benevolencia hacia el que posee diferencias que chocan con su forma de ser o sentir. Pero acabo de leer un reporte de pequeños grupos de árabes y judíos que, aunque las comunidades de donde proceden intercambian disparos con frecuencia, esos pequeños grupos mantienen una cercana relación. Recientemente, un grupo de israelíes y palestinos hizo un viaje a un país europeo donde juntos descansaron, se divirtieron, hablaron de sus necesidades, sus hijos jugaron juntos y, al considerar la situación que ocurre entre sus dos pueblos, hasta lloraron juntos. Uno de los líderes palestinos dijo: "En este mundo donde predomina la venganza, debemos mantenernos en oposición radical al pecado que nos separa de Dios y el uno del otro". ¿Escuchaste, amigo oyente? Esos israelíes y palestinos que han logrado la paz entre sí han dado lugar en sus vidas al reconocimiento de Dios y al pecado que les separa de Él y les hace enemigos de los hombres. En ese reporte también se hace la observación que nunca es fácil abrazar a los que difieren de nosotros y que en el ambiente de conflicto entre Israel y la autoridad palestina, ese abrazo pareciera una imposibilidad, pero que en el Mesías todo es posible. Así es, la imposibilidad de paz es superada cuando cada quien personalmente acepta y recibe lo que la Escritura dice acerca de Jesús, que Él es nuestra paz, que de ambos pueblos hizo uno, derribando la pared intermedia de separación. Cristo es la paz del mundo y la paz del hombre.

La declaración que Jesús es nuestra paz, que Él junta a los que han sido enemigos y que Él derriba la pared que los separa, se encuentra en la carta que Pablo escribió a los Efesios. Ellos, como gentiles, es decir, no siendo judíos, poseían la misma tensión y fricción que la mayoría de los pueblos han tenido con los judíos a través de la historia. Pero Jesucristo, dice la Escritura, resuelve esa tensión. Las diferencias que naturalmente son imposibles para los hombres resolver, Jesucristo lo hace. La forma en que Él lo realiza, dice la Biblia, es aboliendo en su carne las enemistades, la ley de los mandamientos expresados en ordenanzas para crear en sí mismo, de los dos, un solo nuevo hombre, haciendo la paz. Con su propia persona, Cristo hizo desaparecer la enemistad que ya en ese tiempo era evidente entre los judíos y los demás. La causa de esa enemistad era el hecho de que Israel ha poseído la ley, los mandamientos, las ordenanzas que Dios les dio cuando les escogió como su pueblo. La posición privilegiada que el pacto con Dios les da produjo en ellos cierto aire de superioridad, el cual ocasionó resentimiento entre los demás. Pero al venir Jesús, el Mesías, Él cumplió con todos los requisitos de la ley a favor de Israel y en vez de la ley, Él vino a ser el intermediario para acercarse a Dios y mantener una relación con Él. La ley, como particularidad que le daba singularidad a Israel, fue hecha a un lado y en su lugar fue provisto un Mesías que permitía el acercamiento a Dios no solo de Israel, sino de todo ser humano. En Cristo, judío y no judío vienen a unirse en un solo cuerpo al que la Biblia llama iglesia. Solo en Cristo puede haber verdadera reconciliación entre los hombres. Más importante que la paz que tú puedas tener con quien ha sido tu enemigo y fundamental para que eso se realice es la paz con Dios. Dice la Escritura también que el propósito de Dios en Cristo es, mediante la cruz, reconciliar con Dios a ambos en un solo cuerpo. El cuerpo de Jesucristo fue clavado en la cruz para que muriendo, como sacrificio perfecto, sustituyera a quienes por su pecado son enemigos de Dios y así ellos pudiesen ser librados de la justa ira divina. Las enemistades entre los hombres son el resultado del problema de pecado que nos caracteriza y que nos hace enemigos de Dios. Si no podemos llevarnos con Dios, que es perfecto, que no comete errores, que no nos hace mal, ¿cómo podremos llevarnos con otros que sí cometen errores, que sí pueden ocasionarnos daño? ¿Cómo pueden otros soportar nuestra imperfección? Antes de resolver esa situación entre los humanos, cada uno de nosotros necesita resolver nuestra relación con Dios. Él dio a Jesucristo para que a través de Él la enemistad que hemos tenido con Dios pueda desaparecer y seamos reconciliados con Él. La paz que deseamos tener, Cristo nos la ofrece. Dice Pablo también en la carta a los Efesios que Jesús vino y anunció las buenas nuevas de paz a vosotros que estabais lejos y a los que están cerca, porque por medio de Él los unos y los otros tenemos entrada por un mismo Espíritu al Padre. Los Efesios, no siendo judíos, sin haber tenido el privilegio de recibir el pacto de Dios en la ley, estaban lejos de Dios. Los israelitas, habiendo sido escogidos como pueblo suyo, tenían esa proximidad a Dios como privilegio. Pero el problema era que ambos estaban bajo pecado, y la única forma de resolver esa situación de separación y enemistad con Dios era en el Mesías, en el Cristo, en Jesús. Él vino para que los hombres, judíos o no, fueran librados de la condenación de muerte, y así Él anunció: yo he venido para que tengan vida. Yo soy el buen pastor y pongo mi vida por las ovejas. La paz os dejo, mi paz os doy. Y os he hablado para que en mí tengáis paz. En el mundo tendréis aflicción, pero confiad, yo he vencido al mundo. Dice Pablo a los romanos: justificados pues por la fe, tenemos paz para con Dios por medio de nuestro Señor Jesucristo. La clave para la paz con Dios y con los demás es la fe en Jesucristo.
Esa fe significa que creemos en Jesús, en su persona, en su obra, en sus palabras, en su vida, en su muerte, en su resurrección, en su regreso a la tierra como juez y rey. Pero más que creer en la historicidad de esos hechos, creemos en el propósito de Dios en ellos y en su significado. Lo creemos de una forma personal e individual. Es lo que Cristo hace en mí al perdonarme, al reconciliarme con Dios y darme vida eterna, lo que me permite experimentar la paz con Dios, tener una relación íntima con Él y así tener la disposición de paz hacia los demás y poder relacionarme apropiadamente con ellos. La razón por la que en el mundo no hay paz es porque las personas en el mundo no tienen paz con Dios. Y esto solo se logra en forma individual, uno por uno, comenzando contigo y conmigo. Te invito para que te reconcilies con Dios, que reconozcas tu pecado que te separa de Él, que te arrepientas, que recibas por fe el perdón y la paz en la persona de Jesucristo. Hazlo y podrás ofrecer paz también a los que viven a tu alrededor.

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Tú eres más alto que los cielos, Señor. Más alto que la tierra. Tú eres lo más grande que hay, Señor. Oh, por eso te alabamos, Señor.

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2: Capítulo 162. Los judíos piden señales y los griegos sabiduría. En una frase, el apóstol Pablo resume el comportamiento religioso y social de los judíos cuando afirma en su primera carta a los corintios que los judíos buscan señales. Y tomando esta premisa y revisando al menos el comportamiento de este pueblo en lo que conocemos de la Biblia, vemos que es cierto. En el tiempo de Jesús, le pidieron le mostrara señales, pese a que veían a los enfermos sanarse, a los endemoniados ser libres, los panes multiplicarse y hasta convertirse el agua en vino. Y aún así, pedían señales del cielo. El mismo Jesús en su momento les conminó que si no creían en Él, por lo menos creyeran en Dios por las obras que le veían hacer. Nosotros, en la cultura occidental, tenemos más de los griegos que de los judíos. Y según Pablo, los griegos buscaban sabiduría. En sentido histórico, las culturas occidentales se desarrollaron mucho más que las orientales, pues es la sabiduría el fundamento de estas sociedades, solo que, sin conocer a Dios, se envanecen en su conocimiento. ¿Qué pides para ti el día de hoy? Es tanto buena la señal como la sabiduría. Ambas son usadas por Dios para afirmarnos y confirmarnos en sus caminos. Pide señales, pide también sabiduría. Ambas son dirigidas por Dios y nos conducen por el camino de la vida. La gota de vida es que tanto a los llamados así judíos como griegos se les predica que Jesús el Mesías fue crucificado y resucitado para reconciliación con Dios y para vida. Cristo, poder de Dios y sabiduría de Dios. Jesús, una señal no entendida por su propio pueblo y locura para el resto del mundo. Sin embargo, el Evangelio es poder de Dios para salvación a todo aquel que cree, al judío y también al griego o gentil. Gracias te damos, Dios y Padre de todos nosotros, porque por ti estamos en Cristo Jesús, el cual nos ha sido hecho por Dios sabiduría, justificación, santificación y redención, para que toda la gloria sea para ti y para tu Hijo.
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2: Hace poco recibí una publicación de la revista National Geographic, la cual tenía dos fotos en su portada. Una de las fotos era del planeta Júpiter y la otra de Europa, que es una de sus seis lunas. Y debajo de las fotos pusieron la siguiente pregunta: ¿hay alguien ahí afuera? Lo cual me hizo pensar de inmediato que yo sabía la respuesta a esa pregunta. ¿Acaso hay vida más allá de la Tierra? Muchas personas se han hecho esa pregunta a lo largo de los años, pues desean saber cómo fue que la vida comenzó en nuestro planeta. Es interesante que los científicos más inteligentes, al estudiar el comienzo de la vida en la Tierra, llegaron al punto en el que se preguntaron si existía vida en otros lugares. Nadie puede identificar a qué clase de vida se refieren. Y nosotros sabemos que por encima de todo lo que ha sido hecho, existe un Creador. Puede que algunos crean que todo lo que hoy vemos fue hecho de la nada, pero sabemos que no fue así. Si nos detenemos para leer el primer versículo de Génesis capítulo 1, nos daremos cuenta que fue Dios quien creó todo lo que existe. No tenemos por qué tratar de descubrir cómo comenzó todo, pues en esa porción bíblica se nos da una descripción detallada de cómo sucedió. Aun aquellos que son científicos al leer este pasaje, tendrán que admitir que coincide con el orden en el que debe haber sido creado todo. No podemos entonces aceptar que todo lo que existe, incluyendo la luz, el agua y lo demás, se originó al azar y sin haber sido hecho por alguien. Las preguntas que debemos hacernos son estas. ¿Quién es este Dios que creó todo lo que existe? ¿De qué manera podemos relacionarnos con Él? ¿Por qué lo creó todo? Es con estas preguntas en mente que le invito a que busquen en su Biblia el pasaje que se encuentra en el Salmo 139, versículos 1 al 16. Oh Jehová, tú me has examinado y conocido, tú has conocido mi sentarme y mi levantarme, has entendido desde lejos mis pensamientos, has escudriñado mi andar y mi reposo, y todos mis caminos te son conocidos. Pues aún no está la palabra en mi lengua, y he aquí, oh Jehová, tú la sabes toda. Detrás y delante me rodeaste y sobre mí pusiste tu mano. Tal conocimiento es demasiado maravilloso para mí, alto es, no lo puedo comprender. ¿A dónde me iré de tu espíritu? ¿Y a dónde huiré de tu presencia? Si subieres a los cielos, allí estás tú. Y si en el Seol hiciere mi estrado, he aquí, allí tú estás. Si tomare las alas del alba y habitare en el extremo del mar, aún allí me guiará tu mano y me asirá tu diestra. Si dijere, ciertamente las tinieblas me encubrirán, aún la noche resplandecerá alrededor de mí. Aún las tinieblas no encubren de ti, y la noche resplandece como el día, lo mismo te son las tinieblas que la luz. Porque tú formaste mis entrañas, tú me hiciste en el vientre de mi madre. Te alabaré, porque formidables, maravillosas son tus obras, estoy maravillado y mi alma lo sabe muy bien. No fue encubierto de ti mi cuerpo. Bien que en oculto fui formado y entretejido en lo más profundo de la tierra. Mi embrión vieron tus ojos, Y en tu libro estaban escritas todas aquellas cosas que fueron luego formadas, sin faltar una de ellas. Es decir, que Dios conoce el tiempo que viviremos mucho antes de que vengamos a este mundo. El Señor sabe cómo será nuestra vida. Él es quien determina el tiempo que viviremos y todo lo que sucederá, sin que se escape de su conocimiento ningún detalle de nuestra vida. Todos los problemas que enfrentaremos, las crisis que tendremos que pasar, todo es parte del plan que ha trazado para cada uno de nosotros. Y noten que no he dicho que Dios es responsable por nuestras acciones, pero sí podemos afirmar que conoce nuestro principio y nuestro final en este mundo. Escuchen lo que continúa diciendo en el Salmo 139, versículos 17 y 18. «Cuán preciosos me son, oh Dios, tus pensamientos, cuán grande es la suma de ellos. Si los enumero, se multiplican más que la arena, despierto y aún estoy contigo». ¿Quién es este Dios al que servimos y que tan seguido nos detenemos para pensar en Él? ¿Acaso no vale la pena dedicar tiempo para pensar en el Señor? Por supuesto que sí. Y es por eso que debemos detenernos a pensar en las características de nuestro Padre Celestial. Dediquemos algunos minutos para hablar acerca de este asunto. Sabemos que Dios es una persona, no es un objeto, ni tampoco una fuerza, como algunos tratan de describirlo. El Señor tiene personalidad y cualidades. Y al estudiar la Biblia, por ejemplo, en Génesis 1:26, nos damos cuenta que nos dice que hizo al hombre a su imagen y semejanza. Es decir, que fuimos hechos a la imagen de nuestro Creador. No somos objetos, sino personas. Y cada uno de nosotros tiene una personalidad diferente, pues somos individuos. Así que podemos afirmar que nuestro Creador no es un objeto ni una fuerza, sino que tiene personalidad. Cada día trabaja en nuestra vida como una persona real y no como una fuerza que habita en el universo. Él es nuestro creador y nosotros somos la obra que hizo con sus manos. Pero a pesar de que existe una gran diferencia entre el creador y su creación, podemos afirmar que se relaciona con nosotros de manera íntima y personal. La Biblia nos declara que, cuando una persona acepta a Jesucristo como su Salvador personal, el Espíritu de Dios viene a morar en el corazón de ese nuevo creyente. Entonces, podemos afirmar que al reconocer que Jesucristo es nuestro Salvador personal, Dios viene a morar en nuestra vida por medio de la persona del Espíritu Santo. Así que Dios mora en todos los que hemos dado ese paso de fe. Puede que en ocasiones todavía le desobedezcamos en algunos aspectos de nuestra vida, pero Dios mora en nuestro corazón por medio de su Espíritu. La pregunta que debemos hacernos ahora es la siguiente. Ya hemos mencionado cuán importante es Dios para los seres humanos, pues es nuestro Creador. Pero a pesar de habernos creado y ser quien sustenta nuestra vida cada día, ¿con cuánta frecuencia pensamos en el Señor diariamente? ¿Cuál es el primer pensamiento que viene a nuestra mente una vez que nos hemos despertado? ¿Acaso comenzamos inmediatamente a preocuparnos por el tráfico, los trabajos pendientes que tenemos en nuestro centro laboral o los problemas familiares en los que estamos envueltos? Escuchen atentamente. No existe un solo lugar que esté fuera del alcance de nuestro Padre Celestial. Nadie puede afirmar con sinceridad que Dios no se encuentra aquí o allá. Todo lo que nos rodea, y aun aquellos lugares que no conocemos, están ante la presencia del Todopoderoso. Como es espíritu, no tiene las mismas limitaciones físicas que nosotros tenemos. Y si aceptamos el sacrificio que su Hijo Jesucristo hizo en la cruz del Calvario por toda la humanidad, somos hechos aceptos ante los ojos de nuestro Creador y venimos a ser sus hijos para siempre. La Biblia nos declara que al recibir a Jesucristo como nuestro Salvador personal, no solo somos perdonados de nuestros pecados y recibimos la vida eterna, sino que también nos dice que somos sellados por el Espíritu Santo y venimos a ser hijos de Dios. Ese es un sello que nada ni nadie puede romper. Nos ha sellado con el espíritu de la promesa, ¿Quién es el Espíritu Santo? Es la tercera persona de la Trinidad, pues sabemos que existe Dios el Padre, el Hijo y el Espíritu Santo, y al ser sellados por Él, somos declarados hijos de Dios por toda la eternidad. ¿Significa eso que nunca más pecaremos? Por supuesto que no. Puede que en ocasiones le desobedezcamos y sufriremos las consecuencias por nuestro pecado, pues seremos disciplinados de la misma manera que un padre disciplina a su hijo. Pero cuando optemos por obedecerle, también recibiremos bendiciones como recompensa. La realidad es que al ser sellados por su Espíritu, se nos garantiza que nunca perderemos esta salvación y que contamos con su guía y dirección desde el momento en que recibimos a Jesucristo hasta que lleguemos a su presencia. ¿Por qué es tan importante que nos demos cuenta que para Dios no hay límites de espacio? ¿Por qué debemos recordar que todo está al alcance de su presencia? Para que sepamos que siempre estaremos a su alcance. Puede que en ocasiones sintamos el mismo deseo que un día Jonás tuvo de poder

a sus padres o la iglesia donde han crecido. No se dan cuenta que se encaminan por un sendero de perdición y que nunca podrán huir de Dios. ¿Cómo puede alguien huir de Dios si a cualquier lugar que vayamos aún estaremos en su presencia? ¿Por qué habríamos de querer huir de nuestro Padre Celestial, quien nos ama incondicionalmente y quien solo desea lo mejor para nosotros? Cuando hablamos de reconocer la presencia de Dios, nos referimos a estar conscientes de algo. No solo significa que sepamos que siempre estamos en la presencia de Dios, sino que recordemos esto a cada instante de nuestra vida sin importar lo que enfrentemos. ¿Acaso podemos recordar en medio de las pruebas que Dios está con nosotros, que nos ayuda, que nos sostiene? ¿Sabemos que el Señor está a nuestro lado en todo momento? ¿Con cuánta frecuencia reconocemos la presencia de Dios en nuestra vida? No me gusta compartir mucho las experiencias personales, pero en este caso voy a hacerlo. Hay ocasiones en las que estoy sentado en mi oficina, y Dios sabe que no miento, y siento al Señor de una manera tan real que pareciera que está sentado a mi lado. Y esa es la forma en la que desea que nos relacionemos con Él. Su anhelo es que en cada momento de nuestra vida podamos reconocer que su presencia es real en nosotros. Solamente el Señor puede sostenernos en los momentos más difíciles que vivimos, o aún en aquellos que nos parecen fáciles. Fuimos creados de tal manera que pudiéramos percibir la presencia de Dios con nosotros. Y si Adán y Eva hubieran estado conscientes de eso, no le hubieran desobedecido ni habrían tenido que pagar un precio tan alto por su pecado. Es evidente que desde la creación el Señor deseaba relacionarse con el hombre. Escuchen lo que dice en Génesis 1, los versículos 1 y 26. En el principio creó Dios los cielos y la tierra. Entonces dijo Dios: hagamos al hombre a nuestra imagen, conforme a nuestra semejanza, y señoreen los peces del mar, en las aves de los cielos, en las bestias, en toda la tierra y en todo animal que se arrastra sobre la tierra. Primero hizo los cielos y la tierra, y luego siguió todo lo demás de manera perfecta para que todo viniera a tener el orden apropiado. Y finalmente hizo al ser humano, al cual creó conforme a su semejanza, para que pudiéramos tener una relación personal con él. Este es un aspecto muy importante que debemos resaltar. Dios nos creó para que tuviéramos una relación personal con él. No lo hizo porque nos necesitara. Pudo solo haber hecho el huerto y todo lo demás que existe en este mundo, como las constelaciones, el mar y todo lo demás que no conocemos. Todo lo hizo de manera coordinada y perfecta, aún desde el punto de vista científico. Todo en el universo tiene un orden determinado. Nada está flotando al azar, pues todo fue creado por Dios. ¿Por qué entonces el Señor hizo al hombre? En este pasaje que acabamos de leer nos declara que nos hizo a su imagen y semejanza. ¿Acaso no sabía de antemano todo lo malo que haríamos? ¿Desconocía Dios que Adán y Eva y todos los demás seres humanos pecaríamos contra él? Por supuesto que lo sabía. ¿Por qué entonces nos creó a pesar de saber esto? Dios quiere construir una relación con su creación porque ese era su propósito. Su propósito era expresarse a sí mismo en su increíble amor. Por eso no solo nos creó y expuso su amor por nosotros de muchas maneras en la creación, sino que cuando usted confió en Cristo como su Salvador, este maravilloso Dios, el Espíritu Santo, como dice la Biblia, vino a morar en usted y a sellarlo como hijo e hija de Dios para siempre. ¿Qué está haciendo? Nos está amando. Se está mostrando a sí mismo, está revelando lo que Él es. No solo quiere salvarnos, sino que quiere darnos una parte de sí para que nunca nos perdamos, pase lo que pase. La gente que cree que se puede caer de la gracia, simplemente no entienden muy bien quién es Dios, hasta dónde llegó en la Biblia, lo que estaba tratando de lograr y lo que continúa haciendo. Pienso en lo que dice la palabra acerca del Espíritu Santo. Por ejemplo, le llama el paracleto. Para significa al lado. Cletos significa llamar.
Dios envió al Espíritu Santo para vivir dentro de nosotros, para que permanezca en nosotros, para que nos selle como uno de sus hijos y también para ser nuestro ayudador.

0: En el capítulo 14 de Juan leemos lo que dijo Jesús: «No os dejaré huérfanos, les envío al Espíritu Santo. Él será vuestro ayudador». Es el Creador del universo quien ha prometido que todo lo que suceda en nuestra vida actuará para nuestro bien. Esa promesa que nos da en Romanos 8:28 no tendría ninguna validez si la hubiéramos recibido de otra persona. Nadie más tiene el poder para hacer esa promesa realidad. Solamente nuestro Padre Celestial puede darnos esa seguridad, pues es Dios. Puede que usted aún no sea cristiano y piense que no puede llegar a creer todo lo que he dicho en este mensaje. No se preocupe, pues no espero que lo haga hasta que Cristo llegue a su vida. Es al aceptar a Jesús como su Salvador personal que podrá comenzar a creer en las promesas y en las enseñanzas que encontramos en la Biblia. Fue el Señor quien vino a este mundo para llevar en la cruz el pago de nuestro pecado. Y es por medio de Él que podemos llegar a tener una relación personal con nuestro Creador, quien siempre nos ha amado de una manera incondicional. Tuvo que sacrificar a su propio Hijo para así darnos la oportunidad de ser salvos y que pudiéramos pasar la eternidad a su lado. Fue de esa manera que demostró a la humanidad su indescriptible y maravilloso amor. Aquellos que rechazan a Jesucristo no podrán disfrutar de ese regalo eterno que ofrece a toda la humanidad, pero los que lo reciban no solo recibirán el perdón de sus pecados y la vida eterna, sino que vendrán a ser hijos e hijas de Dios al ser sellados para siempre por el Espíritu Santo. Si usted no ha recibido a Jesucristo como Señor y Salvador de su vida, no tiene ninguna esperanza ni seguridad de que seguirá viviendo después de la muerte. Sabemos que todos moriremos tarde o temprano. No importa lo saludable que hoy nos sintamos, o la posición social que tengamos, o si hemos acumulado muchas posesiones materiales. Todos tendremos que enfrentar la muerte. Y sin importar si usted cree o no en Dios, o si cree o no en la vida eterna, tendrá que comparecer ante el tribunal de nuestro Creador y rendir cuentas por lo que ha hecho en este mundo. Pero si acepta el sacrificio de Cristo y le recibe como su Salvador personal, podrá llegar a tener una relación personal con Dios y la seguridad de que al morir, irá a su presencia. Y esa es mi oración hoy, que muchos puedan venir a los pies de Cristo y aceptar el regalo de salvación que nos ha dado. Oremos. Padre, te agradecemos por el mensaje de tu palabra que hoy nos has dado. Gracias, Señor, porque estamos convencidos de que no tenemos la capacidad necesaria para conocerte tal y como eres, pero aún así te revelas a nosotros. Te entregamos lo poco que tenemos para ofrecerte y cedemos el control de nuestra vida a tu Espíritu Santo que mora en nosotros. Te suplico que este mensaje llegue al corazón de todos los que lo han escuchado. Permite que muchos puedan comenzar a pensar acerca de tu verdad y que lleguen a la conclusión de que Jesucristo es el único camino para llegar a ti. Guíales para que puedan recibirlo como lo que en realidad es, el Hijo de Dios y el Señor y Salvador de cada uno de nosotros. Todo esto te lo pedimos en el nombre de Jesucristo. Amén.
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0: Si alguien va a su casa hoy, ¿hasta dónde tendrían que entrar para encontrar una copia de la Palabra de Dios? Permítame hacerle otra pregunta. ¿La encontrarán cerrada o abierta? ¿Se verá como nueva? Si se ve nueva, a menos que acabe de comprarla, algo está mal, porque la verdad es que cuanto más lee este libro, más sucio debe verse, ya que la toma en sus manos, la mueve de un lado a otro. Escuche bien esto. Mientras más maltratada, mientras más usada se vea su Biblia, más limpio estará su corazón. Amable oyente, yo lo entiendo. Yo también pensé así alguna vez. Tengo esta Biblia bonita y nueva, no quiero mancharla, me costó conseguirla. Mire, me tomó cerca de 3 semanas para trazar una línea en ella. Era tan agradable y hermosa verla como nueva. No quería echarla a perder. Pero el Señor me dijo, ¿qué estás predicando? Amable oyente, no se preocupe de usarla y ensuciarla, asegúrese de tener limpio su corazón. Aférrese a la palabra de Dios. Manténgase firme en las Sagradas Escrituras.
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2: Nuestro deber como hijos de la luz, como Pablo nos llama, es asegurarnos de que iluminemos la luz del Evangelio en las tinieblas. No hacemos alianzas, pero iluminamos la luz del Evangelio en las tinieblas.
3: Nos da mucho gusto que nos acompañe en Gracia a Vosotros con el pastor John MacArthur. A pesar del enorme beneficio que es el mensaje del Evangelio, los creyentes desde el principio de los tiempos bíblicos han sido perseguidos, rechazados y humillados por los incrédulos. Sin embargo, ¿cuál es la motivación que nos debe animar para compartir el Evangelio? El día de hoy, el pastor John MacArthur, en la voz del pastor Luis Contreras, contestará esta pregunta en el sermón titulado Proclamadores valientes del Evangelio, en gracia a vosotros.
2: Quiero llevarlos a un pasaje que ha sido un tesoro para mí durante muchos, muchos años. Ese pasaje es 2 Corintios capítulo 4. 2 Corintios capítulo 4. Las Escrituras revelan que el mundo está formado por dos reinos. Está el reino de la luz y el reino de las tinieblas. 2 Corintios capítulo 6 dice que la luz y las tinieblas son incompatibles, tan incompatibles como la injusticia y la justicia, como Satanás y Cristo, como incrédulos y creyentes. Y entonces dijimos que la palabra de Dios nos llama a estar separados. No toquéis lo inmundo, no participéis en las obras infructuosas de las tinieblas. El reino de la luz nunca es ayudado o promovido por una alianza en una causa común con el reino de las tinieblas. Cristo no necesita a Satanás para lograr sus propósitos. Y romper esa realidad es lo que causa todo el compromiso que infecta y siempre ha infectado a la iglesia. Entonces hay dos reinos. Quiero reafirmarle eso. Filipenses 2:15, somos luminares que resplandecen en la oscuridad. Somos una luz en el mundo y no dejamos que esa luz se esconda, sino que brilla para disipar la oscuridad. Si examina el Evangelio de Juan, encontrará que uno de los temas de Juan en todo su Evangelio es el tema de la luz. Jesucristo se nos presenta en el capítulo 1 como la luz que viene al mundo y alumbra a todo hombre. En el capítulo 3 se nos dice que Él es la luz, pero los hombres aman más las tinieblas que la luz porque sus obras son malas. En el capítulo 8 se nos vuelve a decir que Él es la luz del mundo. El que viene en pos de él o sigue no andará en tinieblas, sino que tendrá la luz de la vida. Incluso en el capítulo 12 del Evangelio de Juan se nos recuerda nuevamente que debemos responder a la luz mientras la luz está aquí. Y primera de Juan, capítulo 1, Juan abre nuevamente su presentación de Cristo con estas conocidas palabras. Primera de Juan 1:5. Este es el mensaje que hemos oído de él y os anunciamos. Dios es luz, y no hay ningunas tinieblas en Él. Si decimos que tenemos comunión con Él y andamos en tinieblas, mentimos y no practicamos la verdad. Pero si andamos en luz, como Él está en luz, tenemos comunión unos con otros, y la sangre de Jesucristo, su Hijo, nos limpia de todo pecado. Si está usted entre aquellos que están siendo limpiados de todo pecado, vive en la luz, anda en la luz. Ahora, nuestro llamado y nuestro deber como hijos de la luz, como Pablo nos llama, es asegurarnos de que iluminemos la luz del Evangelio en las tinieblas. Esa es nuestra responsabilidad. No hacemos alianzas, causa común con las tinieblas, pero iluminamos la luz del Evangelio en las tinieblas. Pablo nos ayuda un poco en eso cuando da su testimonio en el capítulo 26 de Hechos. Y si usted ve el versículo 12, ese es un buen lugar para comenzar. Entonces él dice, ocupado en esto, iba yo a Damasco con poderes y en comisión de los principales sacerdotes. Cuando a mediodía, oh rey, yendo por el camino, vi una luz del cielo que sobrepasaba el resplandor del sol, la cual me rodeó a mí y a los que iban conmigo. Y habiendo caído todos nosotros en tierra, oí una voz que me hablaba y decía en lengua hebrea, Saulo, Saulo, ¿por qué me persigues? Dura cosa te es dar cosas contra el aguijón. Yo entonces dije, ¿quién eres, Señor? Y el Señor dijo, yo soy Jesús a quien tú persigues. Pero levántate y ponte sobre tus pies, porque para esto he aparecido a ti, para ponerte por ministro y testigo de las cosas que has visto y de aquellas en que me apareceré a ti, librándote de tu pueblo, el pueblo judío y de los gentiles a quienes ahora te envío, y aquí está su llamado, para que abra sus ojos, para que se conviertan de las tinieblas a la luz y de la potestad de Satanás a Dios, para que reciban por la fe que es en mí, perdón de pecados y herencia entre los santificados. Eso es muy claro, ¿no? Permítame leerlo nuevamente. Su propósito es abrir los ojos de judíos y gentiles para que se conviertan de las tinieblas a la luz y de la potestad de Satanás a Dios, para que reciban por la fe que es en mí, perdón de pecados y herencia entre los santificados. Somos luces en el mundo. Tenemos el mismo llamado que tuvo el apóstol Pablo, hacer brillar la luz del Evangelio en la oscuridad. Pablo aceptó este llamado y en Romanos capítulo 1 dice esto, capítulo 1, versículo 14, a griegos y a no griegos, a sabios y a no sabios, soy deudor. Esto es una obligación, porque por mi parte también estoy pronto en predicar el Evangelio a los que están también en Roma, porque no me avergüenzo del Evangelio, porque es poder de Dios para salvación a todo aquel que cree, al judío primeramente y también al griego. No me avergüenzo del Evangelio, porque es poder de Dios para salvación a todo aquel que cree. Pablo no se avergonzó de hacer brillar con valentía la luz del Evangelio en las tinieblas. De hecho, en 1 Corintios 9, 16 dice, ¡ay de mí si no predico el Evangelio! En 1 Corintios 1, 23 dice, ¡predicamos a Cristo crucificado! En el capítulo 2 de ese mismo libro y el versículo 2, ¡no predicamos nada más que a Cristo y a este crucificado! De regreso al capítulo 1 de 1 Corintios, versículo 30, ¡Cristo Jesús, el cual nos ha sido hecho por Dios, sabiduría, justificación, santificación y redención! Él es el tema de nuestra predicación. En 2 Corintios capítulo 1, Pablo dice, el Hijo de Dios, Jesucristo, que entre vosotros ha sido predicado por nosotros, en Él y mediante Él son las promesas de Dios, y amén para la gloria de Dios. Incluso por aquellos que eran enemigos de Pablo, el Evangelio fue predicado. En Filipenses 1, él dice, Cristo es anunciado, y en esto me gozo y me gozaré aún. Entonces, la simple responsabilidad que todos tenemos como los hijos de la luz en el reino de la luz es proclamar el Evangelio de Jesucristo en las tinieblas, y eso significa para las personas que están en la oscuridad. Una vez más, solo de manera muy fundamental, el capítulo 10 de Romanos, solo para que lo entienda, nos dice por qué esto es necesario. Si confesares con tu boca que Jesús es el Señor y creyeres en tu corazón que Dios le levantó de los muertos, serás salvo. La única forma de ser salvo del infierno eterno es confesar a Jesús como Señor y creer en su corazón que Dios lo levantó de los muertos, lo que significa que usted acepta su expiación en la cruz, validada por su resurrección. Porque con el corazón se cree para justicia, pero con la boca se confiesa para salvación. Pues la Escritura dice, todo aquel que en él creyere no será avergonzado. No hay diferencia entre judío y griego, pues el mismo que es Señor de todos es rico para con todos los que le invocan. Y luego esta maravillosa invitación, todo aquel que invocar el nombre del Señor será salvo. ¿Cómo pues invocarán aquel en el cual no han creído, y cómo creerán en aquel de quien no han oído, y cómo irán sin haber quien les predique, y cómo predicarán si no fueren enviados. Como está escrito, cuán hermosos son los pies de los que anuncian buenas nuevas. Todo aquel que invocar el nombre del Señor será salvo. ¿Cómo se salvarán si no escuchan? ¿Cómo irán si alguien no es enviado? Entonces eso es lo que hay detrás de la gran comisión. Estamos aquí en el mundo con ese glorioso propósito singular. Y quiero decir de inmediato, la valentía de Pablo y el hecho de que no se avergonzó del Evangelio lo colocaron en una posición precaria desde el comienzo mismo de su ministerio. Se ha convertido y va inmediatamente a una sinagoga para declarar que Jesús, este judío crucificado, es de hecho el Hijo de Dios. La valentía de Pablo valida el hecho de que no se avergonzó y el resto de su vida se enfrentó a la hostilidad inevitable que llega al que es valiente. Vea el versículo 8 del capítulo 4, 2 Corintios, que estamos atribulados en todo, mas no angustiados, en apuros, mas no desesperados, perseguidos, mas no desamparados, derribados, pero no destruidos, llevando en el cuerpo siempre por todas partes la muerte de Jesús, para que también la vida de Jesús se manifieste en nuestros cuerpos. Versículo 11, siempre estamos entregados a muerte. Versículo 12, la muerte actúa en nosotros y en vosotros la vida. Él está hablando de la muerte física. Era una realidad diaria. Él fue tan despreciado por los judíos y los gentiles. Ve el capítulo 6. Y él nos da una pequeña letanía de las cosas que vinieron a su vida debido a su valentía. Versículo 4. Mucha paciencia, tribulaciones, necesidades, angustias, azotes, cárceles, tumultos, trabajos, desvelos, ayunos, en pureza, en ciencia, en longanimidad, en bondad, en el Espíritu Santo, en amor sincero, en palabra de verdad, en poder de Dios, con armas de justicia, a diestra y a siniestra, por honra y por deshonra, por mala fama y por buena fama, como engañadores, pero veraces, como desconocidos, pero bien conocidos, como moribundos, mas he aquí vivimos, como castigados, mas no muertos, como entristecidos, mas siempre gozosos, como pobres, mas enriqueciendo a muchos, como no teniendo nada, mas poseyéndolo todo. Esa es una forma desesperada de vivir, yendo y viniendo entre la persecución y la bendición. En el capítulo 7, él dice en el versículo 5, él dice que fue atribulado en todo, de fuera conflictos, de dentro temores. En el versículo 6, él dice que de hecho estuvo deprimido. Pero quizás la letanía más dramática está en el capítulo 11, en donde dice en el versículo 23 que como siervo de Cristo he soportado más trabajos, más encarcelamientos, azotes sin número, en peligros de muerte muchas veces. De los judíos 5 veces he recibido 40 azotes menos uno. 3 veces he sido azotado con varas, 1 vez apedreado, 3 veces he padecido naufragio. Una noche y un día he estado como náufrago en alta mar, en caminos muchas veces, en peligros de ríos, ladrones, de los de mi nación, gentiles, en la ciudad, en el desierto, en el mar, entre falsos hermanos, en trabajo y fatiga, en muchos desvelos, en hambre y sed, en muchos ayunos, en frío y en desnudez, y además de otras cosas, lo que sobre mí se agolpa cada día, la preocupación por todas las iglesias, quien enferme y yo no enfermo, a quien se le hace tropezar y yo no me indigno. Llevo todas las cargas de los pecados de la iglesia, así como el sufrimiento físico. Solo quiero que entienda que el siervo más fiel del Señor fue la persona más perseguida en el Nuevo Testamento. La valentía y la voluntad desvergonzada de proclamar el Evangelio conducirán inevitablemente a este tipo de hostilidad.

vuelve a decirlo en el versículo 16, por tanto, no desmayamos. Esto es lo notable de este hombre. Su vida fue solo un acto constante de esquivar la muerte, porque había tanta hostilidad feroz contra las buenas nuevas del Evangelio. Hoy en día habría muchas personas que le sugerirían a Pablo que tal vez podría alterar un poco el mensaje, no siempre sería un ministerio en la cárcel. Quizás no tengas que ser tan atrevido, quizás no tengas que ser tan valiente. ¿Qué es lo que estás diciendo? Se supone que estas son buenas noticias. ¿Qué es lo que estás diciendo que está causando este nivel de hostilidad donde quiera que vas? Él dice, no nos desanimamos. Fue fiel hasta el final mismo, hasta el momento en que colocó la cabeza en un bloque y la cabeza de un hacha se la separó del cuerpo y murió en martirio. Nunca se desanimó. ¿Qué significa eso? ¿Qué significa ese verbo ek kakeo en griego? Básicamente significa actuar cobardemente, desertar pecaminosamente, ceder al mal, agotarse. Pablo tiene que recordarle a Timoteo que no haga eso en 2 de Timoteo. No hagas eso, Timoteo. No abandones el don que te fue dado, afirmado por la imposición de manos de los ancianos. Timoteo, predica la palabra. Dios te está viendo. ¿Cómo mantuvo este apóstol tal perseverancia cuando tantas personas abandonaron en algún momento las quejas sobre el agotamiento de que el ministerio es demasiado difícil? Hay menos personas que dejan el ministerio de esa manera que las que permanecen en el ministerio y simplemente evitan cualquier cosa que sea ofensiva. Nunca dicen nada que pueda enojar a alguien. ¿Cómo aguantó? Bueno, al final del versículo 3, debería decir al final del capítulo 3, dice que el Señor es el Espíritu y donde está el Espíritu del Señor, allá hay libertad y nosotros todos mirando a cara descubierta como en un espejo la gloria del Señor, somos transformados de gloria en gloria en la misma imagen como por el Espíritu del Señor. La respuesta es que el Espíritu Santo lo santificaba constantemente y lo hacía más parecido a Cristo y no hubo falta de valentía en la predicación de Cristo, ¿verdad? A medida que el Espíritu Santo lo santificó, se volvió más como su Salvador y demostró los atributos del Señor Jesús mismo, y uno de ellos fue, ciertamente, predicar la verdad con valentía. Pero al llegar al capítulo 4, Él nos define algunas convicciones. La gente debatirá si la teología es importante o no. Creo que mucha gente asume que su vida cristiana se vive de una manera sentimental, que es una especie de conexión emocional con Dios. Pero la realidad es que solo puede vivir la vida cristiana con alguna fuerza y solo puede evitar ser un cobarde que deserta cuando usted tiene una estructura muy firme de certezas, absolutos, convicciones que lo mantienen a usted fuerte, porque vivir la vida cristiana, hacer brillar la luz en la oscuridad, es difícil, puede ser doloroso. Será usted perseguido, comenzando con su propia familia y las personas que lo rodean, hasta cualquier otro nivel al que vaya. Entonces, ¿cómo aguanta usted? Usted tiene que tener algunos compromisos inviolables, creencias incambiables. Usted no se puede alejar de ellos. Y Pablo tenía esos y los expone aquí. Él pudo enfrentar la oscuridad hostil, tomar lo que fuera que le arrojaran, por las siguientes razones. Número uno, tenía la certeza de la superioridad y exclusividad del nuevo pacto. En otras palabras, tenía la certeza de su mensaje. Tenía la certeza de la urgencia de su mensaje, que era la verdad, que era superior al antiguo pacto y que era la única esperanza para pecadores. Veamos el versículo 1. Por lo cual, teniendo nosotros este ministerio, tengo que detenerlo allí. ¿Qué ministerio? ¿De qué este ministerio? ¿De qué estás hablando? Regresa al capítulo 3, versículo 7. Si el ministerio de muerte, grabado con letras en piedras. Bien, ¿qué es eso? Ley de Moisés. Es un ministerio de muerte. Pero vino con cierta gloria, porque después de todo fue revelación divina, tallada en la piedra por el dedo de Dios, por así decirlo. Si el ministerio de muerte, grabado con letras en piedras, fue con gloria, tanto que los hijos de Israel no pudieron fijar la vista en el rostro de Moisés a causa de la gloria de su rostro, la cual había de parecer, ¿cómo no será más bien con gloria el ministerio del Espíritu? Entonces tenía el ministerio del antiguo pacto, con una cierta cantidad de gloria. Dios se reveló parcialmente a Moisés en el monte en Éxodo 33. La gloria cubrió el rostro de Moisés, descendió, es decir, la ley

0: Dios se representa como teniendo gloria porque proviene del glorioso, pero en el rostro de Moisés era una gloria que se desvanecía. Sí, era gloria, pero una gloria que se desvanecía, porque la ley es un ministerio de muerte. La ley solo le condena a usted, solo lo mata a usted y lo envía a usted al infierno porque la viola. Mucho más glorioso es el ministerio del Espíritu. Pablo hace el contraste de otra manera en el versículo 9. Porque si el ministerio de condenación fue con gloria, mucho más abundará en gloria el ministerio de justificación. Porque aún lo que fue glorioso no es glorioso en este respecto en comparación con la gloria más eminente. Es decir, la gloria de la salvación del nuevo pacto en Cristo sobrepasa con mucho la gloria mortal de la ley que se desvanece y condena. Versículo 11, porque si lo que perece tuvo gloria, mucho más glorioso será lo que permanece. Así que, teniendo tal esperanza, usamos de mucha franqueza. Entonces, ¿por qué es él tan valiente? Porque entiende la gloria del Evangelio del Nuevo Pacto. Él tiene la certeza de su superioridad sobre el Antiguo Pacto, el cual solo condenaba. Todo el mundo está condenado a muerte eterna porque ha violado la ley de Dios. Todos la han violado. La ley, entonces, es un ministerio de muerte, es un ministerio de condenación. La única forma en que cualquier alma puede escapar de esa condenación es a través del nuevo pacto, que es un ministerio del Espíritu Santo y un ministerio que proporciona justicia. Realmente es el algo mejor del capítulo 11 de Hebreos. El Evangelio del Nuevo Testamento da vida espiritual y eterna. El Evangelio del Nuevo Testamento da justicia. El Evangelio del Nuevo Testamento tiene una gloria que es eterna. El Evangelio del Nuevo Testamento provee esperanza. Esperanza. El versículo 12 lo llama tal esperanza. Tal esperanza. Una esperanza de gloria eterna que nunca se desvanecerá. Él entendió eso. Él entendió que la única esperanza de salvación estaba en el nuevo pacto. Él entendió que somos salvos por gracia a través de la fe y Él hace eso el tema de sus escritos, como le leí del capítulo 5 de Romanos. Entonces, ¿qué nos impulsa en el ministerio a ser fieles y no desertar, no rendirnos, no avergonzarnos porque no podemos soportar la hostilidad y el rechazo? Lo que nos impulsa es la certeza de que esta es la única esperanza del pecador. Este es el único escape del pecador. Están a nuestro alrededor yendo al infierno. ¿Le importa a usted lo suficiente como para hacer brillar la luz en la oscuridad de ellos? ¿Entiende usted que no tienen esperanza ellos sin él? Pablo entendió eso y lo mantuvo valiente hasta que fue martirizado. Hay una segunda característica, una segunda certeza, una segunda convicción fuerte, que también está en el versículo 1. Dice, por lo cual, teniendo nosotros este ministerio según la misericordia, y nuevamente tengo que detenerme. Él entendió que el ministerio es una misericordia. Esta es la segunda certeza. El ministerio es una misericordia. En otras palabras, nunca perdió el asombro por el hecho de que estaba haciendo algo que no merecía hacer. Él no era digno de llevar este mensaje, en absoluto. Siempre fue un shock impresionante para él. Nunca lo superó, incluso al final de su ministerio. Mientras le escribe su primera carta a Timoteo, en el capítulo 1, dice esto, «Doy gracias al que me fortaleció, a Cristo Jesús nuestro Señor, porque me tuvo por fiel poniéndome en el ministerio, habiendo yo sido antes blasfemo, perseguidor e injuriador». Mas fui recibido a misericordia, porque lo hice por ignorancia e incredulidad. Pero la gracia de nuestro Señor fue más abundante con la fe y el amor que es en Cristo Jesús. Y después de esto, palabra fiel y digna de ser recibida por todos, que Cristo Jesús vino al mundo para salvar a los pecadores, de los cuales yo soy el primero. Pero por esto fui recibido a misericordia, para que Jesucristo mostrase en mí toda su clemencia, por ejemplo, de los que habrían de creer en él para vida eterna. Pablo dice esto, Dios en su misericordia, Cristo en su gracia, me salvó para mostrarle al mundo que nadie está más allá de la redención. Yo fui el peor. Yo era el peor. Jesús nos dice que cuando a alguien se le perdona mucho, tiene mucha gratitud. Es la misericordia del Señor, dice Pablo a los Corintios en 1 Corintios 7, lo que me ha hecho digno de confianza. Filipenses 2 dice, Dios tuvo misericordia de Epafrodito, y también tuvo misericordia de mí para que yo no tuviera tristeza sobre tristeza. Dios sigue siendo misericordioso conmigo. No merecía que mi querido amigo Epafrodito, quien necesitaba, sobreviviera, pero Dios le permitió sobrevivir. Fue misericordioso con él porque sabía que lo necesitaba. Entonces Pablo está diciendo que Dios es misericordioso, incluso me permite ministrar, incluso me permite predicar este glorioso evangelio, y Dios es misericordioso al rodearme de la gente que necesito. Ninguno de nosotros se lo merece. Nadie se merece tal privilegio. Nadie merece, como dice en el capítulo 5, versículo 20, ser embajador de Dios, representando al Rey Celestial y al Reino de la Luz. Tal ministerio siempre es una misericordia. Siempre una misericordia. Es por eso que en el capítulo 3, usted ve el versículo 5, no que seamos competentes por nosotros mismos para pensar algo como de nosotros mismos, sino que nuestra competencia proviene de Dios, el cual a sí mismo nos hizo ministros competentes de un nuevo pacto. No somos competentes, no nos merecemos esto y no somos capaces. Pero el Señor nos escogió y nos capacita por su Espíritu Santo. En cierto sentido, Pablo entendió que incluso su propia indignidad no era un obstáculo para lo que el Señor podía hacer a través de su vida fiel. No creo que lo haya superado nunca. Pienso siempre a través de su vida como una persona que estuvo empeñada en encarcelar a cristianos en algún momento, que fue el peor activista anticristo del planeta. El Señor le dio el ministerio del Evangelio y el nuevo pacto. Y estaba tan consciente de lo miserable que era él. Qué vida de anticristo vivió, que siempre vio el ministerio como una misericordia y lo sostuvo por pura gratitud.
1: El pastor John MacArthur nos ha enseñado que el entendimiento de la gloria del nuevo pacto y su superioridad comparado con el antiguo es lo que ha dado valentía a los creyentes para predicar el Evangelio sin importar el rechazo. Nos encontramos en el sermón titulado Proclamadores Valientes del Evangelio, aquí en Gracia a Vosotros. 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Esto ha sido todo por hoy y queremos agradecerle su sintonía de lunes a viernes. En nombre de John MacArthur y del personal de este organismo, invitándole para que nos acompañe en la próxima edición y así juntos continuar desatando la verdad de Dios un versículo a la vez, en gracia a vosotros.
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2: Desayuno Pastoral 146. No un anciano necio. Proverbios capítulo 16, versículo 31. Corona de honra es la vejez, que se halla en el camino de justicia. He visto muchas cosas en esta vida, y una de las más tristes es encontrar ancianos y ancianas sin sabiduría, con mentalidad pervertida, pareciera que ya no se viera corrección y ninguna oportunidad de cambios. No sé si buscaron al Señor para vivir distinto, pero ir hacia la vejez sin Dios es tan peligroso como ir hacia la juventud sin Él. Lo correcto sería llegar a anciano siendo sabio y santo, con mucha gracia para poder aportar a una sociedad enferma. Pero esa clase de ancianos solo es posible, como dice el texto, en el camino de justicia. En el tiempo de Salomón era posible encontrar gente mayor en las plazas aportando con sabiduría y jóvenes escuchándoles con interés. Hoy eso es difícil. Dios nos permita que al envejecer mejoremos nuestro pensar y vivir. Dios permita que la acumulación del consejo de Dios sea la que prevalezca en nuestros recuerdos en la tercera edad. Que suceda como dice ese proverbio, Proverbios 19:21. Muchos pensamientos hay en el corazón del hombre, mas el consejo de Jehová permanecerá. Miremos con seriedad hacia nuestra vejez y eternidad. Atentamente, Pastor Campuzano.
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6: ¡Oh, aleluya, Señor! No hay mayor gozo, Señor, que estar en tu presencia. Ahora nosotros conocemos tu gloria, tu presencia. Y es que aquel que entra a tu presencia no puede salir igual. 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Es imposible que aquel que se acerque a la presencia de Dios, es imposible que salga igual. Porque la adoración no es un montón de cantos en orden alfabético o en orden de ritmo. La adoración es entrar y tocar el corazón, la presencia de Dios. Y cuando tú y yo tocamos su presencia, empezamos a ser como Él. 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

0: anhelamos estar aquí contigo.
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2: Señor, queremos estar en tu presencia. Déjanos estar aquí en este lugar. Vamos a declararlo juntos. No queremos, Señor, alejarnos.

Algunos en una cuna noble, algunos en familias poderosas, pero muchos en familias insignificantes, como el caso de David, que nace en una familia sencilla en Israel. Cuando él habla en el Salmo 51, él dice, y él declara una verdad que para muchos es bastante fuerte. Él dice: en pecado yo fui concebido, en iniquidad mi madre me concibió en pecado. Algunos piensan que David era un hijo bastardo de Isaí, y por eso era el pequeño que mandaban a cuidar las ovejas de la casa. Un día Samuel estaba llorando a Saúl y Dios le dijo: ¿hasta cuándo vas a seguir llorando a Saúl, ya que yo lo he desechado? Ve a la casa, a la familia de Isaí, y úngeme al que yo te diré. Aquel profeta dijo: ¿pero cómo voy a ir? Si Saúl lo sabe, me va a matar. Dios le dijo: di que vas a ofrecer sacrificio. Samuel fue a la casa de Isaí y le dijo: llama a tus hijos. Isaí llamó a sus 7 hijos. Cuando entró el mayor, el primero, Samuel dijo: de cierto que este es el escogido de Jehová. Preparó el aceite y lo iba a derramar, pero la voz de Dios le dijo: no, detente, no es él, porque Jehová no mira lo de afuera, sino lo de adentro del ser humano. De pronto pasó el segundo hijo y Samuel dijo: de seguro que este es el ungido del Señor. Y Dios le dijo: no, tampoco es él. Sucesivamente empezaron a pasar los 7 hijos. Cuando terminó de pasar el 7º hijo, Samuel le pregunta a Isaí: ¿no tienes otro hijo? E Isaí dice: sí, tengo al pequeño. Déjeme imaginar, no me pide el verso. Quizás dijo: tengo al que me da vergüenza, porque es un hijo que tuve ahí pequeño, y no es como estos 7, pero lo tengo cuidando las ovejas. Samuel le dijo: manda a traerlo. Fueron a traer a David. David venía del campo de cuidar ovejas. Pero cuando el joven David entró en la casa de Isaí y el profeta Samuel estaba ahí, la voz de Dios le dijo: levántate y úngelo, porque este es el que yo he escogido. Tal vez David nunca se lo imaginó. Tal vez en su mente él era desechado por sus hermanos, no lo quería. Se ve que lo regañaban, se ve que le decían que era soberbio. Pero cuando estaba ya en las ovejas, cuando estaba cuidando las ovejas, David tal vez que no tenía el amor de sus hermanos, tal vez se sentía rechazado hasta cierto punto. Él encontró que había alguien que no lo rechazaba. Él encontró que había alguien que lo amaba profundamente. Y allá en medio de ese rebaño, empezó a cantarle al Dios del cielo. Empezó a conocer que hay un Dios en el cielo que no mira como tu padre mira, que no mira como tu madre mira, que no mira como tus amigos miran, que te mira con ojos de amor y ojos de misericordia. Y ese Dios le empezó a revelar cosas maravillosas. Déjeme imaginar. Siéntense, por favor. Un día David empezó a cantar y agarró su arpa y empezó a decir: el Señor es mi pastor y nada me faltará. Cuando él entró en ese momento de adoración y de exaltación a Dios, la desgracia, un oso o un león, se había llevado una oveja, y eran las ovejas de su padre. Cuando David vuelve del éxtasis,

de adorar a Dios, se da cuenta que falta una oveja. Y se da cuenta que hay pisadas de león o de oso que se han llevado la oveja. Y él dice: Dios, por adorarte me han robado una oveja. Pero Dios le dice: pero yo estoy contigo. Levántate y ve detrás de ese león y de ese oso. Él cuenta en su testimonio que se levantaba, iba detrás del león o del oso, y cuando lo alcanzaba le decía: devuélveme la oveja o te mato. Sus manos recibían unción de lo alto. Su corazón era un corazón aguerrido, valeroso, potente para rescatar las ovejas. Nadie lo sabía, pero sus manos habían matado leones y habían matado osos, porque conocía al Dios cuyo poder y fortaleza viene con la unción del Espíritu Santo. Eran sus experiencias, era su manera de conocer a Dios. Él tenía a alguien que estaba con él cada momento. La historia dice que un día Israel entró en guerra. Los hijos de Isaí fueron llamados al ejército, y aquellos soldados salían a enfrentarse a los filisteos. De repente, un hombre como de 3 metros de alto, fuerte, aguerrido, varón de guerra, empezó a insultar a los escuadrones de Israel. La Biblia dice que salía por 40 días y decía: denme un hombre que pelee contra mí, un hombre que si es capaz de vencerme, nosotros los filisteos seremos siervos de Israel. Pero si yo lo venzo, ustedes serán nuestros siervos. Cualquiera que miraba a aquel hombre de 3 metros aproximadamente de alto, pues miraba su lanza, que miraba sus armas, sentía temor. Todo el ejército de Israel, cuando lo veía, decían: ¡wow! ¡Qué grande ese hombre! ¿Quién puede pelear contra él? ¿Quién puede destruirlo? Todos lo veían hacia arriba. Un día Isaí le dijo a David: ve a ver cómo están tus hermanos, llévales quesos y pregunta cómo está la batalla. Aquel muchacho llevó quesos al ejército de Israel. Ese joven sabía amar a Dios. Ese joven sabía que Dios era grande en poder y en misericordia. Y cuando llega al campo de batalla, escucha lo que aquel gigantón dice. Y se siente ofendido. ¿Cómo es posible que ese hombre insulte a los escuadrones de Israel? Él se acordó del oso. Él se acordó del león. Todos, escuche bien, todos en el ejército decían: ¡qué grande es ese filisteo! Pero ante los ojos de David había alguien más grande que ese filisteo. Había alguien más poderoso que ese filisteo. Había alguien que sus ojos no podían ver la dimensión de grandeza que tuviera. Empezó a preguntar y dijo: ¿por qué dejan que insulte a los ejércitos del Señor? Averiguó que el rey había ofrecido regalos y premios al que lo venciera. Él dijo: yo voy a ir y voy a pelear. La historia dice que le pusieron la armadura de Saúl y probó caminar y no podía, porque no se puede vencer con armas humanas, porque está escrito: no es con fuerza ni con espada, sino con el poder del Espíritu Santo de Dios. No es con inteligencia, no es ni siquiera con habilidad, es con la unción maravillosa del Espíritu de Dios. Él le dijo a Saúl: ¿sabes qué, rey? Yo no puedo caminar con esto. Déjame ir a pelear. La batalla se enfrentó. Usted sabe la historia. Aquel gigantón, cuando lo vio, lo menospreció, porque dijo: es un muchacho, no va a saber pelear, no sabe nada.
Le dijo: te voy a deshacer, voy a cortarte la cabeza, voy a dar tu carne a las aves del cielo. Le quiso meter miedo y temor, pero David dijo: miedo a mí, yo que estaba en el secreto de Dios, yo que estaba en la presencia de Dios, he aprendido a no temer, no tengo temor. Amados hermanos, porque cuando está en medio nuestro el Dios poderoso, ¿quién contra nosotros? Si aún el enemigo se levantara, poderoso es Dios para destruir toda fuerza del enemigo. Todos lo miraban grande. Ante los ojos de Israel, Goliat era grande, pero ante los ojos de David era un enano. David dijo: ¿te parece grande Goliat? Y alguien dijo: sí, qué grande es. Y David dijo: no conoces al grande. Si conocieras al grande, mirarías qué pequeño es ese Goliat. Yo no sé cuál sea tu problema, yo no sé cuál sea tu necesidad, yo no sé cuál sea el Goliat que te está atacando. Quizás lo veas grande, pero esta tarde aquí está el verdadero grande, aquel que está sentado en el trono, aquel que tiene el estrado en sus pies sobre la tierra. Ese es el verdadero grande. Grande es aquel que hizo el cielo y la tierra. Grande es aquel que nació en Belén. Grande es aquel que llegó a la cruz del Calvario y dijo: consumado es, y tengo las llaves de la muerte y del reino, y puedo salvar, y puedo sanar, y puedo resucitar al ser humano. Esta tarde yo quiero que usted sepa que el grande está aquí. La batalla comenzó. David corrió al arroyo, agarró 5 piedrecitas. Goliat agarró su lanza. Pero aquella onda de David, aquel brazo de David, lo empezó a mover en una unción poderosa. Cuando aquel jovencito empezó a mover su brazo, el Espíritu Santo sincronizó la piedra. El Espíritu Santo dijo al ángel que estaba allí: cuando suelte la piedra, se la incrustas en la frente a ese enano que está enfrente de David. Cuando David soltó la piedra, aquella piedra se incrustó en la frente de Goliat, y el que el hombre creía que era grande cayó desplomado. David demostró algo. David le hizo saber a Israel que lo que los ojos ven no es cierto, que lo que los sentidos ven no es cierto. David le hizo saber a Israel que él no caminaba por lo que veía o por lo que sentía, sino por lo que creía en su corazón. Y él sabía que Dios estaba con él. Y esta noche yo te invito para que no cantes ni alabes por lo que ves o lo que oyes o lo que sientes, sino por lo que crees en tu corazón. Porque aquí está el grande, el todopoderoso, el que está sentado a la diestra del Padre. Y esta tarde yo quiero decirte: ¿cuántos creen que Él es el Dios grande y poderoso? Oh, no importa cuántos Goliat hayan, no importa si los problemas se ven grandes, si esta noche lo alabas, si esta noche lo bendices, si esta noche te das por entero y le proclamas grande a Él, todas las cosas serán pequeñas delante de sus ojos, y de su presencia la unción puede descender, y su mano se puede extender, y un milagro puede suceder en tu vida. Porque aquí vamos a adorar y a bendecir al grande. Vamos a unir nuestras voces para proclamar que Dios es grande, que solo Él es digno de ser alabado, que Él es digno de ser bendecido, que es poderoso, que es digno y que se mueve en medio nuestro. Aquel que está en el trono y al Cordero sea la gloria, la alabanza, el poder, hoy y siempre. Él es el verdadero grande. ¿Cuántos están listos para cantar y adorar al grande?
¿Cuántos están listos para danzar delante del grande? ¿Cuántos están listos para decir: Jehová es grande, poderoso, digno de ser alabado? Prepara tu corazón y dile al que está a tu diestra: ahora es el momento de proclamar que Dios es grande. Ahora es el momento de proclamar que Él es digno. Juntos todos, como una sola voz, nuestro hermano Fito Delgado, el grupo Inspiración, vamos a proclamar que Dios es grande, que solo Él es grande y que solo Él merece toda gloria, toda alabanza y todo el honor.

0: Levanta tus manos un momento al cielo.
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1: El jardín que Adán y Eva perdieron por su pecado ahora ha sido plantado en nuestro corazón. Yo te voy a invitar a que pongas tu mano sobre tu corazón mientras cantamos esta canción.

recibe lo que vuelo en esta noche, Señor, de nuestros corazones. Recibe adoración, recibe gratitud, Señor.

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